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1: ¡Ay! ¡Cállate! Ojalá que te mueras, que todo tu mundo se vaya al olvido. Es de Grupo Pesado y muchos se las echan a Intocable. Déjame te digo, Nomás te digo. Pero es de Grupo Pesado. Fíjate, Grupo Pesado e Intocable siempre los han querido poner en pique. Y muchos creen, por eso creen muchos que Intocable es de Monterrey. Pero no, los que son de Monterrey es Grupo Pesado.
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1: Monterrey, 1993, con Beto Zapata y Pepe Eliosondo, ¿eh? Y su propuesta ayudó a renovar el norteño romántico de los 90, manteniendo siempre era el acordeón como protagonista y el bajo sexto. Y esta es mi favorita, familia. ¡Ay! Casi le pongo dedicatoria. ¡Dale!
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1: ojalá que te mueras, que todo tú no se vaya. Ay, no, ya. Cálmate, mami, cálmate.

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3: Estos son tus tips de la hora del tráfico. Si te preocupa encontrarte con tráfico pesado durante tu recorrido, toma tiempo antes de salir para establecer una ruta alternativa en tu GPC. Evita las horas pico y los lugares conocidos por la congestión. Esto te ayudará a ahorrar tiempo y reducir el estrés en tu viaje. Estos fueron los tips de la hora del tráfico. Soy tu amiga Mayra, informando para La Qué Buena. Síguenos en nuestras redes sociales como Qué Buena Rino en Facebook e Instagram. Maneja con cuidado.
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2: Lule, mandándole a la familia desde ahorita a todos los DJs que nos escuchan. Yo conozco al DJ Medusas, al DJ Chepe, al DJ, ¿cómo se llama este compa que nos visita mucho? A todos los DJ que nos sintonizan en este momento, un saludo para ustedes. Ante los DJ, bueno, hoy se la mega rifan con sus mezclas, la neta. Pero en las fiestas en los 80 y 90 no existía una lista digital que nomás la combinaba así ya, ¿eh? Había un encargado de los discos, cassette, y ahí tenías que hacerlo, sí que apelo a las mezclas y las combinaciones. La canción se rayaba y todos esperaban mientras buscaban otra rolita, otro disco. ¿Cómo le hacían los DJs? Así era con las, ¿cómo le llaman? Esas sí eran tocadisco no se llama. ¿Cómo se llaman las consolas estas que utilizaban? Tenían su nombre, fíjate, se me fue ahorita de bota pronto, se me fue. Pero, la neta, antes era un cohete, era un talento, un arte ser un DJ. Hoy por hoy también. Pero ahora las mezclas, por eso hoy están más perronas. Pero antes era a pelo. Disco por disco y ahí tenías que agarrar el ritmito y meter uno y poner el otro. Ya, bien rifados los parientes, bien rifados.

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1: Está para comenzar mejor la próxima semana. Así de fácil. ¿Las tienes? Capiche o no capiche. Son de gratis, ¿eh?

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1: ¿Qué hubo? ¿Cómo están, muchachos? Oigan, me aventé ahorita. Les voy a compartir algo. No estoy segura si es esta rola. Según yo, mi tarea, sí. Mira, esta cancioncita es de Bobby Pulido, pero junto con Roberto Pulido. Y supuestamente aquí comenzó a llamar la atención Bobby Pulido, porque pues aparte estaba guapito y aparte se desenvolvía bien en el escenario. Esta fue una de las rolas. Eso me pasaron el dato. Después Bobby Pulido conquistó el público, como es joven y con temas que la neta fueron bomba, desvelado, voy desvelado, se murió el amor y muchas otras tantas. Y aparte se volvió parte importante de la radio tejana el Bobby Pulido. Está guapo, está guapillo.

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1: Estos son tus tips de la hora del tráfico. Usa tus espejos para monitorear las áreas alrededor de tu carro. Voltea tu cabeza para revisar tus puntos ciegos antes de cambiar de carril o incorporarte. Usa la distancia del carril de aceleración para incorporarte con seguridad en el tráfico. En carriles estrechos, asegúrate de mantenerte en el centro de tu carril y no te apresures. Estos fueron los tips de la hora del tráfico. Soy tu amiga Mayra, informando para La Qué Buena. Síguenos en nuestras redes sociales como Qué Buena Rino en Facebook e Instagram. Maneja con cuidado.
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1: ¿Qué tranza, Carranza? La misma que viste y calza. Vamos rapidito a checar la información de clima para la bonita ciudad de Reno Nevada. ¿Cómo están, mis amados y mis amadas? Llegó el viernes, ya 2 de octubre. Cuando menos estemos pensando, Padre Santo. Mira, octubre, noviembre, diciembre, ya se acabó el año. Ya se acabó el año, eso que neca. Ah, Zucaneca, vale. Oigamos rapidito la información de clima para ver cómo nos va a tratar los Reno Nevada. El clima el día de hoy, el calorcito nos va a estar acompañando y parece ser que también durante el fin de semana. El día de hoy vamos a tener altas temperaturas de 84 grados Fahrenheit como máxima mínima de 57. El fin de semana muy similar al día de hoy. De hecho, hay la presencia de, ¿cómo decirlo?, de un clima algo nublado. Algo nublado. Cielo de repente se puede ser parcial, pero ahí anda oscilando las temperaturas, o sea, pegándole a los 85, 90 grados Fahrenheit, es lo que dice, ¿verdad? Y el fin de semana también, así, nunca está de más siempre mantenerse, pero si bien hidratados, somos la que buena 94.5.

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2: ¿Qué huele? Les habla su amiga la mami y aquí también informamos a la comunidad. Fíjate algo importante que me topé aquí que creo que debemos poner atención. Hoy es 2 de octubre. El día de ayer, 1 de octubre, entró en vigor y aumentaron ligeramente los beneficios máximos del programa SNAP. No sé si tú estés bajo este programa, porque hubo un ajuste anual del costo de vida. En muchos estados, en muchos estados, una persona puede recibir $306 mensuales en SNAP, mientras que una familia de cuatro puede alcanzar un máximo de 1,023, y el beneficio mínimo aumentó a $25. Atención, eso no significa que todas las familias recibirán esa cantidad, por el pago depende también de los ingresos y la composición del hogar, o sea, cuántos son en la casa, pero también entra en vigor las reglas de elegibilidad y que son cada vez más estrictas para que revises ahí tu caso, nomás te lo paso el costo.
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0: O un juguete para él. ¿Qué tal, viejón? Bien, un aplauso por usted, viejón.
1: Y yo un anillo, ya sabes. El caso es que empezamos a la hora de la hora, ya nos andábamos electrocutando con esa madre.
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3: Estos son tus tips de la hora del tráfico. Mantén la calma y la paciencia, especialmente en situaciones de tráfico intenso. La congestión y los retrasos son inevitables en ocasiones, pero mantener la calma puede ayudar a reducir la frustración y mejorar la seguridad en la carretera. Respeta a los demás conductores, evita comportamientos agresivos y mantén una actitud positiva mientras conduces. Recuerda que la seguridad y la cortesía son fundamentales para un viaje tranquilo y sin incidentes. Estos fueron los tips de la hora del tráfico. Soy tu amiga Mayra, informando para La Qué Buena.
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2: ¿Qué huele, familia? ¿Cómo están? Yo también a la mami hoy en viernesito, recordando cosas y cosas que han impactado ayer, que hoy lo recordamos mucho. 1985, 19 de septiembre. 19 de septiembre en México hacen un simulacro. Todos los 19 de septiembre lo hacen para dos cosas. Un simulacro y no homenaje, sino también como una forma difícil que pasó México en ese entonces. Después volvió a temblar un 19 de septiembre, no hace mucho, ¿se acuerdan? Pues bueno, el terremoto que azotó fue en el 85, marcó profundamente a México, además de la destrucción y las pérdidas humanas, que fueron muchas, dejó una gran lección, que la gente cuando salió a remover escombros y auxiliar heridos y rescatar desconocidos, porque fue una solidaridad impactante, que transformó a toda una sociedad, pero que también muchos países se unieron, ¿eh? Estados Unidos, pues, obviamente fue uno de ellos. 1985, ¿se acuerdan?

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2: 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La Comisión Regional de Transporte realiza obras de pavimento en la West 4th Street entre la Keystone Avenue y Vine Street. Hay cierre total. Y en otros tramos también del tránsito que circula en un solo sentido. Los cambios comenzaron esta semanita y van a continuar por etapas hasta noviembre. Así que si vas a manejar por la zona, revisa tu ruta y sal con tiempo. ¿Ok? 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
1: Estos son tus tips de la hora del tráfico. Si te preocupa encontrarte con tráfico pesado durante tu recorrido, toma tiempo antes de salir para establecer una ruta alternativa en tu GPC. Evita las horas pico y los lugares conocidos por la congestión. Esto te ayudará a ahorrar tiempo y reducir el estrés en tu viaje. Estos fueron los tips de la hora del tráfico. Soy tu amiga Mayra, informando para La Qué Buena. Síguenos en nuestras redes sociales como Qué Buena Rino en Facebook e Instagram. Maneja con cuidado.
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3: En un escenario, Larry Hernández.

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despide la mami, acompañándolo todos los días de 3 a 7, que a través de la Qué Buena, en Reno, Nevada. Besitos ahí donde más lo necesiten. Recuerden que ahí viene, pues, las buenas rolas que siempre vas a gozar tú también los fines de semana. Y el lunes, tempranito, Don Cheto, mediodía MJ y yo también la mami de 3 a 7. Ahora sí, la raza, con Pemichito, dijo Monchito, Urguar Berechín. Cuídense mucho, pórtense bien, y si se portan mal, me invitan. Adiós.

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1: 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Bienvenidos. Amigos, siempre es un gusto motivarlos, animarlos. Quiero que salgan adelante, que triunfen. ¿Y saben qué? Por eso me rodeo de gente inteligente, de profesionales, de gente exitosa. Y en esta ocasión, Abel Quiñones nos acompaña, es motivador, es autor, es un hombre que ha logrado mucho en la vida y es porque se ha enfocado y precisamente hoy está con nosotros para compartir un poco de eso. Abel, buenas noches, bienvenido a Misterios Ocultos.
2: Buenas noches, Misterios Ocultos, es un gran programa y yo estoy muy halagado de que ustedes me inviten, Mayra, y estoy súper entusiasmado. Dime qué podemos hablar el día de hoy para que la gente diga, wow, el día de hoy me voy a alivianar, me voy a poner las pilas. ¿Qué te gustaría abordar?
1: Me gustaría mucho hablar de cómo los pensamientos, si los cambiamos, podemos también de la mano cambiar las actitudes. Esto es importante saberlo, ¿verdad?
2: Claro que sí. Fíjate que los pensamientos, hay dos cosas bien importantes. Hay veces que nosotros los podemos colocar de una manera entusiasmada, pero también nos podemos hacer muchas ideas que también no son ciertas. Pero también los pensamientos nos pueden traicionar porque podemos hacer muchas cosas malas. Como dice luego, ¿qué quieres, el infierno? O quieres la gloria.
1: O la gloria.
2: Sí. ¿Verdad? Bueno, exacto. Es que todo eso depende de ti. Simple y sencillamente, Mayra, puedo elegir cambiar todos los pensamientos que me causan dolor. Si mis pensamientos son la causa de mi dolor, cámbialos y se acabó el dolor. Pero parece fácil decirlo, pero llevarlo a la práctica parece juego de marcianos. No nos damos cuenta, pero nos vemos en el mundo tal y como es. Hay veces que nosotros estamos pensando, vamos a decir, de que yo veo y voy por un parque y yo sonrío con una muchacha y me río con ella y la conozco y toda la cosa. Entonces ya mis pensamientos dicen, wow, yo le gusto, ¿verdad?
1: Sí.
2: Pero sí. Y ella me está saludando nada más porque es amable, pero... Fíjate lo que es mi pensamiento, Mayra.
1: Sí, yo sí, empiezo, sí, te llevó más allá, ya creaste todo, sí, está enamorada.
2: Sí, dices tú, wow, mira, le gusto. Entonces, no nada más parece que tú le gustaste, sino que tú con tus pensamientos empiezas un noviazgo contigo mismo. Entonces dice, wow, ella como mi novia se miraría así, se miraría así. Pero no nada más llegas a los pensamientos, sino que llegas a casarte con ella. Sí. Tus pensamientos son de esa manera. Entonces, cuando realmente existe un momento y que tú le dices a esa persona, oye, te invito a cenar. Oye, pero es que yo tengo novio. ¿Y qué te parece si ese pensamiento dices tú, oye, pero es que yo pensé, bueno, es que eso tú te imaginaste, mis pensamientos, exacto, son diferentes porque los míos son de una amistad?
1: Claro, claro, claro.
2: Y ya te estás traicionando, ¿por qué? Porque tú pensaste, ¿y si le hablo? ¿Y si me acepta? Entonces tus pensamientos ahí están mal, entonces tú tienes que corregirlos porque vives creyendo cosas y vives pensando cosas que no son.
1: Exacto. Exacto.
2: Ahora, ¿qué te parece si nosotros cuando estamos viviendo desde el primer momento en que tú llegas al mundo y te bautizan y ya te ponen el nombre y te dicen Mayra Berenice, tú te llamas así? Entonces ya primeramente te están imponiendo tu nombre. Llegas a la escuela, los maestros, luego los hermanos, los familiares, sí, los representantes, y luego vas a la iglesia, y luego entre tantas personas también te dicen que eres un inepto, un insignificante, un feo, un estúpido, un indigno, y eres un pecador, te dicen allá en la iglesia, y empiezas sí. a creértelo, todas esas cosas tú también, sin que tú realmente estés capacitado como para decir, oye, sí es cierto, pero te lo empiezas a creer también de una manera en la cual tú te estás haciendo más pequeño, más chico. Entonces, sí. de alguna u otra forma, esas personas están influenciando en ti. Aquella persona que dice que eres ratero es porque esa persona es ratera, pero tú no lo eres. Pero te está dañando el pensamiento.
1: Claro.
2: ¿Y cuál es tu actuación? De que al rato estás oprimido y dices tú, y ahora, y los pensamientos, no creas. Son traicioneros porque también empiezas a pensar, claro, Mayra, a mí una vez me llegó una carta del juez y me decía y me daba la fecha y me dijo, tú te vas a presentar tal fecha aquí, acá, y ¿sabes qué hacía yo? A partir del momento en que yo recibí esa carta, Mayra, no dormía, y yo me miraba Exacto. en la cárcel y yo decía, voy a estar en la cárcel, ¿qué hice? ¿Qué pasó? Sí. Entonces, cuando yo llegué a la fecha, ya me recibió un asistente, el nombre, la fecha de nacimiento y todo eso. Entonces, a los 2, 3, 4 minutos me pasan a un salón. Ahí había como unas 4 o 5 personas nerviosas también y todos nos mirábamos así con culpa. ¿Quién es el asesino de aquí? ¿Quién sí. es el violador, no? Entonces, sí. Y son pensamientos. Entonces llega el asistente y luego me dice, señor Quiñones, venga para acá. Entonces ya me llevan un cuartito. Dije, pues, ¿qué me van a hacer en este cuartito? Sí. Entonces llegamos, nos sentamos. Oiga, me dice, fíjese que lo estamos llamando para que usted sea parte de la corte de tales personas que están aquí, para que usted sea parte
1: jurado
2: de ese jurado.
1: Ajá.
2: Mayra, yo me miraba en la cárcel y me miraba sí. con un montón de que me estaban acuchillando y toda esa cosa.
1: Entonces, claro.
2: Los pensamientos, ¿verdad?
1: Sí, nos Entonces, traicionan. Cuidado con eso.
2: Sí, y tienes que cambiar eso. Yo lo que te puedo decir, Mayra, es que tú debes ser como tú quieres ser. Y si tus pensamientos son más limpios, si tus pensamientos los empiezas a cambiar y dices, yo quiero ser más recto, yo quiero pensar cosas más positivas y quiero contribuir a mí mismo, primero contigo mismo, para que todo lo de afuera sea más verde, para que esto y mi entorno sea más sano. Tú lo puedes hacer porque tú tienes el poder de hacerlo, porque todo empieza en tu pensamiento, y nadie te lo va a cambiar porque tú debes tener tu identidad.
1: Eso me gusta y es muy cierto. Miren, yo antes decía, híjole, ¿y si choco? Híjole, ¿y si me accidento? Híjole, ¿y si me pasa esto? Y me pasaba, Abel, lo atraía, lo llamaba. Next thing you know, ya chocaba. Y decía, es más, a veces, Abel, veía exactamente dónde iba a chocar y te lo juro que chocaba. O sea, yo misma lo atraía. Entonces, ¿qué es lo que tenemos que hacer? Es pensar, yo ahora cuando me pasa, porque todavía de repente dije, digo yo, híjole, ¿y si? Y luego, ¡pum! Lo cambio en ese momento. No, lo borro de mis pensamientos y se va. Pero tengo bien claro que hasta que mis pensamientos no comenzaron a ser en orden, hasta que yo podía verme exactamente donde yo me quería ver en un año, en 2 años, en 3 años, las cosas no empezaron a suceder hasta que yo tenía mis pensamientos claros y me veía donde yo me quería ver y todo empieza a suceder como magia. Piensen cosas positivas, pero de veras enfóquense y sepan lo que quieran, porque a veces dice uno, pues yo quiero mucha chamba y te llega mucha chamba. ¿Y el billete qué? No, yo quiero mucho dinero. Y también, o sea, ¿verdad? Pensamientos positivos. Háganle caso a Abel, él sabe lo que dice. Tiene un excelente libro que se llama La Escalera, muchas estrategias para poder ayudarlos a salir adelante. Y pues a mí me encanta este tema, los pensamientos los tenemos que cambiar, Abel.
2: Así es, definitivamente los tenemos que cambiar. Y hay algo bien importante con lo que podemos cerrar este segmento así. Acuérdate algo, Mayra Berenice, sí. No te olvides que hay una ley de la mente que te dice, aquello en lo que pones tu atención aumenta o también habrá otra consecuencia en tu vida. Y además, acuérdate que tú también has escuchado eso de donde pones tu atención pones tu energía. Así es que sepan ustedes lo que están llamando con su pensamiento.
1: Así es, pensamientos positivos. Abel Quiñones con nosotros en esta ocasión. Recuerden, cambiar pensamientos va a cambiar nuestra actitud. Abel, el libro, por favor, de La Escalera, dime dónde lo puede conseguir mi gente para que se pongan las pilas.
2: 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Es un libro lleno de experiencias. Es La Escalera.
1: Así será, amigo. Abel Quiñones en esta ocasión, en nuestra programación. Hasta la próxima, amigo.
2: Gracias.
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2: Lo hacemos todos los días, bien acompañada en Misterios Ocultos con el maestro Fernando de Caminos de la Vida. Maestro, gracias por estar con nosotros y acompañar a nuestra audiencia.
3: Muchísimas gracias, Mayra, nuevamente por invitarme y permitirme compartir esto, estas experiencias que son de alguna manera como un aliciente para uno, y sobre todo uno hacerle entender a la gente que a pesar de que nadie nos educa en cuestiones espirituales, en cuestiones esotéricas, antiguamente, sí, en la antigüedad, sí enseñaban.
2: Claro, era como más normal, ¿no? Que la, sí, abuelita llegara con el huevito. A ver, mijo, usted tiene un airecito, alguien me le hizo mal ojo, déjelo, sí, aliviano.
3: Aunque hoy en día, fíjate que ya está un poquito abierto más esto. Por ejemplo, en, claro, España hay una escuela de esoterismo, en Londres hay otra escuela, después del boom de Harry Potter.
2: Hay un despertar, sí, ¿no? De, sí, saber, sí, que, sí, tenemos, sí, aura y que tenemos chakras y que tenemos, que se nos pueden pegar cosas y todo eso, maestro.
3: Exacto. Okay. Entonces, pero la mayoría de personas poco creen en estas cosas, muchos por cuestiones de religión, sí, muchos porque, pues, de alguna manera ven el mundo como todo muy físico, como muy esto mental, y resulta de que aparte de ser físico, aparte de ser mental, también es espiritual, también es etéreo, en donde nuestros cuerpos, no solamente el cuerpo físico, sino el cuerpo mental, emocional, espiritual, puede ser afectado, puede ser alterado con hechizos, con conjuros, con males de ojo, sí, con inclusive las mismas palabras.
2: Claro. Y lo peor es cuando tenemos a la gente bien cerquita, maestro. Híjole. Que a veces el mismo marido, la misma mamá, el mismo hijo o hermano le está deseando a una persona mal. O sea, le está aventando mala onda, ¿no?
3: Pues ahí está la historia de Caín y Abel.
2: Claro.
3: Tenían el mundo para ellos y de lo que el uno le hizo al otro.
2: Exacto.
3: ¿No?
2: La traición, familia, está todos los días, desafortunadamente, así pueden ser de la misma sangre, o sea, la gente puede envidiar que el otro tenga más, que porque el otro no hizo tanto esfuerzo y que por qué merece tanto triunfo. O sea, a veces la gente reacciona de esta manera y con su pensamiento o con su intención puede lograr moverle a uno su destino.
3: Me hiciste acordar de un familiar mío que, pues imagínate, yo trabajo desde que tengo 8 años de edad, 7, 8 años, y pues nunca he sido vago, no trasnocho, no tomo, no fumo, no tengo vicios, y pues esto, y no soy despilfarrador. Sí. Y uno invitaba a la familia, pues con cariño, ¿no?, a compartir un cumpleaños, una fiesta, ajá, una Navidad, y me acuerdo que siempre me decía, es que usted se da la vida que yo me merezco.
2: Caray.
3: Así entre chiste y chanza, pero me decía, es que usted se da la vida que yo me merezco.
2: Ay.
3: Y uno pues lo tomaba como broma. Ya después de que lamentablemente pasaron cosas muy feas con él y su mamá y toda su gente,
2: sí,
3: entonces ya se dio uno cuenta el por qué lo decía, ¿no?
2: Claro.
3: Porque pues que querían lo de uno, deseaban lo de uno, querían andar en lo de uno, pero pues lo de uno es lo de uno. ¿Por qué? Porque le llega a uno, porque pues el universo se lo mandó a uno, porque uno hizo cosas,
2: claro,
3: para que el universo le abriera esos canales de abundancia.
2: Pues claro, porque se merecía.
3: Exactamente.
2: O sea, porque tocaba, ¿no? Porque es el destino, pero también a veces vienen y te lo mueven.
3: Sí,
2: te lo tapan,
3: sí, sí,
2: porque te lo
3: que uno tiene no se lo ganó uno en la rifa, se le ha costado uno esfuerzo y sacrificio.
2: Ok, familia, por favor, si ustedes sienten, perciben que las cosas les han cambiado y no hay una explicación lógica que diga, pues es que hice una mala inversión y pues la estoy pagando. No, iba bien, chulada, ¿no? Tenía su casita, su carrito, su negocio, y de repente, ¡zas! No permitan que eso se alargue mucho porque se impregna más.
3: Es correcto.
2: 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La experiencia está allí, maestro. Yo, no importa la línea que yo le lance, usted tiene una respuesta y un resultado. Tenemos a Mariana Vázquez, la atendemos. Marianita, ¿ahí estás, mami?
4: Sí, bueno.
2: Te escucha el maestro, mamá.
3: Perfecto, Mariana, hola. Dame tu fecha de nacimiento, por favor.
4: Sí, 11 de noviembre de 1969.
3: Perfecto, persona de Escorpio. Tu ser de luz Arrael, día favorable los martes, piedra el topacio, color rojo o vino, metal hierro y elemento agua. Marianita, ¿tú ya nos has visitado?
4: No.
3: ¿Has ido a algún lugar a que te curen o te hagan limpias antes de hablar a la línea aquí de Misterios Ocultos?
4: Hace muchos años. Sí, hace muchos años porque tuve problemas en mi casa, traía muchos problemas y eso, y fui y pues en su momento me funcionó, ¿no? Pero pues ya tiene muchísimos años de eso, de hecho ya la persona perdí contacto con ella.
3: Okay, perfecto.
2: Y bueno, ahora llama, ¿por qué, mi niña hermosa?
3: ¿Cuál es su problema ahora? Uh-huh. ¿Cuál es tu duda?
4: Tiene mucho tiempo ya, de 2-3 meses para acá, que he tenido muchos problemas de insomnio en mi casa, o sea, estoy durmiendo y a veces me agarra como parálisis del sueño, me despierto, ya no me puedo dormir, doy vueltas y vueltas y vueltas en la cama, a veces siento como si alguien me estuviera mirando o escucho ruidos, ya, o sea, ya es algo ya insoportable. A veces, ya en el transcurso del día estoy muy cansada, me siento muy agotada por las horas que no duermo. Ya me siento muy fatigada, hasta dolores de cabeza ya caigo del insomnio que tengo todas las noches.
3: Okay, pues mira, Mariana, fíjate que aquí el problema está tanto en tu cuerpo, pero sobre todo en tu casa. Puedes darte cuenta que cuando tú te quedas en otro lugar, sea con un familiar o en otro lugar, mejor dicho, que no sea en tu casa, no te pasa eso. Duermes bien, descansas bien, amaneces con otro semblante, pero el problema es tu casa, ¿o no es así?
2: La vivienda, ¿verdad?
4: Sí.
3: Ah, bueno.
4: Sí, así es.
3: Entonces, ¿qué pasa, estimada amiga? A tu casa le han hecho cosas a la casa para cargarla de energía oscura, para que en tu casa se pierda la armonía y empiecen a haber discordias, estimada amiga. Date cuenta que la armonía en tu casa se ha perdido bastante. Una familia que antes era pues armoniosa, unida,
2: amorosa, próspera además, ¿no?
3: Exactamente. De ese tiempo para acá, de los 3-4 meses que tú dices, más o menos 3 meses, date cuenta de que se ha perdido mucho la armonía, hay pura discordia, hay problemas, hay dificultades, se faltan al respeto. Lamentablemente esto pues ya se volvió un ring en tu casa. Ni siquiera para desayunar se pueden ver la cara.
4: Así es.
3: Entonces, ¿qué pasa, estimada amiga? Entonces, como la casa es donde más está concentrado el problema por la envidia, ¿no? Y imagínate, y estoy más que seguro que es alguien, estimada amiga, que normalmente tú invitas a tu casa y esa persona tiene su vida como tú la tienes ahorita, o sea, siempre te envidió la tranquilidad, la paz y la armonía que tú tienes. Pero bueno, si nos visitas al final del trabajo, le decimos, nunca nos digan nombres, ¿ok? Sospecho de Petra, Juana, Carmen, nada. Al final del trabajo le decimos el nombre de la persona que le dañó su casa y que le está dañando su energía, para que de alguna manera, pues obviamente sepa de quién cuidar, si no me juzgue a nadie. Pero no deje tomar ventaja, estimada amiga, porque imagínate, una de las formas de recuperar la energía y la tranquilidad es a base del sueño. Y no estás durmiendo, te vas a volver loca al paso que vas, estimada okay, amiga. Mamita, sí. Y ni modo de irte de tu casa, pues es lo que a ti y a tu esposo les ha costado toda una vida. La hicieron ladrillo por ladrillo, con mucho sacrificio, como para decir ahora me voy, ¿no?
4: Sí, así es.
2: No es justo, mami, ¿okay? Pero el trabajo, sí, si está allí, se puede quitar, se elimina del lugar.
3: Sí, sí, sí.
2: Porque
3: sí,
2: lo más seguro es que alguien llegó, quiere decir que alguien que ella misma dejó entrar. Que por lo regular así pasa, ¿no?
3: Sí, la mayoría de veces es así.
2: Okay,
3: les avientan porquerías en la puerta de la casa, o les entierran algo en el jardín, o en una maceta ponen ahí algo.
2: Por eso es tanto de tanta gente fiestera. Pónganse truchas, hagan paris en otro lado. No dejen entrar tanta gente a su casa, porque ese es el templo, maestro. Yo así lo siento, ¿verdad?
3: No, es que así debe de ser, pero muchas veces uno no lo ve de esa manera, porque pues como uno no trae esa intención de envidia ni dañar a nadie, uno cree que le van a pagar igual a uno. Pero bueno.
2: Marianita, aguántenos poquito, mami, fuera del aire. Le vamos a pasar la info para que haga su cita, ¿ok, mi niña?
4: Gracias.
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3: Es correcto. Amén. Mientras ustedes, amigos míos, no doblen el brazo y no se resignen al fracaso, todo problema tiene solución. No es sino que nos llamen y con mucho gusto les vamos a aclarar cualquier duda. Y si nos visitan, pues le vamos a dar la ayuda y la atención correspondiente.
2: 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Maestro, muchas gracias.
3: Gracias a ti, Mayra. Sean libres, abran su mente, busquen opciones, no se me rindan. Paz, amor y buen genio, mis peregrinos del alma.
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2: Él es el investigador paranormal que esta noche nos acompaña. Eduardo Escoto, que forma parte de Extra Normal en México, está en Misterios Ocultos. Eduardo, bienvenido. ¿Cómo estás?
5: Muy buenas noches, Mayra. Muy contento de estar aquí en los Viernes Paranormales de Misterios Ocultos. Bueno, pues aquí con Mayra Berenice y con todos los amigos que nos escuchan en muchas ciudades de los Estados Unidos.
2: Efectivamente, Eduardo. Y los duendes están por todas partes. En España se les llama de una forma, en México de otra, pero también están en Bogotá, Colombia, precisamente en el barrio La Candelaria. Háblanos al respecto, Eduardo, por favor.
5: Sí, bien mencionadas, Mayra, que existen en muchísimas culturas, bueno, pues estos seres elementales que en ocasiones están relacionados al elemento tierra, los silfos al elemento aire, las ondinas al elemento agua y los yin al elemento fuego. Por ejemplo, en España, bueno, tenemos duendes, tenemos trasgos. En Noruega encontramos a los trolls en la región de Trondheim. En México podemos tener lo que son los aluch o aluches, o los chaneques también, que son más que nada de la cultura maya. Y bueno, efectivamente en Colombia no podía dejar de existir este fenómeno tan interesante. Yo recuerdo que esto ocurrió desde en alguna ocasión, bueno, yo recién que llegué a vivir a Bogotá, en Colombia, tuve la oportunidad de participar en un programa muy reconocido de televisión allá, en donde nos llevaron a investigar primero que nada una mina de sal ubicada en una población que se llama Nemocón, esto allá en Colombia, en donde se afirmaba que existía la presencia de un duende o un gnomo, con los que cuidan la tierra, en el interior de la mina. Lo más curioso que vivimos en esa noche, lo comento como para entrar en contexto de lo que nos sucedió en la Candelaria, fue que dentro de la colección que yo tengo de figuras alusivas a estos seres...
2: ¿O tú colectas estos duendes o figuras?
5: Sí, sí, tengo mi colección personal de duendes, tengo uno muy... Es muy particular que me lo obsequió un amigo de Ecuador, un duendecito Girolami, que él es el artesano de estos duendecitos, los hace de una manera espectacular. Y tengo la costumbre de que cuando salgo a algún lugar, los alterno y los saco a pasear por alguna extraña razón. En esa ocasión, en Nemocón, este duende fungió como parte de una trampa de sal que se había puesto con la finalidad de poder llamar la atención de lo que supuestamente habitaba la mina. Y sí, se tiene grabado, ustedes lo pueden revisar en mis redes sociales, en Testigo Paranormal en Facebook, el video de cuando está este duende y la cámara fija está ahí, de repente de la nada se cae, se activan los dispositivos electrónicos que tenemos alrededor y dentro de la trampa de sal aparece un chocolate, un pedazo de chocolate que nosotros habíamos puesto ahí, aparece mordido. Entonces estamos ante una entidad que no se manifestaba visualmente, pero sí tocó a esos objetos que nosotros pusimos ahí.
2: Como transparentes.
5: Como transparentes. ¿Por qué entro en contexto con esto? Porque en Colombia hay diferentes tipos de entidades que son relacionadas a los seres elementales. Tenemos el Mohan, por ejemplo, que es una entidad que se ha manifestado en algunas poblaciones de tierra caliente allá en Colombia, en donde lo describen como un ser peludo, lo que nosotros entenderíamos como un yeti o un Sasquatch.
2: Okay.
5: Lo han visto así. Entonces, en alguna ocasión, en la ciudad de Bogotá, en Colombia, que es una ciudad que tiene muchísimos edificios muy, muy antiguos, que está mucho la influencia de los españoles cuando llegaron a colonizar, bueno, pues se tiene un barrio muy interesante, que es el barrio La Candelaria, que está lleno pues de casas abandonadas, otras que han sido rescatadas para ser centros culturales, sí, auditorios, y toda esta clase de edificios que son pertenecientes al gobierno. Nosotros, como equipo de investigación, de testigo paranormal, o sea, con mi proyecto personal, en compañía de otro proyecto de allá de Colombia, que son Vida Paranormal Colombia, recibimos la invitación de parte de la alcaldía de La Candelaria.
2: Okay.
5: Para realizar una investigación en una casa de cultura, donde se tiene un auditorio muy grande, en donde pues les pasaban cosas extrañas. Ellos nos decían que pues les escondían cosas, que de repente se escuchaban como que estaban jugando canicas y les aventaban canicas. Se escuchaban muchas cosas.
2: Cosas de niños, de duendes, de enanitos.
5: Cosas de niños y cosas de duendes.
2: Ajá.
5: Efectivamente. Si nosotros al momento de llegar, Mayra, encontramos vestigios de que había una energía de oscuridad muy grande ahí, que había sido llamada por alguien y que se había cerrado a ese lugar. Afortunadamente no estaba tan agresiva, si lo tenemos video grabada, con una especie de, se manifestó como una sombra que pasa a través de uno de los investigadores. Pero lo que más llamó nuestra atención es que una vez que las personas que trabajan en ese lugar nos empezaron a decir, no, pues es que mira, yo llego y de repente pongo las llaves encima de mi escritorio y cuando volteo ya no están, o de repente volteo y me aventaron una canica, o de repente
2: travesuras.
5: Volteo y travesuras, o veían a través de lo que es el rabillo del ojo, es decir, con la vista periférica, pequeñas sombras o bultos pequeños que atravesaban corriendo de un lado a otro. Entonces, con ese tipo de síntomas que nos empezaron a decir,
2: claro,
5: empecé a tratar de deducir que se podía tratar de la presencia de algún ser elemental, de los duendes famosos. Empezamos a recorrer cada uno de los rincones y recovecos de este lugar, que era muy grande, era muy interesante. Y, efectivamente, estábamos haciendo la investigación y de repente, de la nada, empezamos a escuchar pues como unas pequeñas risas, como que algo corría por ahí, no empecé a describir exactamente cómo era ese sonido, pero en algún momento nos aventaron dulces. Entonces, no había de dónde sacar a nadie dulces, nadie traía dulces, y sin embargo, recibimos dulces. Entonces, ¿qué nos querían decir estos seres con con precipitar dulces de un plano espiritual o energético a un plano tridimensional? Pues que nos estaban dando la bienvenida. Nosotros pudimos constatar a través de video, de las cámaras de seguridad, y desde luego también a través de fotografías que nosotros mismos tomamos, que sí existe la presencia de estos seres en ese lugar y que ellos mismos custodian el lugar para que ninguna energía de oscuridad se pueda quedar en el lugar.
2: Y es que la mayoría de los duendes eso hacen, ¿verdad? Cuidan un territorio, un lugar cultural, un lugar que tenga historia o que a lo mejor tenga oro, una situación de este tipo. Ellos le dan entrada a algunas personas, si las personas son amables y piden permiso, me imagino que ustedes lo hicieron, Eduardo.
5: Sí, nosotros al momento de realizar cualquier tipo de investigación, hacemos un ritual previo donde pedimos permiso a los guardianes físicos y espirituales de cada lugar. Y en esa ocasión, bueno, pues no fue la excepción, lo tuvimos que hacer de esa manera. Muchas personas que me han contactado para preguntarme acerca de fenómenos que tienen que ver relacionados a los duendes, experiencias que han tenido con ellos, me han preguntado muchas veces si estos seres son malos. Y no, los duendes, los gnomos, cualquier tipo de ser elemental, no son malos. Lo que pasa es que ellos son neutrales. Ellos por su naturaleza están dispuestos a obedecer cualquier orden que les dé un ser humano. Entonces, al momento que una persona que se dedica al manejo de la esfera de oscuridad atrapa de alguna manera a estas entidades, a estos seres, pues los utiliza.

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1: De un ser oscuro que se esté pasando a pasar por un ser elemental o por un duende. O sea, que tener muchísimo cuidado con eso para no caer precisamente en las garras de esas energías. Pero los duendes, como tal, ellos son seres neutrales. Los gnomos, de igual manera, reitero, las sílfides, la sonina, los yin, las salamandras, toda esa cantidad de seres que existen en los cuatro elementos conocidos de la naturaleza, Sí. Bueno, pues son seres neutrales, Mayra.
2: Bueno, Eduardo Escoto con nosotros esta noche. Misterios Ocultos con Mayra Berenice, Viernes Paranormal. Eduardo también está conectado con ustedes todo el tiempo en redes sociales, canal de YouTube, etcétera. Eduardo.
1: Así es, Mayra. Bueno, pues en YouTube encuentran como Eduardo Escoto. Los invito a suscribirse a mi canal de YouTube, activar la campanita de notificaciones para que ustedes reciban el aviso cuando estamos transmitiendo en vivo alguna investigación o alguna entrevista. También invitarlos a que me sigan en mi Instagram, que es @lalo_escoto. Y si usted quiere alguna consulta, alguna terapia, o quiere platicarme algún caso, pongo a disposición mi número de WhatsApp. Si usted está en los Estados Unidos, puede marcarlo como +521 55 82 38 35 14. Las personas que están en México me lo pueden marcar normal. Y bueno, pues yo puedo atenderles en cualquier momento que ustedes me estimen, con todo gusto.
2: Muchísimas gracias, Eduardo. Será hasta la próxima.
1: Muchas gracias, Mayra, y que estamos al pendiente con todas estas clases de fenómenos tan interesantes como lo son los fenómenos paranormales.
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2: Amigos, debemos de vivir el aquí y el ahora, de valorar cada momento de nuestro existir. Podría ser el último, ojalá no, pero todos sabemos que de una o de otra forma, pues hoy estamos y mañana, quién sabe. Gaby Reyes está con nosotros, es motivadora, es coach de vida, está para todos ustedes en redes sociales bajo Gabriela Reyes Arzate. Podemos decir que es nuestra amiga. Y en esta ocasión nos va a motivar. Gaby, te lo agradezco. Bienvenida, buenas noches.
4: Buenas noches y con muchísimo gusto, como siempre, estar aquí con todos ustedes, Mayra.
2: Gracias, sí. Gaby. Miren, tomamos las cosas a la ligera, mi Gaby, pero tenemos que vivir el momento presente.
4: Así es, hay una técnica que me encanta y ese tema, pues es uno de mis favoritos. Se llama Mindfulness, porque nosotros, nuestra mente es como un carro que está, cuando lo echamos a andar, que estamos en el estado de vigilia, nuestra mente corre siempre, un pensamiento tras otro. Tenemos que abrir la brecha que está entre un pensamiento y el otro para que esta brecha tenga posibilidad de que pueda salir nuestro espíritu. Dice Edgar Tolle que la coordenada del poder para nuestra mente es enfocarnos en lo que hacemos, es decir, que no estemos divagando, porque siempre volamos del pasado al futuro y es lo que perjudica la mente. Es decir, si voy al baño, estoy en el baño. Si estoy lavando los trastes, estoy lavando los trastes. Si estoy comiendo, enfoco mi mente en comer para que todo mi cuerpo, todo el organismo se enfoque en hacer la digestión. Se dice que es uno de los problemas principales por la obesidad. Entonces, enfocarnos en lo que estamos haciendo nos permite llegar a esta coordenada espacio temporal en donde yo me ubico aquí y ahora para ir al pasado, porque eso me lleva a una depresión constante, estar añorando momentos que ya pasaron y que no van a volver, con personas que en su momento impactaron nuestra vida, pero que a lo mejor se fueron y ya no van a volver. Es hacer una especie de duelo, pero sí tratar de ubicarnos siempre aquí y ahora, porque si vivimos en constante agonía por algo que se fue, eso no nos permite disfrutar el momento. A lo mejor hasta el rocío del agua que corre por nuestro cuerpo cuando nos estamos bañando, porque estamos pensando en qué vamos a hacer, a dónde vamos a ir, cómo vamos a estar, y la mente se

0: caricatura. No le damos ni un respiro. Hoy estamos en el futuro, idealizando cosas que no nos permiten disfrutar, porque estoy pensando en qué voy a hacer mañana, qué voy a hacer pasado. Gente que se va de vacaciones y ya está esperando y buscando su lista de lo que va a hacer regresando. Entonces, es tratar de enfocarnos aquí y ahora. Es algo de lo que resultó cuando la Segunda Guerra Mundial, las personas estaban en las peores condiciones que puede tener un ser humano. Se descubre a través de varios estudios que muchas de las personas que sobrevivieron eran personas que estaban ubicadas en el momento presente. Y en un momento presente, no de quejas, no de dolor, aunque estuvieran pasando por lo que estuvieran pasando. Es decir, mucha gente se imaginaba platicando, por ejemplo, con otras personas de todo lo que estaba sucediendo. Otra situación que sucedió fue cuando, momentos de crisis, cuando había todo este momento de que estaban pasando nuestros, esta raza afroamericana que ha padecido tanto. Había cantos, se platica de que había muchos cantos en los campos algodoneros, en donde ellos estaban añorando la libertad. Una vez que la tuvieron, no sabían qué hacer con ella. Entonces, vivimos mucho tiempo añorando algo que no existía, en lugar de ubicarnos en el momento presente y disfrutar, claro, porque claro, después fue muy complicado regresarlo. Entonces, eso nos permite y le permite a nuestro cerebro tener mucha salud, porque el pasado nos lleva a estados emocionales que ya no existen, nos lleva a una depresión crónica. El futuro nos da ansiedad.
1: Sí.
0: Entonces, estos dos estados emocionales se ubican siempre en pasado y futuro. El presente nos da tranquilidad. Va a haber muchas cosas por hacer. Sí, hay muchas cuentas por pagar y a lo mejor no hay dinero. Hay muchas cosas por hacer, pero en este momento elijo disfrutar este té.
1: Claro.
0: Elijo disfrutar la lluvia, el polvo, tratar de entender por qué hay tanto aire, por qué tanto polvo, por qué está lluvioso, por qué está nevando. Y eso nos va a dar un disfrute y nos va a llevar a un estado de plenitud y paz.
1: Eso es hermoso, Gaby. Lo que estás diciendo es tan poderoso, amigos. Miren, muchas veces voy a guardar ese perfume para una ocasión especial. Me voy a poner ese vestido para una ocasión especial. Voy a ser más feliz. Como dice aquella reflexión, cuando los niños ya crezcan y ya no lloren, ya no peleen, y después seré feliz cuando se vayan a la universidad. Y después, o sea, todo lo estamos pintando, dibujando y añorando en otro momento, cuando debería de ser ahora mismo.
0: O cuando los niños están pequeños, que añoramos que crezcan, y cuando crecen añoramos que estén pequeños.
1: Sí.
0: Entonces trata de ubicar a nuestra mente, y créanme que se libera la depresión y la ansiedad, porque la ansiedad viene de querer tener cosas que no tenemos en ese momento, y la depresión es de añorar cosas que tuvimos, que experimentamos y ya no tenemos.
1: Fíjense, es
0: nada más ubicarnos ahora, disfrutar. Hay pandemia, hay eso, bueno, ¿qué sí tengo? Lo que no tengo, no me voy a enfocar en eso. ¿Qué sí tengo? Y eso sí lo voy a disfrutar.
1: Claro.
0: Sí tengo una familia, sí tengo, o estoy lejos de la familia, pero esto me permite tener acercamiento. Mucha gente aprendimos a comunicarnos a través de Zoom en grupo. Mucha gente no lo sabía. Entonces han pasado muchas cosas en las que sí tenemos y en las que sí podemos estar. Entonces, ubicarnos nos va a dar paz, tranquilidad, y nos va a llevar a tener una mente clara para poder discernir muchas otras cosas que están pasando y que nos van a llevar a tener muchos pequeños logros y diferentes maneras de resolver las situaciones que están complicadas.
1: Definitivamente, amigos, sí es importante el resolver, porque esto nos ayuda a no estresarnos, no preocuparnos de más, y eso nos lleva a enfermedades, a veces crónicas, enfermedades del alma, enfermedades físicas, enfermedades mentales, y bueno, así se puede desencadenar muchísimas situaciones, cuando si pudiéramos simple y sencillamente enfocarnos en que voy a comer ahorita tranquilamente y me voy a olvidar de las cuentas y me voy a olvidar del trabajo y me voy a olvidar del tráfico para que su cuerpo pueda digerir correctamente los alimentos, distribuirlos donde tienen que ir y en realidad sentirse en paz. Tenemos que hacer esto. Exacto. Hagan todo el esfuerzo, amigos. Es simplemente estar más consciente, Gaby, de todas estas cosas, porque no pensamos, ¿verdad?, que la comida es tan, o sea, lo hacemos porque sabemos que tenemos que sobrevivir, pero no le damos ese espacio y esa seriedad y ese cariño a ese momento tan sagrado.
0: Sí, disfrutarlo.
1: Te lo agradezco, Gaby, como siempre. Gabriela Reyes Arzate en Facebook, comuníquense con ella y bueno, les deseamos lo mejor como siempre aquí en Misterios Ocultos. Gaby, muchísimas gracias.
0: Muchísimas gracias, Mayra. Un placer como siempre. Hasta luego.
1: Bye. Hasta luego. Buenas noches. Agarra.

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3: Amigos, les tengo una sorpresa. Desde México tenemos a Ariadna Tapia, angelóloga. Está con nosotros en esta ocasión y sé que el tema que va a compartir será para ustedes de mucho beneficio. Beneficio espiritual, beneficio de salud, porque hoy vamos a hablar con ella del arcángel Rafael. Ariadna, te doy la bienvenida a Misterios Ocultos. Buenas noches.
4: Hola, preciosa. ¿Cómo estás, Mayra Berenice? Me da un gusto saludarte a ti y a todo tu auditorio. ¿Cómo están?
3: Gracias a Dios, bien, mamita. En lo que cabe, sabemos que el mundo está atravesando momentos difíciles en muchas áreas y esto provoca que todos entremos a una situación de pues preocupación, algunos estrés, miedo, etcétera, etcétera. Y parece que no, pero todo esto perjudica nuestra salud en diversas áreas. Precisamente por eso hoy vamos a hablar contigo del arcángel Rafael. Él tiene el papel o la labor de sanar, de ayudar en el área de la salud. Cuéntame, Ariadna, por favor.
4: Así es el arcángel médico. Su nombre significa Dios sana o Dios ha sanado o Dios ha curado. Y es uno de los tres arcángeles que están mencionados en la Biblia. Este divino arcángel siempre se le representa con un pez, porque es con la bilis del pez que él sana la ceguera de Tobí, el papá de Tobías. Y evidentemente pues es emblemático este símbolo y evidentemente es muy importante que en tiempos como este todos y cada uno de nosotros lo llamemos, porque es un arcángel que evidentemente se encarga de la sanación integral. Esto quiere decir de la sanación física, la sanación espiritual y la sanación energética, además de la sanación emocional de todos nosotros, entendiendo que cuando nuestras emociones empiezan a fallar de alguna manera o nos empezamos a sentir emocionalmente mal, pues automáticamente viene de la mano la enfermedad. Así que es súper importante que hoy que estamos ante un virus, pues básicamente entendamos que es importantísimo llamar la presencia del amadísimo arcángel Rafael para que nos conserve este estado de salud y sobre todo pues entender que es importante sanar nuestras emociones, sanar nuestra energía, porque de lo contrario pues esto nos va a llevar a una enfermedad física, por supuesto, porque deprime automáticamente nuestro estado de ánimo. Cuando está bajo, pues va a deprimir nuestro sistema inmunológico.
3: Exactamente. Miren, el arcángel Rafael es el encargado del rayo verde, del color esmeralda, del espectro de esta luz tan poderosa, curación de Dios, Ariadna.
4: Así es, exactamente. De hecho, justamente estos últimos días, estas últimas semanas, he estado recomendándole mucho a la gente que haciendo uso de su visualización, cierre los ojos, que cierre los ojos y que se visualice completamente rodeada del rayo verde, que visualice las venas, las vértebras, las glándulas, los huesos, absolutamente todos los órganos de su cuerpo permeados en una luz color esmeralda justamente, y visualice que todo absolutamente está sanado, que está sano en su cuerpo, y vas a ver qué bien se van a sentir y cómo van a elevar su sistema inmunológico.
3: Casi, Ariadna, como si estuvieran viendo una radiografía de su cuerpo transparente a través de sus brazos, su pecho, su espectro, su cerebro, su cabeza, y que visualicen y vean cada uno de sus órganos completitos, y más si alguno le está fallando, Ariadna.
4: Así es, totalmente. En este momento recordemos que todo es preventivo, es importante prevenir enfermedades cuando pues ponemos atención a nuestras emociones. Si algo por ahí emocionalmente anda mal, pues sí darnos el tiempo de llorar, sí darnos el tiempo de fluir con nuestros sentimientos, porque tendemos a reprimir nuestras emociones, y esas emociones reprimidas lo que hacen es que se van a convertir en enfermedades. Entonces es sumamente importante que en este momento, si nosotros nos sentimos mal en algún punto, pidamos a este divino arcángel que es protector de todos los enfermos, pues que nos evite una enfermedad. Ahora, si ya existe una enfermedad, pues entonces en este momento ya pedirle directamente que nos ayude a sanar. Pero recuerda que es muy importante que le hablemos a nuestros órganos, a nuestros músculos, absolutamente a todas nuestras células, y les informemos que nos amamos, que nos queremos, porque entonces van a vibrar en luz y van a comenzar a recuperarse.
3: ¿Podemos decir que podemos utilizar los sellos de vida del Arcángel Rafael? ¿Los sellos son como curaciones, energías, protecciones, Ariadna?
4: Por supuesto. Algo que yo les puedo recomendar que es viable y que es confiable, que pueden encontrar en internet, porque tú sabes que no todo lo que encuentras en la red, pues puedes confiar en él, es el sigil o sigilo de Rafael. Este es un sello que fue creado a través de las tablas enoquianas, a través de un alfabeto enoquiano, a través evidentemente del profeta Enoch, y es un sello que llama su energía. Si en este momento hay alguien que está enfermo en casa o alguien que pues va a ser intervenido quirúrgicamente o que emocionalmente anda mal, también le podemos pedir al Arcángel Rafael con una velita color verde. Vamos a colocar este sigil o sigilo sobre la vela, dibujado o con un lápiz o con una aguja, y nos vamos a dar cuenta que este amadísimo arcángel nos va a sanar. También fíjate que este arcángel nos puede ayudar a derrocar demonios, ya que según el testamento de Salomón, puede ser o pudo ser el primer exorcista en la historia de la humanidad. Wow. Cuando realizó justamente este exorcismo en esta mujer de la cual estaba enamorado Tobit, y no podía casarse porque estaba poseída por un demonio. Así que a través de la bilis del pez también realiza este exorcismo, saca este demonio y la libera. Por lo tanto, también Rafael es el guardián de los matrimonios, así como también el guardián de los viajes. Es por ello que también se le representa con un báculo o con un bastón, a través del cual va recorriendo los caminos. Este arcángel también nos ayuda a nuestro desarrollo espiritual, y este arcángel también cura las heridas físicas. Las heridas, si nosotros tenemos a lo mejor una herida ahí sin cicatrizar física, nos ayuda. Si nosotros tenemos una herida emocional sin cicatrizar, le podemos pedir a Rafael que nos ayude a cicatrizarla, porque a veces tú sabes que las heridas del alma, pues a veces son las más profundas.
3: Exactamente. Ariadna, tenemos un par de minutitos. Yo sé que para Los Ángeles basta con nuestra intención. ¿Y crees que podrías compartir con nosotros unos rayos de luz verde de el Arcángel Rafael para ayudar a aquellos que estén batallando con una situación de salud en este momento?
4: Claro que sí, con todo gusto, hermosa. Quiero que por favor cierres tus ojos, inhales profundamente por la nariz, sostengas el aire, exhala suavemente por la boca. Vamos a visualizar en este momento la presencia del rayo verde del amadísimo arcángel Rafael, y cómo este amadísimo arcángel nos va a proteger y nos va a cubrir con sus grandes alas de verde esmeralda. En este momento quiero que sientas cómo el chakra del corazón, que es el chakra que rige Rafael, que es donde guardas tus emociones y tus sentimientos, y muchos de esos sentimientos te han enfermado, está siendo estimulado y sanado a través de la flama verde del amadísimo arcángel Rafael. El arcángel Rafael está enviando un rayo verde directamente hacia tu chakra corazón, que se encuentra en el centro de tu pecho. Y este rayo verde se va a permear a todas tus células, a todas tus partículas, a todas tus moléculas. Y te vas a dar cuenta cómo la Madre Tierra, la Pachamama, te sostiene, te sana y te libera de toda carga, de toda pesadez, de todo dolor, y te das el permiso de regenerar células, partículas y moléculas, dándole las gracias a Rafael, siendo protector de la salud, de los viajes, de los matrimonios, y siendo también el primer exorcista en la historia de la humanidad. Así que aleje de ti toda energía de baja vibración que se ha acercado a ti a través de la vibración de tu pensamiento. Le damos las gracias a Rafael, permitimos que nos abrace con sus alas, que nos descargue de cargas psicológicas, emocionales, espirituales, que dejemos fluir y que soltemos cosas que queremos seguir controlando y que no son como nosotros queremos, y en este momento soltamos. Gracias, amadísimo Arcángel Rafael.
3: Maravilloso, gracias Ariadna, Dios te bendiga y será hasta la próxima.
4: Gracias, princesa hermosa, besos y bendiciones.
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3: Amigos de Misterios Ocultos, el tema de esta noche será fenomenal. Las más mínimas manifestaciones de la vida se pueden medir en electrones. Hoy vamos a hablar con Daniel Muñoz Tobar al respecto. Estas partículas de energía en el cuerpo. Él es buenísimo para estar con ustedes siempre a través de sus diversas plataformas y nos complace decirle que lo tenemos en el programa esta noche. Periodista, investigador, terapeuta y conferencista. Daniel, un gusto saludarte. Buenas noches.
4: Muy buenas noches, querida Mayra, qué gusto. También para mí es el honor, siempre que tengo la posibilidad de coincidir, voy a estar feliz de poderlo hacer. Y ahora con ese tema tan, pero tan de actualidad, que es este fascinante mundo del microuniverso, que ni vemos, pero que del bien que dependemos, los electrones.
3: Así es eterno, es indestructible, lleno de luz e inteligente además.
4: Así es, fíjate que aquí voy a tener que acudir no al periodista, no al investigador ni al terapeuta, sino al ingeniero que soy. Ingeniero en electrónica y comunicaciones. Tú imagínate si no me van a atrapar los electrones. Pues mira, desde niño, curiosamente, dos de mis grandes asignaturas que toda la vida me atraparon fueron la física y la química, siempre, siempre. La matemática y todo, sí, desde luego también, pero química y física, magia, porque yo veía la magia de la creación. Algo que llegó a mi vida antes de que yo supiera que era una ley cósmica es el principio de la correspondencia, esa ley que te dice que todo como es arriba, igualito es abajo. ¿Te entiendes?
3: Claro.
4: Yo cuando tuve la oportunidad de recibir un regalo de mi padre que jamás le voy a dejar de estar agradecido, que fue una enciclopedia bellísima que me obsequió como el regalo de mi cumpleaños número 7. En esa enciclopedia aprendí que todo estaba compuesto efectivamente por protones, por electrones, pero por esos escurridizos protones que para aquellos años, estoy hablando de 1985, pues se sabía que había un modelo que se le conocía como el modelo de Niels Bohr, que era ese famosísimo símbolo de unas bolitas así como apretadas en el centro y unas como órbitas, como aros alrededor, con otras bolitas girando. Esos eran los famosos electrones. Después, poco a poco, llegando a la más elevada educación de la universidad y todo esto, me entero que no había órbitas, sino que había algo que llamaban REMPES, las regiones espacioenergéticas de manifestación probabilística electrónica. Después, más adelante, resultaba que los electrones existían, pero no existían. Y bueno, ahí fue cuando yo empecé a decir, a ver, ¿qué hay aquí? Y entonces, poco a poco, dentro de mi interés, tanto el espiritual como el científico, me fui encontrando con respuestas fascinantes, como que el electrón, si lo vamos a reducir a la mínima expresión, pero también a la más esencial, es la gran manifestación de Dios, pero en acción.
3: Amén.
4: Y cuando te entiendes así, empiezas a darte cuenta que sí, efectivamente, en el núcleo del átomo, que están los famosos protones y los neutrones, perdón, que son de carga neutra y de carga positiva, pues sí, es una forma pasiva de estar, así como la materia. Pero los electrones que le dan sentido a esa materia no se involucran con la materia. Entonces forman parte de las energías circundantes que son el alma y el espíritu. El alma que te hace un poco más la personalidad y el espíritu que te hace la esencia divina. Empezando a entender esto, empiezo a darme cuenta de que esto era un universo fascinante. Y bueno, estos hermanos celestes, tú lo sabes, yo tengo un contacto con estos hermanos del cielo, empezaron a hablar de los electrones. Y hoy sabemos, por ejemplo, estoy dando un diplomado que ya llevo varios años haciendo, pero sí, una de las grandes, permíteme decir la palabra, revelaciones que hemos podido transmitirles es que a mayor cantidad de electrones que tengas libres y sobre todo alcalinos en tu cuerpo, más elevadas tienes las capacidades de percepción extrasensorial. Y estoy hablando de telepatía, de telequinesis, de viajes astrales y todo.
3: Qué hermoso.
4: Y por el contrario, te acidificas y todo se va hacia los protones. Entonces, empiezas a vivir en la inercia. Claro. Empiezas a vivir en el no hago nada, me vivo como una ostra. Es fascinante. Wow.
3: Sí, claro, es como inyectarnos energía o limitarnos oxígeno. O sea, blanco y negro, arriba, abajo, bien, mal, ¿no? O sea, qué hermoso, sí, sí. Pero ese aliento de Dios, ese amor divino.
4: Bien dicho, el aliento de Dios. Pues el aliento de Dios es electrónico.
3: Sí.
4: Es un tema fascinante que la misma ciencia ha empezado a entender ya desde esta vertiente. Y es sensacional cuando lo podemos ver desde la perspectiva espiritual, porque te das cuenta que los electrones están vivos, que los electrones tienen y forman parte de una conciencia que tanto es individual en ellos como es colectiva en nosotros, porque nosotros somos dioses, y esos pequeños electrones son los planetitas de cada uno de los sistemas solares, que es cada una de las células. Entonces, date cuenta, nos diviniza el tema de los electrones, y en la medida que nosotros seamos capaces, a través del pensamiento, a través de la alimentación, a través de la actitud, a través de la ideología, nuestros ideales, podemos mantener vivos nuestros electrones y por ende a nuestras mini civilizaciones y no dejarlas morir.
3: Casi como los radicales libres, ¿no? Que se van comiendo un órgano y eliminan de forma en cadena. De esta manera también nos podemos nutrir.
4: Sí, exactamente. Y es fascinante cuando te das la oportunidad de verlo, porque es totalmente al alcance de la mano cuando lo puedes modificar. O sea, no estamos hablando de que tienes que ser parte de una secta, de una religión, de una X o Y cosa. No, no, no, no, no. Muy por el contrario. Lo puedes hacer respirando, comiendo mejor, pensando mejor, nadando, durmiendo bien. Y meditando, orando, todas esas formas. Es fascinante cuando puedes mover tus electrones, porque son las pequeñas mini conciencias divinas que viven dentro de nosotros y son, si las podemos tener saludables, las que el día de mañana nos pueden redimir en salud y desde luego en conciencia.
3: Amén, así tiene que ser. Según nuestros pensamientos, las intenciones, las emociones, es ahí donde vamos depositando todo lo bueno, todo lo que queremos. Por eso tenemos que cuidar también todo lo que estamos pensando y todo lo que sale de nuestra boca, todo lo que decimos, porque lo estamos convirtiendo en una realidad. Somos creadores, y si nosotros nos enfocamos en lo malo, pues lo malo va a llegar. Pero si empezamos a tener pensamientos positivos y vamos transformando, pues podemos lograr esos cambios, Daniel.
4: Sí, totalmente, y eso no es prerrogativa de nadie, es un derecho que todos los seres humanos tenemos, todos los seres divinos que somos, tenemos esa posibilidad de hacerlo, y no hay nada más hermoso que hacerlo en conciencia. Y si los electrones, que son un mundo que prácticamente no conocemos, pero que estamos llenos de ellos, tienen una respuesta para todo lo que nosotros podemos hacer, vivir y transformar, yo quiero ser un electrón vivo. Yo quiero ser un electrón, de hecho he tratado de ser un electrón que se mueve, que despierta los protones, que despierta sobre todo a los neutrones, que son como esas personas tibias que ni a un lado ni a otro, sino todo lo contrario, porque les da pereza la evolución. Y claro, cada quien a su tiempo, pero va a llegar un tiempo en el que el planeta se va a sacudir a esos neutrones, y solamente, de verdad, solamente esos electrones que andan por todas partes van a tener la posibilidad de elevar esa frecuencia. No te olvides, el electrón es de carga negativa, pero es precisamente desde la oscuridad, que es la parte virgen que va a empezar a tomar la luz, que se va a volver positiva, justo a través de la práctica. Si no eres un electrón, y sobre todo, y si no reconoces tu parte oscura, difícilmente vas a lograr el crecimiento y la conciencia. Así que no tengamos miedo de nuestra propia conciencia, no tengamos miedo de nuestra oscuridad, enfrentémosla, integrémosla, y esos electrones que forman parte de esa oscuridad y que son esas curiosidades y todas esas cuestiones que nos ocurren y que de verdad radican allí, porque hoy lo sabemos por la cuántica, allí viven gracias a estos mismos electrones que se redimen por la conciencia y que empiezan a girar de una manera armónica, pero sobre todo consciente, vamos a poder alcanzar niveles que ni siquiera nos imaginamos. Yo lo estoy viviendo en los diplomados, en nuestros cursos, y es fascinante cómo las personas van despertando, se van dando cuenta de lo sencillo que es y de cómo siempre estuvo al alcance de sus manos, aunque pues nadie se los dijo. Pero para eso estamos nosotros, mi queridísima Mayra. Tanto tú, que nos abres los canales, y nosotros, que les decimos todas estas cosas.
3: Bendecido, gracias, gracias. Eterno, indestructible, lleno de luz e inteligente. Esto es lo que debemos saber sobre los electrones, y hoy lo hemos escuchado con nuestro buen amigo, amigo de todos ustedes, Daniel Muñoz Tobar. Qué bonita plática, me encanta, me encanta, me encanta tenerte. Dios te bendiga. Igual. Y de veras vamos a estar al tanto de ti en redes sociales con tus nuevos proyectos, tus páginas de internet, obviamente, como siempre, a la orden de todos ustedes en Espacio Alternativo TV, y hay un proyecto nuevo. Daniel, cuéntanos.
4: Pues ya sabes, la que siempre está es mi página de Facebook, Daniel Muñoz Tobar, y ya saben que mi foto es la del hombre con el sombrero blanco.
3: Así es. Gracias, Daniel. Bendiciones para ti, como siempre.
4: Bendiciones para ti y para todos tus radioescuchas.
3: Gracias.

0: siempre más para ti.
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2: Amigos, es súper interesante y muy hermoso saber que los ángeles nos pueden ayudar a sanar. Tenemos a nuestra amiga Aimé de Los Ángeles, experta en el tema. Muy angelical, nos acompaña en esta ocasión en Misterios Ocultos y como siempre es un gusto decirle, bienvenida Aimé, ¿cómo está? Buenas noches.
3: Ay, buenas noches, Mayrita, qué gusto estar con ustedes y bueno, ya mi vibración está en toda su máxima elevación, el solo estar en contacto con ustedes y todo tu adorable público, Mayrita, qué gusto, gracias.
2: Amén, amén, bendiciones, mamita, luz, luz, luz para todos ustedes, mi gente. Miren, es bien importante saber que nosotros podemos lograr esta conexión angelical, nosotros podemos depender de ellos, invocarlos, pedirles y sanar, pero ¿cómo lo hacemos, Aimé?
3: De una manera muy fácil, Mayrita, mira, es que muchas personas piensan que no se merecen o no son dignos de tener una manifestación angélica o de que no les ayuden, pero realmente los ángeles se manifiestan mucho durante los sueños, precisamente hace 4 noches y durante estas experiencias que estamos viviendo, ¿no?
2: Sí.
3: Me despiertan en la madrugada, siento en mis manos, hazte de cuenta, unos guantes de vibración intensa. En la madrugada, imagínate, me despierto con esa sensación tan fuerte y tan hermosa. Sé que son ellos, sin embargo, sí. En mi mente se repetían unas palabras. Todos nos necesitan, todos nos necesitan, todos. O sea, es decir, dennos permiso a que les ayudemos, estamos aquí. Esas son las voces de los ángeles. Y más para sanar, porque esa energía sanadora se puede canalizar a través de todo nuestro cuerpo. A mí me dicen, ay, Aimé, ¿cuánto tiempo se necesita estudiar para ser angelóloga o para ser especialista en ángeles? Miren, yo soy angelóloga no porque lo haya estudiado teóricamente. Podríamos decir, por mi experiencia que tengo a través de más de 20 y tantos años como sí. Maestra de Reiki, que he podido y puedo convivir con ellos, constatar, experimentarlos, vivirlos en todas y cada una de las sanaciones con mis clientes, Mayrita.
2: Exacto, y es importante que sepan que están ahí para nosotros y que si están buscando a Aimé y si la despiertan en la noche y si le están dando el mensaje de aquí estamos para ustedes, aquí estamos para todos, aquí estamos para todos, quiere decir que hay mucha necesidad allá afuera de mucha gente, colectivamente hablando, Aimé.
3: Colectivamente hablando, y que es tan fácil tener el acceso a ellos como no se imaginan, de verdad. Entonces, ¿qué sucede? ¿Cómo sanar con los ángeles? Miren, sí, las personas que pueden venir acá a mis servicios, a mi centro holístico, qué bueno. Sin embargo, no es necesario que vengan acá. Ustedes, cada uno de ustedes, queridos amigos, siéntanse con esa confianza que los ángeles pueden transitar en sus venas, en su sangre, en su energía, en su mente, en cada momento de su vida para sanarlos. Solo denles permiso. Y bueno, que si se pudiesen dar un tiempo, ¿verdad?, para honrar la energía y poder percibirla mejor, para que estén conscientes, qué bueno, pueden hacerlo sentados o recostados en su cama, imaginándose que están en un spa angélico, lleno de luz. Primero que nada, vamos a hacer una oración, la que tú quieras, amigo mío, la que tú gustes. Esto no es cuestión de religión. Los ángeles no tienen religión. No te van a preguntar, a ver, ¿fuiste a hacer esto? ¿A qué iglesia fuiste? Nada de eso. Solo dales permiso. Vamos a hacer eso. Recostarnos o sentarnos en un lugar tranquilos, pacíficos. ¿Sí? Si puedes poner una velita, un inciensito, qué bueno. Si no, no te preocupes, no es necesario, porque la energía de los ángeles están ahí siempre vigentes. Una vez que hayas hecho tu oración, puedes comenzar a invocar a los ángeles y

0: invocamos al Arcángel Miguel, la protección divina, invocamos la sabiduría divina del Arcángel Jofiel, el amor divino del Arcángel Chamuel, la comunicación y expresión divina del Arcángel Gabriel, al Arcángel Rafael para la sanación divina, al Arcángel Uriel para la creatividad e inspiración divina, al Arcángel Zadkiel para la liberación, transmutación, perdón, compasión divina. Bien, yo sé que será difícil, algunos van a decir, ay, ay, pero pues no me los aprendí. No se preocupen, amigos míos, aunque no se los aprendan, aunque no se sepan los colores, ni cada una de su especialidad, ellos saben lo que ustedes necesitan en este momento de su vida.
1: Es como Dios, pues digo, no es Dios, pero Él ya sabe nuestras necesidades, así nosotros ni digamos nada. Ellos también perciben lo que nosotros estamos necesitando. Basta con que ustedes cierren sus ojos y pidan de veras, de corazón, que los ángeles se acerquen a sus vidas y hagan una transformación importante. Miren, poco a poco van a irse adaptando y acostumbrando a armonizar su área, a visualizar colores, luces, a tal vez utilizar cantos o sonidos agradables que les ayuden a entrar en esta dinámica. Ahora, es importante también, Aimé, porque uno se mete profundo y pueden también acercarse, digamos, elementos, situaciones o otras entidades que no sean muy positivas.
0: No, sí, correcto, pero sin embargo, al iniciar esta sanación que invocamos el permiso de Dios Padre Todopoderoso para que envíe a todos sus ángeles y arcángeles y para que sellen en una esfera de protección divina todo el proceso y que solamente ellos tomen el mando de esta sagrada sanación para el bien de la persona que necesita la sanación y el bien de todo el planeta. Entonces eso nos brinda una protección y a la vez estamos nosotros dando una orden también a que otras entidades se retiren inmediatamente. Aquí no pasas, aquí no está permitido. ¿Correcto?
1: Exacto.
0: Y con esa confianza plena en Dios de que estamos protegidos. Entonces, una vez que hayamos realizado la oración, invocamos a los ángeles, vamos a permitir que fluya solamente. No tienen que estar haciendo oración durante toda unos 20, 30 minutos. No, ya hicieron toda la petición, permitan que fluya, permitan que los ángeles hagan su trabajo, no pongan obstáculos tratando de controlar o manipular que suceda, o que sientan, o qué color ver, o qué mensaje me quieren entregar. Ellos saben, ¿ok?, cómo se van a manifestar, de qué manera es más fácil para ustedes que puedan interpretar o interpretarlos a ellos y sus mensajes, porque muchas veces los mensajes no son con palabras, va a ser a través de la vibración, de tal manera que ustedes van a saber qué significa, porque esa vibración va directo al corazón, ¿sí? Y el corazón de nosotros sabe cómo traducirlo desde el amor.
1: Es importante entonces que simple y sencillamente se dejen llevar, se concentren y que abran su corazón y su mente, Aimé. Esa es la clave, que den permiso a que ellos actúen en ustedes.
0: Es correcto, ahora las sensaciones se pueden dar muchas veces ahora, cada una de las sanaciones, porque pueden hacerse una diaria, una cada semana. Disfrútense a cada uno. Disfruten de su convivencia con los ángeles. Algunas veces van a percibir calores, algunas veces descargas eléctricas, o van a ver colores, o van a recibir información, imágenes de ángeles o de personas fallecidas. No todo el tiempo se registra la misma información porque es un proceso etapa por etapa de que los ángeles saben qué necesitan en cada una de las sanaciones. O sea, no se esfuercen en que sea lo mismo. Miren, yo tengo más de 20 y tantos años realizando sanaciones y me maravillo del catálogo tan inmenso que tiene Dios y los ángeles para manifestarse, de verdad. Sí se repiten 2, 3 cosas, sin embargo, hay unas cosas que me quedo, oh my God, digo, aún hay más, aún hay mucho, mucho más.
1: Bueno, es bonito que sepan que lo pueden lograr, simple y sencillamente abran su mente y sus corazones. Aimé de Los Ángeles nos acompaña, está con ustedes también. Si ustedes necesitan una guía más profesional, más información, quieren libros, quieren empaparse más de todo esto para que logren esta conexión angelical y esta sanación angelical, porque se sana cuerpo, mente y alma, o sea, situaciones del corazón, del pensamiento o físicas, Aimé.
0: Y emociones también. Ahora es muy importante que después de que se haya terminado el proceso, pedirle al Arcángel Miguel que selle y proteja todo el proceso para que quede completamente bien custodiado. Y finalmente, damos las gracias a Dios y a todos los ángeles. Es muy importante la gratitud.
1: Exacto, así es. Bueno, Aimé está con ustedes. ¿Quieren más información? ¿Quieren saber más al respecto? Incluso hay cursos y mucho más. Aimé, ¿dónde hay que estar conectada con usted?
0: 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También en mis redes sociales, en el Facebook y en el Instagram, Aimé de Los Ángeles. Aimé se escribe AYMWE. También mi página web, ángelesdesanación.com.
1: Perfecto. Muy bien, gracias Aimé, ha sido un placer y será hasta la próxima.
0: Muchísimas gracias y abrazos para todos. Dios los bendiga.
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1: Amigos de Misterios Ocultos, esta noche nuestra invitada es Sally Chávez. Ella es cartóloga, está con nosotros en Misterios Ocultos y como siempre hay que darle la bienvenida. Sally, ¿qué tal? Buenas noches.
3: ¿Qué tal? Muy buenas noches, mi querida Mayra. Pues yo aquí feliz y contenta de estar escuchándote y pues obviamente gracias por la invitación.
1: Mira, gracias a ti, porque quiero que sepan, amigos, que esta noche vamos a entender y vamos a saber por qué es tan importante la respiración. De repente con estas técnicas logramos una conexión interior y logramos despertar la intuición. Sally nos va a decir cómo lo podemos lograr, porque hay muchas capacidades que tenemos y no nos damos cuenta por el ruido y por el caos que hay alrededor nuestro. Al momento de hacer estas técnicas, hay una conexión especial. Sally, ¿de qué se trata esto?
3: Ay, bueno, pues mira, gracias. Mira, esta técnica yo creo que pues todo mundo lo podemos hacer en el momento que nosotros sentamos, queramos estar con nosotros mismos, porque constantemente no hay un momento donde estamos desconectados. Hay que entenderlo, que la vida ahorita física es, estamos desconectados, de repente, ¿no? El trabajo, la casa, la familia, todo esto nos está, nos desconecta honestamente de nosotros mismos, de nuestra esencia. Entonces, hay que conectarnos y esta técnica, pues creo que todo el mundo ya la conoce y es por medio de la respiración, porque ¿qué pasa cuando haces una técnica tan sencilla como hacer 3 respiraciones profundas? En ese momento que tú estás en el lugar favorito tuyo, ya sea en tu cama, estás en la silla, antes de irte a acostar, tomas unos 5 minutitos, corazón, no toma mucho tiempo. Y en ese momento puedes empezar con hacer una aclaración, una afirmación. Me conecto en este momento con mi esencia espiritual y haces 3 respiraciones profundas. Esas respiraciones profundas van a aquietar el ruido de afuera y van a escuchar tu corazón. Ese latido de tu corazón conecta con tu intuición. La intuición te va a decir qué es lo que vas a hacer y cómo te sientes. En ese momento empiezas tú a hacer esas respiraciones tan profundas, y lo podemos hacer ahorita simplemente así. Respiración tan lento, inhalas y luego después exhalas despacio. Y nuevamente inhalas y exhalas. 3, nuevamente, y listo. En ese momento, notas cómo todo tu alrededor ya se sintió más quieto. Porque tú le diste la intención.
1: Y la oportunidad de en realidad estar contigo mismo, ese silencio ayuda, te calma, ¿no? Te tranquiliza.
3: Es que mi Mayra, son técnicas tan sencillas que es la, ahora sí, el alimento del alma. Nosotros pensamos que el alimento del alma es el comer todo lo demás, todo lo físico. No, el alma no necesita de eso. El alma necesita simplemente que te reconectes. Respiración, afirmación, mirar al cielo, reconocer la presencia de Dios en la otra persona. Eso. Eso es reconectarte. Y eso es lo que necesitamos hacer constantemente para conectarnos de corazón a corazón. Cuando tú haces esa respiración, te conectaste con tu corazón. ¿Y qué hizo? Tu corazón me empezó a palpitar. Empezó a decir, ¡ay, te acordaste de mí! ¡Te acordaste de Mayra!
1: Te detuviste eso, un ratito, sí.
3: Y verdad que se siente rico.
1: Claro, y ¿saben una cosa? También nuestros sentidos juegan un rol importante. El sitio donde estamos, incluso lo que visualizamos, digamos, tal vez algún color puede ser favorable en esta técnica, Sally.
3: Sí, fíjate, el color casi preferible, bueno, recomendable siempre el que se te venga en tu mente, pero casi para lo regular el blanco es el neutral. Entonces, el primero es el que te va a ayudar a conectarte, que es el blanco, ¿no? Y ya, ese es el color, sería espiritual, ¿no? También ese es el morado. Más sin embargo, el blanco es el neutral, es el que no, porque el blanco, ¿cómo puedes entender lo que es neutral? Fíjate que es el que se combina con todos, es universal, ¿ves? Entonces es el momento cuando tú te conectas solo con ese blanco y ya después, ya todo lo que salga a relucir después es parte de esa conexión. Si te sale un color rojo, pues entonces te está diciendo poder.
1: Ah, el rojo significa poder, ¿okay?
3: Sí, si de repente después del blanco miraste un rosa, el amor, la compasión, ¿ves? Así sucesivamente, pero lo mejor es que no pongámosle tantos nombres a los colores, simplemente míralos y aprécialos. Porque aquí nosotros estamos para simplemente gozar de esos colores. Hay tanta información de los colores y todo eso, y a veces nos quedamos enganchados con el significado. Pero ¿sabes qué? La intuición te dice, no te enganches tanto con el significado. Fíjate lo que se siente. El espíritu y el alma no sabe de significados, sabe de sentir.
1: So aquí lo más importante es en realidad disfrutar de esa respiración, de esa quietud que poco conocemos, porque como tú lo mencionaste al inicio de la plática, todo el tiempo nuestra mente está activa queriendo resolver, hacer, deshacer, y olvidamos que debemos de parar.
3: Sí, así es. Y fíjate ahorita, es un perfecto momento para parar un momento y en ese instante reconectarnos. Al reconectarte, pues vuelves a tomar energía. Qué lindo. Exacto.
1: Nos cargamos una vez más. Miren, esto es importante, háganlo la mayor cantidad de veces posible, tiempo o cantidad de veces digamos, semanales o el tiempo que tengan ese acceso con ustedes mismos, regálense eso, porque yo sé que al hacerlo como parte de nuestro diario vivir, pues nos va a rendir más nuestro cuerpo. Es como volvernos a cargar de energía, Sally.
3: Sí, mi querida Mayra, totalmente, fíjate, yo lo hago en las mañanas antes de levantarme. Tal vez todavía sigo acostadita. Mira, es que en realidad nosotros a veces hay tantos ejercicios que nos dicen, oh, que te pongas

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1: Ya va, me va a ir todo muy bien. O sea, simplemente esa es tu intención de ese día y ya lo afirmaste, si así lo dejas y tal cual, así es, así lo es, amén. Y ya amén. Lo hace.
2: Es que ese es el poder que tenemos, simple y sencillamente no lo tenemos que creer y lo tenemos que poner en práctica. Estas técnicas de respiración son 3 respiraciones, inhalas, detienes, sueltas. Lugar cómodo, todos los días 5 minutitos para empezar y veremos cómo nuestra intuición, que es la que nos ayuda a tomar decisiones, se va a desarrollar mejor. Sally Chávez está con nosotros en Misterios Ocultos, pero también está a la orden de cada uno de ustedes porque incluso puede atenderlos y asistirlos con algo tan padre que se llama el mapa de tu destino y muchas otras cosas, Sally.
1: Sí, así es, mi querida Mayra, pues estoy a la disposición para personas abiertas y que de repente pues sientan esa conexión, ¿no? Porque hay muchas maneras de conectarse con las personas. Me encuentro en la ciudad de Los Ángeles y, bueno, déjame darte el número de teléfono. Es el 818-571-2149.
2: Perfecto. Gracias, preciosa. Que estés muy bien y espero tenerte otra vez en el programa.
1: Gracias, mi querida Mayra. Un abrazo.
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2: Amigos, muchas veces como humanidad, como personas, creemos que el aura permanece de un solo color alrededor de nuestro cuerpo. Hoy vamos a escuchar a Yesenia Andrew, está con nosotros en nuestra programación, para hablar precisamente del aura y sus funciones. Diversos colores tienen un diverso significado y depende mucho de cómo estemos nosotros en ese momento. Yesenia, te doy la bienvenida. Buenas noches.
4: Hola, buenas noches.
2: Un gusto saludarte, Yesenia. Por favor, cuéntame, para empezar, ¿qué es el aura? Para aquel que jamás ha escuchado de esta palabra en el pasado.
4: Sí, mira, Mayra, el aura es la energía que el cuerpo irradia, ¿no? Entonces, muchas veces, como bien lo dijiste, tiene mucho que ver con los colores. Algo que me llama mucho la atención, que muchas veces la gente dice, oh, es que tengo el aura rosita o el aura de tal color, pensando que en sí es un solo color, cuando no es así.
2: Exacto. De hecho, tiene mucho que ver si estamos incluso enfermos, alegres, enojados, etcétera, o si estamos en una área o en un sitio donde tal vez haya una vibra, una energía no tan positiva.
4: Sí, así es. También tiene que ver con la enfermedad, con nuestros estados de ánimo. Pero fíjate que es interesante. Así como la sangre funciona más rápido, más lento, por eso cuando nos pesamos para las dietas, pesamos diferente en el día, ¿no? Varía. Es interesante. También así es el aura, ¿no? Dependiendo cómo estemos anímica, espiritual y físicamente, es como cambia el contorno del aura. Casi siempre hay un color primario e irradian otros colores, pero siempre va a variar dependiendo cómo estemos en esos 3 aspectos.
2: Digamos que podemos considerar que el aura está mala si el color es ¿cuál?
4: Si el color es negro, si el color es café oscuro. Por lo regular, entre negro y café oscuro, casi siempre significa que la persona tiene algún tipo de enfermedad o de afección. Inclusive hay un trabajo espiritual que hago en mis seminarios, que es un healing maya, en el cual todos se tocan la espalda con los ojos cerrados, hago la apertura y puedes ver y sentir inclusive la energía y ver el aura, ¿no? Que es el color de las personas a través de tu mano sin necesidad de abrir los ojos. Entonces, como te digo, esos son los colores más fuertes o más difíciles, ¿no? Y de alguna manera, muchas veces, cuando estás trabajando el healing, el aura empieza a cambiar. Pero cuando se atoran esos 2 colores, definitivamente esa persona está cerrada física, emocional o inclusive muchas veces espiritualmente.
2: ¿El aura se relaciona o interactúa de una forma, ya sea armónica o en desbalance, con los chakras del cuerpo, que son los centros de energía de cada ser humano, Yesenia?
4: Sí, así es, ¿no? Es muy interesante, fíjate, porque siempre hablamos de los

0: 7 chakras, pero vamos a lo mismo, ¿no? Podemos dividir el cuerpo en 3 colores, que es azul de los hombros hacia arriba, y es el amarillo de lo que son los hombros hacia la cadera, y después el rojo. ¿Por qué los dividimos en 3 si los chakras son 7? Dependiendo, te voy a poner un ejemplo, ¿no? El azul siempre es pasivo, el amarillo es energía, el rojo es pasión, violencia, alguien fuerte, ¿no? Entonces, a veces dependemos lo que vivamos en el día, son los colores que se van manifestando. Por eso se me hace muy curioso también cuando hago seminarios, la gente se vuelve loca queriéndose poner los colores en el cuerpo, cuando en realidad todos esos están cambiantes. No tenemos uno exactamente en cada parte. Y como digo, esos son los 3 colores primarios que dividen todo nuestro cuerpo energético.
1: Existen máquinas que ya uno puede fotografiar el aura, pero si uno lo quisiera hacer en casa, también existe una técnica con una pared blanca, Yesenia.
0: Fíjate que no sé cómo le haga, soy honesta, la gente con pared blanca. Cuando hablamos nosotros de los portales, inclusive cuando nos miramos al espejo, cuando aprendemos a controlar cómo observamos sin poder prácticamente pestañear, eso sería la palabra, podemos empezar a ver la energía. Si nosotros trabajamos algún tipo de healing, inclusive con los ojos cerrados, vamos a poder ver. Existen estas fotografías que de alguna manera tienen algún sistema que captan, ¿no?, la energía que emanamos. Y lo que sí me llama la atención, que en esas fotografías miras los colores quebrados. Y cuando en realidad estás haciendo healing o en realidad logras concentrarte espiritualmente en lo que es tu energía, siempre viene como en alineación en todo el cuerpo, Mayra, ni tan siquiera se quebranta.
1: Fíjense qué interesante, o sea que las máquinas no siempre pues va a ser nuestra mejor opción. Claro, la tecnología es buena y es importante, pero nos damos cuenta que el poder que nosotros tenemos como ser humano de en realidad sentir, percibir y ver, a pesar de que incluso los ojos pueden estar cerrados, pero sí tenemos ese sentido, esa capacidad, todo lo podemos hacer, pero hay que desarrollarlo, hay que practicar y también tener una intención, ¿no? O sea, si yo tengo la intención de ver cómo está mi aura, pues probablemente lo voy a lograr, pero si estoy como en mil cosas, lo más seguro es que no se vaya a dar esta posibilidad. Es importante saber que podemos cambiar el color del aura, Yesenia.
0: Así es, ¿no? Cuando mucha gente me pregunta acerca de el tema paranormal o cómo te hiciste bruja, todo este tipo de cosas, yo siempre les digo que mientras no haya una alineación interna, mientras no aprendamos a meditar, a encontrarnos a nosotros mismos, no vamos a poder tener esa alineación y no vamos a poder ver todo ese cuerpo espiritual lleno de energía que se va transformando dependiendo cómo nos sintamos o cómo estemos, como dije anteriormente, físicamente hablando, ¿no? Porque a veces la gente puede estar enferma, puede estar muy frustrada, puede tener muchas cosas. Y vivimos en un mundo, Mayra, donde la tecnología nos distrae, el ruido, todo. Por eso a veces, muchas veces, lo ideal es irse uno a una montaña, irse uno a la orilla del mar para encontrarse consigo mismo.
1: Claro, miren amigos, el color del aura va a influir mucho en la forma en la que los demás nos ven, nos perciben. Si nosotros estamos tristes, amargados, enojados, frustrados, eso es lo que vamos a emanar a pesar de que no lo estamos viendo, pero por eso hay gente que dice, ay, es que me acerco a esa persona y ay, no me siento bien. ¿Tiene que ver con lo que estamos emanando a través del aura, Yesenia?
0: Sí, así es. Recuerden que somos cuerpos energéticos, ¿no? Entonces, inclusive ese tema que tocaste, es bueno, hay gente que dice, ya no quiero ir a trabajar porque no soporto la energía de esas personas, o llego y ya me quiero ir. Eso es porque no aprendemos a controlar nuestras propias energías. Hay gente que puede tener su energía mala o en determinados casos afectarte siempre y cuando tú lo permitas. Tú tienes tu propio centro de concentración y es bonito cuando aprendes a manejar tus propias energías y no dejar que te afecte ninguna situación ni ninguna persona. Puede determinar cómo te vas a sentir el resto del día o el resto de tu vida.
1: Exacto. El negro en este caso podría no solamente hablar de algo oscuro, sino de algo ausente. Si no hay un color, ¿podría estar faltando algo allí, Yesenia?
0: Fíjate que podría hablar sobre algo oscuro, algo ausente, pero también el negro es poder. El negro, de alguna manera, nosotros podemos ver y visualizar. Te voy a poner un ejemplo, ¿no? Hace mucho tiempo tenía por ahí un boot, llegó alguien y le dijo a una muchacha que me trabajaba, no te vistas todo de negro, y eso que lleva cosas espirituales, eso es malo, siempre combínalo. Entonces, yo le dije, te voy a poner un ejemplo para que sepa de lo que estamos hablando. Si tú te vistes de negro, Mayra, y te vas a sentir que el sol te quema inmensamente. sientes el calor más fuerte, porque el negro es un retenedor de energía hasta en el aura. Por eso cuando está entre negro y café, significa de alguna manera enfermedad, que estás estancado, que estás cerrado, ¿no? En el limbo, girando sobre lo mismo. Pero el negro en sí, que es negro en su totalidad, es un retenedor de energía. Así que le digo a la gente, cuando andas bien alegre, bien feliz, ponte negro porque va a retener esa energía bonita. Pero ahí sí, cuando estás triste, deprimido, hay que combinar colores, hay que cambiar. Y la prueba misma está en eso. Vístete de negro y ponte al sol y vas a ver cómo sientes que tu cuerpo se quema. ¿Por qué? Porque está reteniendo toda la energía.
1: Como siempre, ha sido un placer. Gracias.
0: Igualmente, es un placer. Namaste.
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4: Tenemos a nuestra amiga María Marín desde Miami. María, buenas noches, bienvenida.
5: Buenas, ¿cómo estás, mi querida Mayra?
4: Mami, siempre me contagias de tu buena vibra, estoy feliz de hablar contigo.
5: Yo también, contenta de compartir contigo una vez más, con tu público, que ya lo extrañaba.
4: Sí, mamá, gracias a Dios, nos estamos expandiendo cada día más y bueno, estamos contentos de que el mensaje llegue a mucha gente, porque este tipo de mensajes que logramos tocar con María Marín son de crecimiento, de oportunidad, de cambio, y precisamente hay mucha gente que quiere hacer ciertos cambios. De hecho, tú tienes una lista, María, de 10 cambios que la mayoría queremos lograr.
5: Ah, no, amiga, todo el mundo quiere cambiar, o sea, a mí que nadie me diga, ay, yo estoy muy complacido donde estoy. Mentira, nosotros todos queremos algún tipo de cambio en nuestra vida. Así que vamos a empezar aquí para ver, para que la gente se identifique con nosotros, cuál es el cambio que tú quieres en tu vida. Yo te garantizo, te voy a decir cuáles son los 10 cambios más comunes que la gente quiere hacer, y vamos a ver con cuál se identifica nuestra gente. Okay. Cambio número uno que quieren hacer las personas, cambiar el peso. En otras palabras, no están contentos con su apariencia física. Se han abierto nuevas oportunidades, tu autoestima se ha elevado, te sientes mejor físicamente. Cuando nosotros hacemos cambios en nuestra vida, en lo que queremos cambiar, es como que se transforma todo. Así que el cambio del peso. Otra cosa que las personas están muy infelices y quieren cambiar también es cambiar de trabajo. Sí. ¿Okay? ¿Cuántas personas no están contentas con su trabajo? En este caso, no. Eso no te aplica a ti porque sí, no. Tu trabajo te va de maravilla, amiga.
4: Sí, mamá, yo estoy feliz acá.
5: Bueno, pues seguimos. Otro cambio que la gente quiere hacer es el de, por ejemplo, en la salud. Si fumas o si bebes o si tu salud, haces poco ejercicio, en la salud. Otra cosa que la gente quiere cambiar es el sitio donde vive. Pero que mucha la gente la piensa para mudarse.
4: Sí.
5: Aquí viene el próximo cambio, y este sí que yo sé que hay muchos que lo piensan y lo piensan y no sale. Cambiar de pareja.
4: Wow. ¡Ah!
5: ¿Cuánta gente se queda en relaciones que no le conviene, que están miserables, pero no se atreven a dar el paso a cambiar? Porque uno siempre tiene la esperanza de que las cosas van a mejorar. Pero amiga, sí, o amigo, si ya usted ha dado lo mejor de usted y las cosas no cambian, no se quede en un lugar por miedo, porque nosotros nos quedamos, sobre todo en una relación, no cambiamos de pareja por miedo a estar solos. Y lo que no nos damos cuenta es que estar con la pareja equivocada es lo mismito que estar solo. Así que eso es otro de los cambios. La gente también quiere cambiar el look, cambiar su imagen. No me gusta, qué sé yo, quiero cambiar el look, el cabello, quiero cambiar. Ahora que te hablo del look, ¿sabes lo que me pasa en estos días?
4: A ver.
5: Que hablando del cambio de look, tengo una amiga que vive en Los Ángeles, me viene a visitar a Miami, y esta amiga que tengo, ella se parece como a Sofía Vergara, es hermosa, y tiene una cabellera así que le llega casi hasta las pompis.
4: Wow.
5: Y esa cabellera de ella siempre ha sido como su signature look, o sea, lo que la identifica. Pues me puedes creer que cuando la voy a buscar al aeropuerto, empiezo a ver la gente salir y que no la veo, y no la veo. Y la llamo y le digo, amiga, ¿dónde estás? No te encuentro. Y me dice, mira a tu izquierda. Mi amiga estaba parada ahí, era que se había cortado el cabello, y yo no la reconocía. Se cortó el cabello, tú sabes, como la artista Halle Berry, la que tiene el pelo bien cortito. Y no la podía reconocer. Y me dice, ¿qué te parece? Yo me quedé boquiabierta, pero ¿me puedes creer que mi amiga tomó la decisión de hacer ese cambio de look porque ella había estado en una relación desastrosa por más de 2 años? Y como que este cambio de look, de cortarse esa melena, que ya dijo que lo pensó mil veces, fue lo que marcó para ella el cambio de una nueva etapa en su vida.
4: Bien.
5: Y eso es lo que sucede, que cuando nosotros pasamos por un cambio radical, tenemos que aceptar los cambios en la vida para poder generar nuevas oportunidades.
4: Amén.
5: Una de las cosas que nos sucede, Mayra, es que en tu vida, hasta que tú no sueltas lo que no te conviene, no pueden llegar nuevas oportunidades a tu vida.
4: Exacto.
5: Es como que Dios siempre tiene regalos guardados para nosotros, pero si tú tienes las manos llenas, vamos a decir que tú tienes las manos llenas de paquetes,
4: sí,
5: y Dios tiene un regalo para ti. Él te vio ocupado con las manos llenas de paquetes y dice, no, yo quiero que aprecien mis regalos, así que voy a esperar a que se desocupe y suelte todos esos paquetes para entregarle el regalo que está guardado para ti. Entonces, mientras tus manos están ocupadas de lo que no sirve, de lo que no funciona,
4: exacto,
5: ya sea un mal trabajo, ya sea un mal hábito, ya sea una mala relación, no te va a llegar lo que te conviene. Otra cosa que la gente quiere cambiar, su personalidad. Por ejemplo, los que dicen, es que yo soy muy tímido, o yo soy muy enojón, o qué tal, los que dicen, es que yo soy demasiado bueno y todo el mundo se aprovecha de mí.
4: Sí.
5: Pues no sea tan bueno y póngase pantalones, amigo, es hora de que le tomen respeto. Otra cosa, hay personas que dicen, ay, yo lo que quisiera es cambiar el mundo, sí, crear conciencia. No me gustan las injusticias en el mundo. Hay otros que lo que dicen es, lo que quisiera es cambiar el sueldo. Pues mire, si usted quiere cambiar el sueldo, cambie de trabajo también.
4: Exacto.
5: Porque si no le están pagando lo que se merece, significa que no estás usando tus talentos. Y por último, la número 10, tócame unos tambores, Mayra. La número 10, Mayrita, es la gente que lo quiere cambiar todo.
4: Exacto, beautiful.
5: La gente que dice que yo estoy tan infeliz en mi vida que lo que quiero es cambiarlo todo. En realidad es que nosotros, como dijiste anteriormente, nosotros resistimos los cambios. Los seres humanos somos como que criaturas de costumbre.
4: Sí.
5: Y cuando nos cambian cualquier cosita, lo peleamos. ¿Es o no? Que el solo hecho, por ejemplo, de ¿en qué lado de la cama duermes tú, Mayra? ¿Qué lado?
4: Yo del lado derecho. Y si me acuesto en el lado izquierdo, no duermo. Sí. A vuelta, imagínate, y vuelta como carne asada.
5: Imagínate si el solo hecho de cambiar el lado donde duermes de la cama ya perturba tu sueño. ¿Qué no será cuando tenemos que hacer cambios grandes en la vida? A veces cuando vamos al supermercado, ¿es o no?, y que nos cambian la comida de hilera. Tú estás acostumbrado a que te ponen aquí el cereal y de momento ahora no lo encuentras. ¡Ay, me cambiaron las cosas!
4: Sí.
5: ¿Qué será cuando tenemos que cambiar las cosas importantes de la vida? Lo que tenemos que reconocer es que cambio significa crecimiento.
4: Exacto.
5: Y si tú llevas haciendo lo mismo por mucho tiempo, te vas a quedar estancado en tu vida. Tú sabes que dicen que uno de los dichos más famosos es el que la definición de la locura es seguir haciendo lo mismo y esperar diferentes resultados.
4: Exacto.
5: Si tú quieres diferentes resultados en tu vida, si tú quieres crecer, si tú quieres encontrar nuevas oportunidades, tienes que estar dispuesto a cambiar. A cambiar,
4: exacto,
5: tu actitud, a cambiar de trabajo, a cambiar de pareja, a cambiar lo que no conviene. He dicho, amiga.
4: Me encanta María Marín con nosotros en el programa. Y saben una cosa, dependiendo de la cantidad del cambio, si ustedes cambian poquito, poquito van a recibir. Así que hay que cambiar con ganas, María.
5: Estar dispuesto a darlo todo. Y tú sabes que generalmente nosotros, a lo que generalmente le tenemos miedo, nunca pasa. La mayoría de las veces cuando tú le tienes miedo a algo, nunca pasa y el miedo no te tiene. Láncese, amigo, cuando usted quiera hacer algo, significa que es el instinto tuyo, ese sexto sentido te está diciendo, lánzate, hazlo, abre tu propio negocio, atrévete a decirle a alguien que lo quieres. Pídele perdón a esa persona que lo llevas pensando desde hace tanto tiempo. Haz lo que tu corazón te dice. Si nosotros trabajáramos más con nuestro instinto, seríamos mucho más felices. Un abrazo, amiga. Te quiero mucho. Chao.
4: Amén. Igualmente.
5: Bye.
4: Bye, mamita.
3: 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En los primeros siglos de nuestra era, aparece una figura fascinante, Onkelos, conocido en la tradición judía como el gran traductor del Pentateuco al arameo. La historia cuenta que Onkelos era un noble romano que decidió abandonar su vida de riqueza para convertirse al judaísmo y estudiar la sabiduría de los sabios. Su obra más famosa, el Targum Onkelos, no fue solo una traducción literal, sino una interpretación cuidadosa que ayudó a miles de personas a comprender las escrituras. Pero también existen relatos legendarios. Algunos textos talmúdicos narran que consultó espíritus del pasado para confirmar su camino espiritual antes de su conversión. Una historia que mezcla historia y misterio. Para la tradición, su legado fue enorme. Hizo accesible la Torá a todo un pueblo que hablaba arameo en lugar de hebreo. ¿Fue solo un traductor brillante? ¿O un buscador espiritual que cambió su destino para acercarse a la verdad? En Misterios Ocultos, recordamos que a veces las palabras pueden cambiar la historia.
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0: tenemos varios temas, tenemos cada uno su propuesta, no sé si quieren que lo sometamos a votación, pero a ver, ¿cuál es tu propuesta, Chino?
1: Mi propuesta es, ¿has llevado a tu actual pareja a lugares donde has ido con tu ex? ¿Sí? ¿No? ¿Cómo te ha ido? ¿Tienes ese descaro? ¿Qué opinan? Es como mi tema.
0: Es la propuesta del Chino, ¿cuál es tu propuesta, bebé?
2: La que estábamos hablando hace rato, de Nostradamus o...
0: Ah, bueno, sí, es que mi propuesta es hacer profecías de Nostradamus y Baba Vanga resuenan tras la alerta de la inteligencia artificial y la extinción humana, porque según eso, en las profecías de ambos, tanto de Baba Vanga como de Nostradamus, hablan de la inteligencia artificial y de que los robots van a tener que ver con la existencia de la humanidad.
1: Bueno, yo no creo tanto, en mi opinión, yo no creo mucho en este tipo de predicciones porque, pues, son palabras que las interpretas y le das el sentido que tú quieres. O sea, porque en ese tiempo ni idea de que iba a haber inteligencia artificial y al momento de que lees las cosas, pues las puedes interpretar a cualquier época del mundo. Pero no sé, yo no veo cómo te puede afectar la inteligencia artificial acabe con el mundo. Sí creo que va a acabar con muchas cosas como trabajos, eso sí. Pero en sí que acabe con la humanidad, yo no creo. ¿Ustedes creen?
2: Yo digo que sí, güey.
1: O sea,
2: como
1: trabajo sí, porque le está quitando el trabajo. A rato nos van a quitar y van a poner aquí por inteligencia artificial. Así va.
0: Ya está pasando en muchas empresas. De hecho, si tú te das cuenta, por ejemplo, el hecho de que hayan quitado los cajeros de la mayoría de los restaurantes es porque los está supliendo una tablet.
2: Cuando llamas a servicio al cliente, ya no necesariamente te contesta una operadora ya, y ahora es una máquina que ya te está transfiriendo y ya hasta el último es que te
1: ya
2: mandan
1: que
2: con
1: no
2: una
1: puedes,
2: operadora,
1: ya sé.
2: Sí.
1: Oye, sí, es triste, va a llegar claro. Ya llega hasta todas las tiendas y ya no hay alguien que te atienda, ya está ahí la tableta y tú mismo ordenas y ya nada más la recoges. Pero lo más cagado, tip, vamos a la... Todavía quieren que le deje propina por yo poner ahí mis cosas, no, hombre. Ese sí me ha tocado, más en las, son de bebidas. Cuando vas a agarrar un café, fui al, ¿qué es eso? 85, al café 85, y ahí sí, ya en la tableta haces todo. Y te van a pedir propina, no, hombre, que voy a bajar.
0: De hecho, yo tenía una discusión con unos amigos hace poco, que decía, si el restaurante te está haciendo que tú te pares a ordenar, tú haces fila y tú te paras por tu bebida, ¿por qué tendrías que dejar propina?
1: Sí, no, definitivo.
2: No, pues no.
0: Porque ya te piden propina cuando tú eres el que te vas y te paras ahí. Si vas ni te atendieran a la mesa, te tratan como rey, te traen lo que tú pides, estoy de acuerdo. Pero si no te atienden, ¿por qué tendrías que dejar propina?
1: ¿Ya hablamos de ese tema o no? Este también está bien perro. Aquí en la neta, porque... Y me voy a chinar. ¡Me voy a chinar en exclusiva! ¿Tienes que dejarle propina a los que te cortan el cabello?
2: Sí.
1: ¿Pero por qué?
0: Es que en Estados Unidos, toda aquella persona que te da un servicio. Tendrías que dejarle propina.
1: Pero ya le estás pagando por cortarte el pelo.
2: No, yo le doy tip a la que me corta el cabello, a la que me hace mi cabello, a la que me hace las uñas, a la que me hace las pestañas. Cualquier servicio que yo contrato, lo que sea, yo sí les doy tips.
1: ¿Pero por qué es necesario un tip si te están cobrando?
0: Pero ahorita ya los tips, además, si quieren entrarse más profundamente, ya son 18, 20, 22 o 25% sí. De tip. Dices, ¿por?
2: Muy pocos lugares ya te ponen el 15.
0: Sí, y en México hay gente que sigue dando el 10, ¿eh?
2: ¿Sí?
0: Sí.
2: No, el 10 ya se me hace muy bajito, güey. Pero de 15 para arriba siento que está más normalón.
1: ¿En qué lugar estás en contra de poner propina? La neta. Por ejemplo, le digo, yo fui al café.
0: Hemos hablado de todo y no hablamos de nada,
1: Yo creo que está perro. Desahoguémonos. ¿Dónde no se debe de dar propina? Yo, la neta, sí, a donde tú vas a un restaurante y ya están las tabletas enfrente y ya nada más tú escoges tu.
0: Ah, no.
1: Y luego ya nada más vas a recogerlo. Yo creo que ahí no debe haber propina. Por ejemplo, Starbucks. También cuando pagas ahí te dice que si quieres poner propina.
2: Sí, pero ahí te están preparando una bebida.
1: Pero estás pagando por el servicio. O sea, no es como que te lo están dando gratis.
2: I don't know, porque yo siento que no debes dar de dar propina, por ejemplo.
0: Yo estoy muy en contra en que Uber Eats te cubre la propina antes de que vayan. Les voy a decir algo. A mí algo que me repatea y me ha hecho literalmente hasta hablar y quedarme una hora esperando a que alguien me conteste una humano para mentárselas es Uber Eats, porque a mí me choca que me dejen la comida en el piso. Es comida, ¿cómo te dejan la comida en el piso? Eso me da un asco, yo ya no me la quiero comer.
1: Ay, pero está en una bolsa, no importa. Seas mami.
0: No, no, a mí no me gusta. A mí me dejan la comida en el piso y ya no me la quiero comer.
2: No manches.
0: Entonces, entonces si me dejan la comida en el piso, porque además yo di órdenes específicas ahí de espérame a que salga, cuando llegan y te dejan nomás la comida en el piso, yo ya no les quiero dejar propina. Pero en Uber Eats te piden la propina antes.
1: Es que es una motivación, te voy a decir por qué, porque yo que he entregado, cuando abres la aplicación y te dice, yo por ejemplo, ¿qué hago Instacart? Ajá. A lo mejor me van a pagar 15 por hacer el Instacart, pero de propina 20, dices, ay güey, me están dando 20 propinas, ahí te sale, ya son 35 bolitas y te alivianas. Yo creo que por eso el antes es como para motivar al güey que te va a llevar el servicio. Pero sí pone instrucciones de no lo quiero en el piso, sino no.
0: Yo he puesto pongo instrucciones y de todas formas la mayoría no te esperan, ya se quieren. De hecho, me han tocado repartidores de Uber Eats tan huevones que no se quieren bajar del carro y quieren que tú vayas por él a recogerlo al carro.
2: Ya, that's too much.
1: Dice, Chino, yo tengo negocio de limpieza y en ninguna casa me dejan tip y estoy brindando un servicio, como dice Giselle. Entonces, ¿qué onda? ¿Ahí?
0: Yo a mi muchacha sí le doy propina.
1: ¿Neta?
0: Sí, cada vez que va.
1: ¿Pero quién no estás pagando ya por el servicio? Pues en ese caso tienes que dar, pues darle propina a todo. Todo es un servicio. El que te corte el jardín es un servicio. Chino, yo soy jardinero y a mí no me dan propina. Solo me pagan el mes y es todo. Dice que cuando tú trabajas por una compañía, obviamente pues le estás pagando a la compañía. Pero no le estás dando una lana al al güey que va a hacer tu jale. Pero pues estás recibiendo él un salario, ¿no? ¿Dónde se debe dejar propina?
0: Pues que realmente todos recibimos un salario por lo que hacemos. Toda la gente recibe un salario. Uh-huh. ¿Hasta dónde se...? Entonces todos pidamos propina.
1: Dice, Chino, mi morro es barbero en un área de ricos y la propina es de $30 para arriba. Sí. ¡Chale!
0: ¿30 dólares? Sí, es lo que yo quiero pagar por el corte.
2: No, yo... No, yo sí le doy buen tips a las que me hacen a mí servicio de cosas, yo sí les doy su buen tip. Pero porque me gusta, pero lo hago más porque, o sea, no porque me vea con la necesidad de que afuera, o sea, siento que si me hacen buen trabajo, a mí me nace yo darles sí, un buen trabajo.
0: Pero por ejemplo, algo que yo le dije el otro día a mi pirañita, yo también a la muchacha que me ayuda, generalmente yo no estoy en la casa cuando hace y ya le mando un dinero fijo, que es lo que me cobra más la propina. Ella me cobra 150 y le mando 30 de propina, le mando 180 siempre.
2: Sí.
0: Pero últimamente por lo que me quejo de que ay, no hizo esto, entonces me dice mi marido, no le mandes propina hasta que veas cómo dejó la casa. Porque la propina debería de ganarse, no debería de ser obligación.
2: Es que por eso te digo, si a ti te gusta su trabajo, yo siento que está chido que le dejes. Va a haber, por ejemplo, hablando de Uber Eats, si te lleva o si te recoge un Uber o un Lyft, ¿ustedes le dejan tips?
1: Yo no, la neta yo no.
0: Al Uber yo sí le dejo tips.
2: ¿Sí le dejas tips?
0: Sí. Pero no le dejo porcentaje, le dejo de $1 a $5.
2: Ah, ok.
0: O sea, como algo así simbólico.
1: Yo creo que la propina se gana, por ejemplo, yo no dejo propina cuando me subo al Uber, pero si es un Uber que te hace el paro, que llevas prisa y le mete pata, o te va haciendo conversación y tiene su agüita ahí como ahí hay aire acondicionado, te hace un chicle, o sea, porque cuando te atienden bien... Dices, ahora ahí te va, te lo ganaste.
0: Antes la gente que trabajaba en comida rápida era la que menos ganaba y por eso la gente le daba propina. Pero te voy a poner un ejemplo. La Ferrari gana menos que los que trabajan en McDonald's. Es real, ahí está Ferrari, no llores, por favor. Entonces, entonces Ferrari va a ir al Starbucks o al McDonald's y les va a dejar propina cuando ellos ganan más que ella.
1: Sí, pues no, está cañón. No. Dice, entonces pide propina por...
3: Sí, en Subway sí daban, ¿eh?
0: ¿Sí?
3: ¿Propina? ¿Nita? Sí, la gente, especially en holidays, como en Thanksgiving, Christmas.
2: No manches.
1: Yo nunca he dado propina en Subway.
0: Ay, Chino, ahorita que me doy cuenta, tú no das propina en ningún lado. Pues todo lo quieres de gratis y además no das propina.
2: No, es que... O sea, yo sí les dejo, porque a veces tienen ahí el jar. Yo sí les pongo, por ejemplo, si ahí lo tienen y si me dan como $1 o así, sí se los pongo ahí y sigo, pues...
1: Es que yo creo que la propina se gana. Por ejemplo, dice este vato, Chino, el Sisi's Pizza, dice, ahí vas, cuando pagas y te piden propina, dice, ah, huevón, dice, yo en Sisi's es un buffet donde te sirves, te paras por la pizza, te paras por la sopa.
0: En los buffets uno no debería dejar propina.
2: No, porque tú te estás sirviendo...
1: ¿Qué opina? Pero, por ejemplo, en los buffets chinos es muy común que cuando te levantas por otro plato, regresas y ya alguien pasó y ya te quitó el plato.
2: Y luego la bebida también, ¿no?
1: Y luego la bebida te hacen el refill. Es lo único que hacen los meseros en los buffets. Aquí. ¿Ahí se debe o no se vale?
2: Pues yo nomás le daría por cordialidad. Sí, por ser cordial.
1: Pues si ustedes prenden pida, Don Chito, con... Ah, Don Chito pide galaxias, sí, pero no es propina.
0: Pues casi. Casi.
3: Casi.
2: Ya lo quiere.
0: Es que es la nueva propina. ¿O tú crees que los que se ponen ahí a farmar ya horas en el TikTok y a meterse nomás a sus batallas?
2: Sí, son tips, güey.
0: Son tips, es propina.
2: O sea, le están pagando por su tiempo.
0: Sí.
1: Dice, ¿qué opinan de ahora también las tiendas departamentales? ¿Dejarles propina? Ah, no, ¿a poco en las tiendas departamentales dejas propina? No.
0: ¿Tienen propina?
2: No, son para como cuando recaudan para...
3: Donations, ¿no?
2: Sí, ¿no?
3: Donaciones para...
2: Sí, son donaciones, no son para que les des tips. No, se me daría como muy pasado de lanza que hicieran eso.
1: Denle propina a su basurero para que cuando ocupen le haga el paro. Pero eso más en México, ¿no? En México yo creo que se pasa
2: de
1: la base.
2: ¿En México sí hacen eso, no?
0: En México sí le deja propina.
2: ¿Y al del gas, no? Creo que también.
0: Sí.
1: En México yo creo que sí hay chance de que le puedas dar al que está vendiendo el gas y todo eso, porque es un servicio que te lleva a tu casa, que de cierta forma dices, bueno, pero acá no, acá te cobran la basura machín al mes.
2: Oh,
1: saques
2: yeah.
1: un botecito o saques dos o no saques nada, tú aquí pagas.
0: Dice Alex García, pensé que ustedes ganaban bien, ya vi que están más jodidos que yo.
1: Ah, no, jodidísimo, no.
2: Sí. Dice aquí, buenos días, yo soy florista y estoy creando ramos personalizados para cada cliente y la mayoría no me deja propina. No es algo que espero que me dejen, pero cuando sí me dan propina me siento muy agradecida.
3: True.
2: Dice, so florist.
3: Yeah.
1: Chino, yo trabajo también en la jardinería, el landscaping, acá haciendo los jardines y trabajo por una compañía y a veces sí nos dan propina de vez en cuando nos piden cosas más detalladas, desde $20 hasta $100.
0: Dice, al que me corta la yarda, yo le doy de propina una chela o le pido que si quiere un taco a la hora del lunch, pero darle dinero si ya le estoy pagando.
2: Es que sí, güey, sí está ahí el tema, sí está como que medio raro, porque sí es cierto, todos necesitamos servicios de cosas, entonces a todos le tendremos que dar tips.
0: Sí, a todos nos deberían de dar tips sí. En general.
2: Si así funcionara,
0: sí.
2: Pues por cualquier cosa que hicieras te tendrían que dar tip. Sí está medio, sí, o sea, sí puedo entender. Dice, la propina es una remodelación, si te dieron un buen servicio y te atendió bien, porque si no te atendió o luego ni se hace tan... O sea, si no hacen tan buen trabajo, siento que no debe ser necesario. Sí, ¿se podría decir eso? O sea, que el tip debería ser, ¿qué tan contento estás con el servicio?
0: Sí, es que así debería de ser.
2: Sí, ¿no?
0: Pero ya ahorita que te ponen en las máquinas, por ejemplo, a veces yo nada más lo hago porque me da hueva sacar el porcentaje, pero te ponen ya nada más la opción de 18, 20, 20 o 22%, 22%. Y yo, no te mereces ni el 10%.
1: Dice, la semana pasada fui a la tienda American Eagle y compré dos playeras y en la pantalla cuando pagué me decía propina 10, 15 o 20%.
2: ¿Qué?
1: Ah, pues ahí qué güeyes, ahí, o sea, yo creo que la propina sí te la debes de ganar. Pero, por ejemplo,
0: ahí vas a esas tiendas y te atienden con un jetonón y te preguntas algo y dices, si no está ahí, no hay.
2: Sí.
0: ¿Y todavía quieren propina?
2: Dice aquí, dice, buenos días, dice, creo que la propina se deja cuando uno o una persona te da más de lo que les toca. Dice, cuando yo estaba joven era mesero y yo la verdad trataba de atender a la gente muy bien y me iba muy bien. Pero hoy en día un mesero te da lo mínimo y espera lo máximo en propina.
0: Estoy de acuerdo.
1: Yo estoy de acuerdo, por ejemplo, el que te vayan a limpiar la casa. Si te limpia la casa como debe ser... Es como el que te lava el carro y te, pues si te lo dejan igual que siempre, pues como porque le vas a dar un extra. Pero ya si te dice, oye, ¿sabes qué? No pagaste por los rines, pero te los limpié y les puse Armorol. Y ¿sabes qué? Aquí estaba mal, pero te lo arreglé. Pues obviamente dices, ah, ¿sabes qué? Órale, gracias, ahí te va.
2: Se portó chido, hizo demás de cosas.
0: Sí, yo, por ejemplo, a mí no me gusta dejar propina cuando no me dan un buen servicio. Yo cuando no soy espléndido, pero cuando no me atienden bien... O nada más dan lo que les toca, pues yo les pago lo que les toca.
1: Porque, por ejemplo, yo me acuerdo, hay una señora que cuando tengo dinero le pago para que vaya a limpiar la casa, porque no es siempre. ¡Ay, ay, ay, ay! Hay momentos de jodido. Cuando va, hubo una vez que nos dejó de su bolsa, estos aparatitos para que huela bien la casa.
2: Como los...
1: Glades. Que conectas.
0: Glade.
1: Dejó uno en los baños y uno en la sala. O sea, y son cosas que no van con el servicio, ¿me entiendes? O sea, ella los compró, ella los puso. Entonces dices, ah, bueno, pues es un extra.
0: A mí, un empleado de cualquier servicio que lo ves que le gusta su trabajo y que ves que se gana la propina, ahí sí no me pesa absolutamente para nada. Y hay gente que se ve que le encanta su trabajo y que te atiende o que te hace... A mí, por ejemplo, yo llego a un lugar, a mí me puedes vender todo si me lo vendes bien y si me hace sentir que me estás atendiendo. Pero si alguien lo hace con hueva y así todavía te pide propina, ay, no, mija, es más, te quiero reportar.
2: A ver, ¿qué les parece esta? Dice, ¿qué opinan de los de paquetería? Por ejemplo, yo trabajo en FedEx y no, yo siento que nos deberían de dar propina porque la neta sí son unas friegas todos los días.
1: No, es tu trabajo. Tu trabajo es subir el paquetito y ponerlo en la puerta y tomarle foto. Ahora, si estás llevando un paquete grande, si llevas paquetes, no sé, como que llevas 5 paquetes
0: pesados,
1: dices, bueno, ok. Y ahora también, si al llegar todavía se los pones en un lugar o sigue las instrucciones de, hey, no estoy en la casa porque me ha tocado hablarle por el Ring al que no está. No seas malo, no estoy, hazme el paro, pero mételos o déjalos aquí. Uh-huh. Y los vatos te lo ponen en algún lugar, dices, ok, ahí sí hay una oportunidad, como dices tú, estás haciendo de más. Pero nada más por dejar paquete, creo que no. Pues ¿ustedes
2: sí.
1: qué opinan?
2: Dice, pues sí, tiene razón. Dice, yo soy mecánico y nadie me deja tip. Y yo creo que mi trabajo es más importante que un barista.
0: Yo creo que por hacer tu trabajo bien, ya estás recibiendo un sueldo. Por hacer un extra de tu trabajo,
1: creo
0: cualquier trabajo, sí te deberían de dar propina.
2: Pero que sea opcional.
0: Que sea opcional y que además se note que tú estás dando algo extra.
2: Yeah, I agree. Yeah, I think so too.
1: Dice, a mí yo soy mesera y cuando dejan el tip en la tarjeta de crédito, muchos de los lugares no nos dan a los meseros ese dinero.
0: ¿Sí?
1: Así que
0: sí.
1: Si lo vas a dejar, mejor no lo dejes porque se lo queda el dueño, dice.
3: Yeah.
0: ¿En serio?
3: Sí, eso es verdad.
1: Es que es muy difícil dividir. Las compañías a veces no tienen el sistema para dividir las propinas y como son impuestos y va parejo, no les dan.
2: No Uy, manches, jole. Eso está cañón.
1: Sí, por eso.
0: O sea, muchas veces ese dinero se lo estamos dando entonces
2: a la compañía. No a los meseros.
0: That's bad, bro. Pues bueno, yo creo que vamos a concluir con que todos pensamos lo mismo, en que uno debe de ganarse la propina, no debería de ser obligatoria y además tendría que ser un servicio extra lo que deben de dar.
2: Sí.
1: Pues sí.
2: Un detalle extra.
0: Claro.
1: Te lo debes de ganar, la propina te la debes de ganar.

0: Don Cheto al aire con esto que son las desorientadas. Están abundando las desorientadas en redes sociales. De nuevo, sí, soy Said, el Chino al aire, la chica Ferrari con K y Bravo Giselle, porque hoy estamos sin Don Cheto al aire.
1: Así es, dice por acá, no es una desorientada. Ya hace tiempo que en mi trabajo a veces me dejan la responsabilidad de un jefe, pero no me pagan como tal. El show es que a los encargados los mandan a otros lados y sin avisar me toca revisar que todo salga bien aquí en el trabajo, en la soldadura. ¿Debería alzar la voz y me quedo como estoy o espero a ver si pasa otra cosa? Porque ya va varias veces que me toca el trabajo de jefe y ni un centavo extra.
0: Ah, no. O sea, a ver, todo tiene que ver. Ahorita yo les doy el punto de vista también como empleada. Yo siento que si ya de rigor ya te están agarrando así, no sé cuánto tiempo lleves con ese tipo de responsabilidades, pero si ya llevas más de un año que te traen así de que te da la responsabilidad que a ti en verdad no te toca y no te pagan como jefe, pues ya digas algo.
2: Sí, brinca. Pues si no es tu responsabilidad, nah.
0: Que le hagas un paro de vez en cuando, pues dices, no, pues está bien, pues te tienes que poner la camiseta, obviamente también. Pero si ya es de rigor que ya te agarraron de su puerquito, tienes que decir algo.
2: A ver, ¿qué opinas?
1: No te pueden dar responsabilidades si no te dan una retribución o el poder. Entonces necesitas hablarlo por lo claro con los jefes y decirles, oye, yo sí puedo hacer el jale, me gusta, me interesa, pero de a cómo no.
0: Sí.
2: Una cosa es un paro una vez, dos veces, pero si ya se vuelve tu responsabilidad, nah. Dice, Chinel, desoriéntenme, aquí va mi primo conmigo en el carro. Pues resulta que él y su novia ya están hablando de que vamos a casarnos.
0: Ok.
2: Y él dijo, bueno, está bien. Lo único que sí es de que vamos a hablar de firmar un papelito de...
0: Como el prenup.
2: Exacto, el prenup. ¿Por qué? Porque resulta que a mi primo, su papá le va a dejar una compañía de construcción.
1: Ok.
2: Y la morra enojada dijo que ni más, que no va a firmar nada. ¿Qué opinan?
0: Pero la compañía de construcción, una morra, ¿por qué se la va a quedar?
2: Pues no que se la quede, pues le va a pelear el...
0: No puedes.
2: Si se casan.
0: No sí. Puedes.
2: Pues bueno, no puedes en el sentido de que la compañía...
1: Lo que pasa es que, mira, si la compañía de construcción se la dejó su papá, a partir de que se casen, todo lo que gane la compañía 50. De construcción ya es para 50-50 para ella, aunque no sea su compañía. O sea, mientras...
0: Pero puedes tener un trabajo, no sé, de trabajar como aquí, como nosotros, y también te va a tocar 50-50 lo que hagas. Pero de la compañía sí no te la pueden pedir, al menos que...
1: No, la compañía no te la pueden pedir, pero las ganancias sí.
0: Sí, pero pues como cualquier trabajo, güey.
1: Ah, no, sí, pero lo que él no quiere es...
0: Es de que si hace proyectos grandes o lo que sea,
1: claro,
0: yo quiera bajarle.
1: Claro.
0: Pues...
1: Y además si algún día Dios no quiera, a mí me parece que los prenup son una situación adulta. Cualquier persona que se sienta la ofendida,
0: incómoda,
1: es porque no. Ahorita las parejas duran menos que un pedo en la mano, perdón por la expresión.
0: Sí.
1: Entonces ahorita uno tiene que tener una plática adulta y una conversación adulta y decir, a ver, tú las guitarras, yo maracas.
0: Sí, o sea, mira, yo sí entiendo que sea algo incómodo, pero si tú estás en la relación por la persona, vas a decir, pues sí, güey, ¿qué tiene ya X? O sea... Pues dile, ok, pero yo voy a tener cláusulas en el prenup. Agarra que también ahí la morra agarre un abogado y también pongas tus cláusulas. Ok, también para protegerse ella, pero da también tu brazo a torcer y entiende de que si es una cosa que de valor, pues obviamente lo va a querer proteger.
2: Pues no es tu lana, ¿no? No es tu compañía.
0: No, pues no.
2: ¿Qué nos supone que te estás casando por amor?
0: Exacto, pero aún así a mí sí se me hace una jalada que una morra le quiera dar baje de una compañía que es heredada. O sea, se me hace jalada.
1: Oigan, tengo una reconcomia. Mi suegro falleció y me traje a mi mamá de México para que estuviera aquí con mi esposa apoyándola en estos momentos. Y mi esposa se enojó. Ahora se la pasa brava conmigo y no se diga con mi mamá. La verdad, nunca han tenido la mejor relación. No sé qué hacer porque no sé quién está mal. Yo por haber traído a mi mamá o mi esposa por no entender que mi mamá está aquí para apoyarla en estos momentos difíciles.
0: Ay, pero ¿de qué la va a apoyar? Es su suegra, no su familiar. O sea, de sangre de ella, pues, o sea, es política. O sea, si le hubieras traído a su mamá de ella o algún familiar de ella, pues puedo entender, pero tu mamá, ¿en qué le va a ayudar?
1: Sí, Malicia, la brother, es que si nunca tuvieron una buena relación y según tú la trajiste para apoyarla, pues ella lo toma más bien como que la quieres joder en un momento en el que ya no está bien.
0: Sí.
1: O sea, si ya no tiene una buena relación con tu mamá y van a estar peleándose en un momento en el que ella debería de estar tranquila y sí, tratar de pasar su duelo, pues creo que la regaste en tomar una decisión
0: sin
1: consultárselo. A menos de que vaya a ser una sorpresa de que le vayas a traer a su mejor amiga, a alguien, a un pariente con el que se lleva ya muy bien, a su mamá o a alguien relacionado cercano con ella, traerle a su mamá, creo que sí la regaste y trajiste un problema en lugar de una solución.
0: Sí, es que ahí era para traer a alguien cercano a ella.
1: Sí.
0: Que tu mamá, ¿en qué le iba a ayudar a ella?
1: Sí, guay.
0: O sea, ¿en qué le iba a aportar? Y no es pues, con todo el respeto del mundo, pero si te pones a pensar...
2: Son befas, ¿no? Son befas.
0: No, él lo está diciendo que no tiene la mejor relación.
2: Sí, pues no, ¿para qué, güey, la llevas? Pues no. Tú mismo tienes la respuesta, ¿para qué te haces, güey?
0: Sí.
1: Creo que sí la regaste.
2: En nuestro segmento, deja de ver TikToks. Chino, desoriéntenme. Mi suegra llega el sábado de México... llega el sábado de México a Los Ángeles. Y no sé si acompañar a mi esposa, ella sí tiene papeles, al aeropuerto a recogerla, por cómo está la migra. Pues nomás la vas a recoger, güey, no te vas a ir a meter. La gente piensa que la migra está afuera y viendo los carros que llegan. No, no, no está así la cosa. Tú llegas al aeropuerto, tú...
1: Pero sí se ha presentado o ha habido presencia de ICE a los alrededores de los aeropuertos. Te lo digo porque yo tengo conocidos y gente que está ahí por el aeropuerto y que no se quieren acercar. O sea, no... si tú vas a ir manejando, yo me lo evitaría.
2: ¿Pero por qué? ¿Por qué no?
1: Porque si te pueden parar, te puede tocar la de malas. O sea, no es... no. A ver, ¿para qué le buscas tres pies al gato? No puedes asegurar tú que no pueda pasar nada porque sí ha habido casos en los que pasan cosas.
2: Sí, pero no...
0: Están parados y luego ahí está la migra.
2: Pero yo nunca he visto la migra y fui a recoger a los que vinieron de México y los fui a dejar. Ahora, tampoco es como que estás metiendo hasta adentro. Tú te estacionas y sube la señora y te vas. No es como que la migra... Yo no he visto nada de...
0: El rollo es de que no porque a uno no le haya pasado no significa...
1: No porque tú no lo hayas visto.
2: Sí, pero...
0: Entonces, puede que a lo mejor a ti no te ha tocado, pero estás en el momento incorrecto, en el lugar incorrecto, pues ya después también ahí no quieras, no, uno sí se siente gacho de que uno le diga, ay, no, no pasa nada, y al rato sí pase.
1: En esos momentos no le podemos decir a la gente que no puede llegar la migra, a cualquiera le puede pasar. Le ha pasado a gente con papeles que la paran de la nada y que le piden los documentos.
0: Y aquí en Downey, sí, me acaba de pasar hace un día, venía caminando el chavo con su suegra y con un bebé, como como por ejercicio, y se llevaron al muchacho y dejaron a la señora de la tercera edad con el bebé.
1: Sí, o sea, sí pasa, sí está pasando.
2: Yo digo que no, en el aeropuerto no.
1: Desoriéntenme. El mes que entra es mi cumpleaños número 46 y me quiero tatuar por primera vez la cara de mis dos perritos. Y me manda la foto.
2: No, man.
1: Mire, ahí están.
2: No, man. No,
1: miren
2: no,
1: nomás
2: no,
1: qué chulos no, los perritos.
2: No, man. No, man. No. No, no, no.
0: Déjala.
2: No te puedes tatuar unos perros. Come on. No, no, no. Ay, tú vives de la moda de los perrijos.
0: Déjala.
1: Chino, si se pudiera tatuar a sus mamantitas, se las tatuaba. Entonces tú no hagas caso.
2: No, pero...
1: Si te gusta a ti tatuarte los perritos, esos son tu vida.
0: Mira, si es por tu cumpleaños y quieres celebrarlo de esa manera, haz lo que te haga feliz por tu cumple. ¿Quién es uno para juzgar?
1: No soy yo. Para juzgar.
0: No, lo que te haga feliz es tu cumple. O sea, todos tenemos opiniones diferentes sobre los tatuajes, bla, bla, bla, pero pues si eso a ti te hace feliz, go for it. ¿Por qué, Chino? ¿Por qué veo que te molesta
2: no,
0: eso?
2: No, es que, no sé, un tatuaje, o sea, está bien, el que tú quieras, hasta hacer una letra, hacer una X, es algo para todo el resto de tu vida. Piénsalo bien, no piénsalo una, ni dos, ni tres. ¿Por qué crees que yo no me he hecho nada? Supuestamente me quiero tapar ese que me hice hace 20 años, uh-huh, y no me lo he tapado y no me he puesto nada, porque no nada más es llegar y, ay, pues a ver, ponme algo para taparlo. Creo que es algo que debes de pensarlo 2, 3, 4, 5, 6 veces. ¿Realmente quieres tener la cara de tus dos perros en un tatuaje?
0: Mira, muchos nos tatuamos que caricaturas, que mensadas, que nada que ver y que no necesariamente ni significan algo importante en nuestras vidas. Y para ella, sus perritos son muy importantes. Yo digo que adelante.
1: Yo también.
0: Ahí les va esta.
1: Antes de la tuya, un comentario que está haciendo. Dice, el viernes pasado acabo de ir a recoger a mi hermana que llegó de Atlanta al aeropuerto de Sacramento. En el aeropuerto, en el estacionamiento del aeropuerto, estaba la migra revisando todos los carros.
0: Es que sí, güey, no puedo...
2: Bueno, pues a mí no me ha tocado.
0: Dice que es una mujer. Dice, no digas mi nombre, por favor. El sábado nos invitaron a una fiesta. Solo 5 compañeritas de salón de mi niña. Así que una de las mamás subió una foto de la cumpleañera, pero cortaron a mi niña. ¿Qué hago? Creo que no éramos bienvenidas y la verdad sí me sentí mal.
2: ¿Cómo?
0: Haz de cuenta, yo tengo una fiesta infantil en mi casa. Invito a los dientoncitos, cada uno trae a sus niños o lo que sea. Nos tomamos la foto y yo corto a los dientoncitos, pero dejo a los demás. Y haz de cuenta, pues obviamente te vas a agüitar, porque si a todos las dejaste y a mis dientoncitos me los cortaste.
1: A ver, yo lo que le voy a decir a la comadre es, a ver.
0: Está gacho, ¿no?
1: A veces nos hacemos chaquetas mentales y a veces uno se ofende solo porque ya trae el rollo de que lo quieren hacer menos. Quizá la fotografía, como estaban acomodada tu hija en la historia, no cabía la foto y resultó cortada y no es un rollo personal. A menos de que tú hayas sentido ya un ataque directo en el

0: nicer.
1: Deja checar si no tengo ninguna aquí cosita pendiente.
2: Ábramelo, Don Cheto.
1: Vamos a mandar saludos a lo puro loco.
3: Miriam dice que ayer fue su cumpleaños y quería una felicitación de usted.
1: Ay,
3: y no vino.
1: Miriam, te quiero, te amo, te deseo. Muchas gracias, mira, nuestra escucha número uno que me lleva mis chorizos cuando puede.
3: Mire, le lleva su.
0: Usted se robó los chorizos.
1: Pero te iba a mandar contigo, pero luego no.
0: Pero gracias, ya me lo recupero. El otro día fue a mi remoto.
1: Ay, tú te robaste el mío. No, gracias.
0: No, me dijo, son para ti, bebesona, porque okay. No te dio tu porción.
1: Bueno, saludos, Miriam. Beso para ti, querida. Dice, Don Cheto, ¿cómo está? Tema de hoy, ¿qué te arrepientes de no haber hecho? Y sabes que ya no puedes hacer. Les voy a platicar la mía. Vi la serie y nadie nos va a extrañar y me arrepiento de no haber hecho la prepa porque no viví la experiencia. Es un gran tema de Javier.
3: Me gusta, Javi.
1: Bautista. A ver, ¿qué te arrepientes de no haber hecho y que ya no vas a poder hacer? Por ejemplo, ir a la escuela, vivir los años de prepa. Yo me arrepiento de no haber estudiado, ¿vale?
0: ¿La neta?
1: La neta.
0: Pero
1: también siento que si hubiera estudiado no hubiera estar aquí.
0: Exacto.
1: Por eso me arrepiento, porque aquí tengo que estar perro.
0: Madrugando.
1: A ver, entonces ese va a ser el tema de hoy, ¿eh? Del que nos Javier Bautista.
3: Ahí se lo mandé.
1: Va. Órale, sigamos. Dice por acá JJ Hernández. Dígale a Liselona que se desahogue conmigo de bien a bien, dijo Chucheras.
0: ¿Que me desahogue? ¿De qué?
1: Sí, no sé, que te desahogues con JJ Hernández.
0: ¿Pero de qué?
1: A ver, te la va a empezar a rayar así nomás de buenas a primeras, sí. Para que desahogarte.
0: Para desahogarme.
2: Viejo, JJ Hernández dijo eso, ¿ah?
1: Viejo Guango, saludos para de la Giselle, un beso para Miguel Orona desde Wichita, Kansas.
3: También Hidrorrayo quiere también otro para pensar.
1: Pero un beso. ¡Qué feos besos!
0: ¡Ay, ya los quisiera!
1: ¡No!
0: ¡Por favor!
1: ¡Beso de cucha! ¡Beso de cucha!
0: ¡No es beso de cucha! ¿Cómo quiere que haga?
1: Así, mira. Fíjate. Primero te remoja los labios y luego vas a decir... Tú le vas a decir... ¡Pares pedo!
0: ¡Sacó el codo!
1: Me está albureando, me dijo sacudo para no barrer, fíjate.
3: Sacudo para no barrer.
1: Ahí está doña Sonia, su princesa. Tanto dinero echa a la basura, Kiki. Ay, que el manual de Carreño. Para que me venga a decir saco, revolotea, taco, madego y empetaco, tripas, corazón y cuajo, envueltas en mitasaco, saco de pomarajo por arriba y por abajo. ¡Para eso!
0: No, yo no dije todas esas antes.
1: Vámonos.
0: Saludos para Reinita, dice. Dile a Don Cheto que me mande saludos.
3: Dice por acá Fabián, dice, yo tengo un amigo que trabaja en la radio y siempre los premios se los dan a conocidos. Aquí no.
1: Ah, no, señor. Aquí no. A las pruebas nos remitimos.
3: Sí, la neta no.
1: Yo ya he pedido varios y no he ganado.
3: Correcto.
0: No, neta, no.
1: No, no se puede hacer. De hecho, Disney, de póliza de Disney para regalarnos tantas cosas.
3: Sí.
1: Es que salga todo en cámara y al aire.
3: Sí, correcto.
2: Si se podía, ya no se puede.
1: Ya no se puede. Salud para Merced, California, Don Cheto. Traigo el hocico cocido. Me di en la madre. Ay, saludos para mi amigo Giovanni Velázquez, que se. ¿Quién sabe qué le pasó? Pero anda cocido del hocico.
2: Mire nomás.
1: Es lo que ocupo yo para no tragar, ¿vale?
2: Moisés Magaña. Chino, yo soy el que mi mamá te vio y dijo que qué guapo está. No. Mándale saludos.
1: ¿Cómo se llama?
2: Magdalena Plasencia. Hola, preciosa.
1: Hola, Magdalena.
2: ¿Cómo estamos?
1: Dile algo bonito, Chino. Hola, Magdalena.
2: Hola, Magdalena.
1: Magdalena, me hablaba, ¿no?
2: ¿Qué sales por el pan, baby?
1: Aquí ya sales por el pan, Magdalena. Magdalena, me hablaba, Chino, no se conformaba.
3: ¿Por qué te emocionas cuando alguien le da de comer a tu ego, Chino?
0: Sí.
1: ¡Ey!
2: ¡Es normal!
1: ¡Déjalo! El ego se tiene que alimentar, here and there.
3: No, uno tiene que hacerle caso tanto.
2: A ti cuando dice que te ves bien, te emocionas. No,
1: el ego tiene que alimentarse. Uno, cuando uno controla el ego, aunque uno lo controle y se siente cute.
0: Ah, pero dice uno, usted cuando manda su bendición. Ah, ya. Pero él cuando se trata de lavar,
1: sí, ahí
0: ¿no?
1: Sí, yo siempre es lo que único que me cae gordo de ti.
0: Exacto.
1: Que a ti te enfadan las cosas de los demás, pero.
2: No, eso sí, nomás que de repente se ponga a dar bendición.
1: ¿Puedes decir lo que dijo de la bendición la persona? Dilo. Que funciona.
2: Ah, una señora sí dijo que le echó la bendición y
1: que le funciona.
2: Salieron bien sus estudios.
3: Sí, pero le voy a poner el ejemplo de lo que usted acaba de decir. Uh-huh. Cuando el señor tiene remoto, nosotros le dejamos hablar. Uno de nosotros tiene remoto. ¡Ya, ya, ya!
2: ¡Eres así!
3: ¡Ya!
2: Tú lo anuncias cada hora, cada media hora. Y todo desde un mes antes.
3: No, sí, sí. La neta, sí.
1: Chale. Saludos a todos en cabina. Saludos para con la voz de Jorge Kawaii. El Chino. Opiniones impopulares, vuelvan a hacerlo. David Zar, ay, ya te perdí, David Zarra.
3: Felicita a mi esposo Juan Molina, que hoy es su cumpleaños número 46, de su esposa Gloria, que lo ama.
1: Ah, saludos para Juan Molina, cumpleaños 46 del Águila, con mucho cariño. Y también quiero mandar un saludo a mi compa Chuy Ureña, que ayer me mandó un saludo y me dijo, viejón, aunque no lo conozco, lo quiero mucho, y hoy es mi cumpleaños, con usted siempre la 100. Mi compa Chuy Ureña, un abrazo, viejón. Felices 41, la edad peligrosa, no se agache, que hay peligro.
0: Hablando de cumpleaños, Don Cheto, le quiero desear happy birthday a Arlet Ochoa. Dice, Don Cheto, por favor, felicíteme, hoy cumplo años desde Tangamandapio, Michoacán. Tangamandapio. Está muy guapo la Arlet, ¿eh?
1: A ver, presta.
3: Tangamandapio es un pueblito.
1: Un pueblito con sus crepúsculos arrebolados. Sí. Hola Arlet. A ver.
2: Arlet. Oscar, ya te mandaron saludos. Dice que le manda saludos, que se va al retiro de Kairos y regresa el domingo. El que le puso las cortinas.
1: ¿Quién?
2: Oscar.
1: Ah, me mandó un mensaje que si no me invitó que a un retiro espiritual, pero ahorita no tengo chance.
0: Ahorita no ando.
1: Pero vete un mes. Para así me das un mes de pagarte.
3: Señor.
1: Ah, pero soy perro candil de la calle y no traigo feria. Sí. Pero ahí ando prestando.
3: Pero andan mandando a la gente. Ay, no, vale, no. Ponga la mano, por favor.
1: No, pero es
0: ¿podemos hacer un tema de eso un día?
1: No, es que yo así
0: a mí me cae tan gorda la gente pediche.
3: Sí, a mí también.
1: Ay, no. No, pero es que... Vale, yo he estado en esas situaciones.
0: No, güey, pero ya.
1: Es que estoy siguiendo a Arlet Pau. Ya te seguí, querida Arlet Pau, ¿eh?
0: Cuando agarran a alguien de su patito y otra vez.
1: A veces vale ir a Giselle. No. En veces, aunque uno esté en la oscuridad, con esa oscuridad puede ser la luz de alguien.
0: Bye, bye.
3: Le voy a decir algo y quiero que le quede muy claro. Yo tengo amistades que como su puerquito me agarraban, que me pedían y me pedían y me pedían prestado. En el momento que me dejaron de pagar... Les dije, ¿sabes qué? Ya no va a haber préstamos.
0: No, pero aquí a Don Chito no le piden prestado, le piden nomás.
1: Pero te voy a decir una cosa, vale. Pero yo así soy.
0: No, importa. Pero no. Porque cuando usted necesite, a ver si ellos le van a andar dando a usted.
1: ¡Tracas! Pues yo quiero pensar que no le
3: van a dar. No quiero pensar.
1: Cada quien, uno tiene que actuar a conformidad. Es uno, no conforme la gente quiere. Si yo soy así... Yo soy así. Si un día yo ocupo y no me hacen el paro, ellos son así.
0: Pero hay gente que pide para cosas en verdad esenciales y cosas importantes de emergencias, y ahí puede entender uno. Pero hay gente que para estupideces andan pidiendo.
2: ¿Antes enojada?
0: No, sí me enojo. Tan gordos.
2: Mejor.
0: La neta.
2: Mejor vamos a. Voy a proponer un tema. Para ser todos felices.
0: Importa, Chino.
1: Ya tenemos
0: ya
1: tema.
0: Ya cállate, Chino.
3: Ya tenemos tema. De hecho, ya nos tenemos que ir a corte.
2: Pero es que es a la. No, este lo puedo hacer a la siguiente hora.
3: No, va a ser ahorita.
2: Es que. No saben, pero es día del novio.
0: Ah,
2: entonces, es día del novio.
3: Y como Chino tiene varias.
2: Hoy es día del novio, viejo. Entonces,
1: el día del novio es el 14 de febrero.
2: Para todas mis novias, por favor.
3: 60 y más.
2: Me gusta ser sencillito, así que acepto tarjetas de Starbucks de $100.
1: Ah, tu playera dice Chino Nation.
2: Sí, les puedo dar mi cel y me manden unos $100.
1: ¿Y esa bandera qué?
0: De Estados Unidos, porque ella es
1: de Estados Unidos.
2: ¿Qué es, gabacho? No, es que no ve que fue el gabato que me las hizo de muestra.
1: Ajá.
2: Y nada más me lo puse porque él la tenía.
1: No, tu bandera tiene que ser como una bandera y ya la gira y así que tú estás.
0: ¿De qué?
2: Así. Pues mi compa la hizo, no.
3: Una bandera con colores como la comunidad LGBTQ+.
2: Que por cierto, se me perdió tu información, hijo, mándamela. Porque dijo que para hacer unas playeras y me la puse para ver si la ve y.
1: Chino, ya.
2: ¡Chale! Corta las alas de este programa.
1: Eres más enfadado que un piojo en los tanatis.
0: ¡Lárgate!
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0: 100% al aire y en vivo, señores. Wow. El tema del día de hoy es...
1: ¿De qué te arrepientes que ya no vas a poder hacer? Nos lo dijo Javier Bautista. Muchas gracias, Javier.
0: Porque Javier dice que él vio una serie que se llama... Nadie se acordará. ¿Nosotros cómo se llama? Nadie se acordará. Una que viste tú.
1: Sí.
0: Nadie nos va a recordar. Y dice que él nunca vivió... él no fue a la prepa. Y que cuando vio esa serie dice... Ah, qué chido hubiera sido haber ido a la prepa. Pero ya no lo voy a poder...
1: Nadie nos va a extrañar.
0: Nadie nos va a extrañar. Ya no puedo yo ir a la prepa. Ya soy un ruco de 40 años. Ya no voy a ir a la prepa.
1: O sea, no vivió esa experiencia.
0: O sea, cosas... Entonces, el tema es... Cosas que no viviste...
1: Y que ya no vas a poder
0: vivir. Que te hubiera gustado vivir. Yo estudiar.
2: Pero estudiar y terminar una carrera.
0: No, o sea, ir a la escuela bien. O sea, primaria, secundaria, preparatoria. Uh-huh. O sea, bien. No, nunca, no tuve chance.
2: Ok.
0: Por lo que tú quieras. Siento que sería bien burro. Y que obviamente, y ahorita lo digo desde la vejez y desde la añoranza. Y desde una suposición. Creo que iba a estar, si hubiera ido, hubiera estado como todos los estudiantes renegando de que voy.
2: Exacto.
0: Pero sí me hubiera gustado a mí hacer eso. Chino.
3: Estudiar y para ser cirujano plástico. Siento que...
0: A ver, pero te voy a decir una cosa. A ver, permíteme, Chino. ¿Por qué se están riendo del chino, mendigos, muchachos? ¿Por qué son así con su compañero?
1: Si no es como Aquarius, te va a salir con una respuesta que no tienes ni idea. O sea, no, a veces no tiene nada que ver con el tema y a veces es como que dices Jesucristo vencedor.
0: A ver, te voy a hacer una pregunta. Todas las preguntas que vienen de mí, tú puedes notar en mi cara, en mi bella faz, que son reales.
3: Sí, señor.
0: O sea, pero ser cirujano plástico, ¿te nació desde siempre o ahora nomás por caliente que quieres ver viejas encueradas?
2: Sí, la segunda.
3: No, pues viejas encueradas, ¿no? De cuando acabe de dejarlas como... Barbies, ahí sí va.
2: No, porque sabe que...
0: O sea, ¿de dónde viene tu...?
1: De que los cirujanos ganan mucho dinero y él quisiera tener mucho dinero, de ahí viene.
2: O la opción, ¿le puedes dar mi teoría de conspiración?
0: Sí.
2: Porque este güey así como es de mañoso le diría, Jada, no te pandea, yo te treno, yo te hago pado, pero yo te treno.
0: O sea, haría... Ya ni modo que huye.
2: Exacto. Haría jaladas así este.
3: ¿Pero por qué me entendí?
0: Cada vez hablas más ronco. Ok, cirujano, hubiera estudiado para ser cirujano plástico. Ahí se sigue riendo. Cámaras, por favor, aquí.
3: Pero siento que ya, tu ruco, siento que
0: ¿por
3: ya.
0: qué te ríes? Déjalo.
3: ¿Qué?
0: A ver tú, pues. A ver tú. Cosas que ya no vas a poder hacer. Ay, y
3: para irme ya.
0: Hacer.
1: Ser papá. Yo hubiera querido, la verdad.
0: Pero qué, pues sí, pues.
3: ¿De chocolate?
1: No, yo creo que ya no, ya llegó un punto donde yo ya no, ya pasé una edad en lo que dije ya no.
0: O sea, tú ya ni ya no te adoptarías
1: con... Ya no.
0: ¿Tu marido está joven?
1: Sí, pero no, mi marido no se puede cuidar ni él, no quiere cuidar, apenas se cuida las plantas, no quiere cuidar animales, no quiere cuidar niños, no quiere nada que
0: ni
1: se...
0: Ni plantas, no cuides nada tú, Juanito.
1: Nada.
0: Tú no cuides nada, tú estás joven. ¿Tú qué, güeyes? La señora de las plantas que cuide las plantas.
1: Él también es señora de las plantas, de hecho, él es más señora de las plantas que yo.
0: Sí, pero él ama la marihuana que se fuma.
1: No,
2: sí le gustan las plantitas.
0: O sea, tú, de ser papá.
1: Sí.
0: Pero ¿pa' qué, pues, Vali?
1: Yo, la verdad, hubiera sido muy buen papá.
0: ¡Ay! ¿Le di si no le digo?
1: Pregúntale a mis sobrinos.
0: Ahorita hasta pregúntale a mis sobrinos. Hermanos. Yo tengo un grupo con sus hermanos y todas están
1: Todos mis sobrinos.
0: Todos los tíos son buenos. Saludos a la Ferrari.
1: No.
0: Todos los tíos son buenos con los sobrinos, como todos los abuelos con los nietos.
1: No, sí, pobre niño.
2: Un ratito ya se los entregan.
0: Sí, porque tú vas a un abuelo con un nieto, le da galletas, sí. Le compra nieve. Y a uno, cuando fue su hijo, ¿cuándo le da beso?
1: Nada.
0: Déjalo, no lo regañes. Si me echaba las chanclas y tiraba la leche.
3: Y ahora, pobrecito.
0: Ahorita déjalo, no le hagas nada, déjalo.
3: Vamos a Monterrey.
2: Fue accidental.
0: Déjalo. Ok, va, tú, cosque.
3: Pero es que también, ahí ya me lo imagino con sus hijos. ¿Qué más el día de la madre?
0: Pues van, los hijos van a decir, ¿qué hago, tío?
2: No, ¿cómo?
0: Déjalo. Más confundidos que los hijos de Ricky Martin el día de la madre. Bueno, a ver, ¿tú qué, pues?
2: Ay, don Chito, tengo sentimientos encontrados. Probablemente otra carrera, como, no sé. Algo de negocios.
0: ¿Pero tú estudiaste carrera?
2: Sí, pero de hecho cuando estaba estudiando me salió la oportunidad de trabajar en comunicaciones.
0: Y
2: me salí para trabajar porque pues ya no iba a tener como...
0: Tarantada.
2: ¿Por qué?
0: Te hubieras quedado, hija, mira dónde callitis.
2: Sí, la neta, sí, lo
0: callitis
2: que sabes.
0: Aquí, dije, sí, ni terminé, modo, ni modo, pues vale.
2: Terminé con un perverso.
0: Ah, pero ahorita está como la Ferrari está en break, tenemos Acuario.
1: ¡Ay! Llegó la hora. La hora de Acuario.
0: La hora de Acuario.
1: Cuéntanos primero.
0: O sea, el tema es.
1: Cinco, cuatro.
0: Cosas que te hubiera gustado hacer, pero ya no puedes hacer por la edad o porque ya no estás. Sí.
4: Pues, this is real story. Yeah. A mí me hubiera gustado ser intérprete.
0: ¿Intérprete de qué?
4: De como cuando a las cortes que hacen intérprete de cuando ocupa alguien que hable español o alguien que hable inglés.
1: ¿Y por qué era doctora? ¿Puedes?
4: Ajá.
1: Ay, pero no hablas bien.
4: No, de veras que sí.
0: Ya me lo imagino. Yo, a ver, tú hablas inglés y yo soy la intérprete. Okay. Tú di algo en inglés. Di un monólogo.
2: Yeah, I would like to speak to my lawyer.
0: Ella dice como que su lawyer que quiere platicar con el lawyer.
2: I have some information that I want to share with my lawyer, so I think do I have a chance to speak to him?
0: Dice que ella como que su lawyer que ¿cómo se dice lawyer? O su abogado, ella que su abogado que si puede ella hablar con su abogado.
2: I have new information to share with him, so
0: que tiene cosas que decirle. Así, por ni un lado, así me miraría el Acuario. Intérprete el Acuario. Sí,
3: pero ahora, estás a tiempo de eso.
0: Sí,
1: Acuarios, pero los intérpretes son expertos en el lenguaje.
4: Pues sí, por eso.
0: ¿Quién sabe? Porque también los que interpretan ellos, los boxeadores, dicen cada cosa que
2: no. No, pero en cuestiones legales tiene que ser un buen
1: experto.
2: Sí, o sea, idioma el que sea, tiene.
0: Vamos a leer a la raza, de...
1: Sí, pero, por ejemplo, esas son cosas que todavía puedes hacer. Estamos hablando de temas que ya, de cosas que ya no vas a poder hacer.
0: A ver, vamos a leer, manden los mensajes, ya sea aquí al ¿cómo se llama aquel chino que quiere ser? Al cirujano, aquí a la abogada,
1: al padre,
0: y al estudiante.
3: El estudiante.
2: Ahí le va esta. Dice, de lo que me arrepiento, estúpido, de lo que me arrepiento y ya no voy a poder hacer, dice, en la high school me dieron un full ride scholarship, o sea, que una beca completa para jugar fútbol en una universidad de Oregon, pero la falta de apoyo de los papás, pues ahí estaba el rollo, dice, y yo que sin el apoyo no seguí mi sueño, de eso me arrepiento.
0: Ahora te va esta, dice por acá. Don Cheto, no haber luchado por mi sueño de ser locutora o reportera. Yo le dije a mi madre, quiero estudiar ciencias de la comunicación, y me dijo, estás loca, de eso no se vive. Bien por tu mamá.
2: Yeah.
1: No se vive.
2: She had a point,
0: pero tú hubieras de haber luchado.
3: Pregúntale al Acuarios.
0: Mira nomás, aquí está el Acuarios, a gusto ella.
4: Ay, Don Cheto, pues no se vive.
0: No.
1: Pero tú no estudiaste, Acuarios. Pero tú no estudiaste.
0: No se vive.
4: Pues estoy aquí, pero no se vive de eso.
0: No se vive. Claro, que, güey. ¿Te acuerdas que trabajas aquí con en cabina que te encargaba cosas y nunca te pagaba?
1: Todavía se las debe, de hecho.
0: Todavía se debe.
2: Sí, todavía se las ha pagado.
0: Que le decía, tráete un café y Acuarios. No, luego yo acá. Ay, hija.
4: Yo acá.
0: Bueno, está bien.
3: Lucy. Yo me arrepiento de no haber sido porrista. Yo en la high school fui entrenada, o sea, tuve entrenamiento para ser cheerleader y me escogieron para ser parte de un equipo, pero por andar de noviera y me fui de pinta, bajaron mis grados y ya no pude. Y ahora no sabe cómo me arrepiento.
2: No.
3: Y era pues,
1: dice por acá.
0: De la calentura.
1: Me arrepiento que ya no voy a poder nunca comerme a mi mejor amiga cuando tuve la oportunidad.
0: ¿Cómo tuvo esa?
1: En una salida, ella me dijo, después de una cena, andaba medio tipsy ella y me dijo... Hoy voy a hacer lo que tú quieras, llévame a donde tú quieras.
0: Y lo llevó al Burger King.
1: No, la llevó a la playa a ver el mar en la noche.
0: Llevarte a la playa a ver el mar nocturno.
1: Cuando ella lo que quería...
0: A ver la luna reflejada en sus olas.
1: Dice ella lo que quería, ver el techo del cuarto y me arrepiento.
0: Disfu. Ahí la tuviste, Vali. Para que te... No, pero no vea que aprovecharse de una mujer que esté titsi.
2: ¿Titsi qué?
0: Titsi.
2: Tipsy. Tipsy.
0: Que como que a medio chiles de...
1: Tipsy.
2: Tipsy con P.
0: O tipsy.
2: Sí, como entonadona. Entonadona.
3: Dice por acá, abrazar a mi padre. Pero no porque se murió.
0: ¿Entonces por qué?
3: Es por la situación que usted y yo sabemos que no puedo ir.
2: Ah.
3: Pasa. No. Pero sí puedes ir, güey, nomás, pues la regresada va a
0: ser. No, güey, abrázalo virtualmente.
3: Pues sí.
1: Dice, algo que ya no voy a poder vivir es vivir un tiempo de soltera. Me casé a los 16 años.
0: Uy, nomás esta...
1: Y desde entonces estoy amarrada. Y me hubiera encantado vivir mi soltería de bien a bien, dijo Chucheras.
0: Ay, es un día entre el... Ay, ay, ay, ay, ay. Bien calientita que era. ¿Verdad? Se desbocó.
1: No, le hubiera gustado.
0: Pero tú ley. Ahora larga al marido y rífatela con tus morros para que veas. A ver, ahí te va. Hubiera querido ser músico, tocar un instrumento, pero a esta altura siento que yo ya no me aprendo ni el do.
2: That's a good one.
0: Yo también me hubiera gustado aprender.
2: Sí, mi mamá siempre me decía, de todas las clases que me metía, siempre me decía que algún instrumento nunca quería.
0: Ya dice, no le digo a doña Sonia.
2: ¿Qué?
0: Sí toca.
2: ¿Qué le pasa?
3: Sí toca la flauta, pero.
0: A ver, don Cheto, ¿no?
2: Estúpidas.
0: Yo quiero que hubiera sido un buen cura. No sé por qué, pues siento que me arrepiento no haber seguido. O sea,
3: pero probó las.
0: Ese llamado, probó las mieles del pecado.
1: Dice por acá, dice, me arrepiento, dice, por andar trabajando. Me arrepiento de no haber jugado más con mis hijas cuando estaban pequeñitas. Ahorita tienen 3 y 17 años y en la preadolescencia y adolescencia ya no nos quieren ni ver.
0: No, ya de aquí para el real ya no te van. Ya cuando estés viejita, a lo mejor por ahí me te hacen caso y ahí nomás por pura lástima.
1: Siento que no les di tiempo, dice.
0: Ay, va. De no haber boxeado, Martín. Desde morrillo era bueno para los madrazos, pero bueno, viejo. No había quien me ganara en la escuela. Pero como vivía en un ranchillo, nunca fui a un entrenamiento de box. Ahora te diré. El ser bueno para los madrazos en el rancho te puede hacer un boxeador valiente.
3: Pero no
0: necesariamente.
3: Bueno,
0: ya. Bueno, porque cuando te empiecen a enseñar técnicas y que te digan, ya, y que estés 2 meses nomás haciendo esto. No vas a querer. Ya vas a querer.
2: A ver, dice. Don Cheto, no digan mi nombre, pero me arrepiento y me doy contra el suelo por no haber metido la ley bagua al perro baboso que jamás que me quiso arreglar. Me arrepiento de no haberme informado bien y cuando lo hice ya había pasado el tiempo de acusarlo.
0: Híjole. ¿La bagua?
2: Es como protección por violencia, ¿no?
1: Sí, no
2: violencia
1: creo que doméstica. No. Creo que todavía puede, ¿no? Se inspira.
0: Don Cheto, tuve chance de comprar una casa en México y me arrepiento de no haberlo hecho en el momento ese porque ahorita ya están bien caras.
1: Dice por acá,
0: casa, 1,000,000 pesos, sí, sí, ya, sí. 1,500,000 de pesos, ya. Claro.
1: Dice, me arrepiento de no haber tomado una beca al 100% que me dieron para estudiar medicina en la UDG en los 90s.
0: ¡Hoy nomás!
1: Dice López. La verdad es que quizá en los 90s hubiera sido bueno. Ahorita, la verdad, que ser doctor es mucho estudio, mucha friega. Oye, y ganan más las que ponen uñas que los médicos.
3: ¿Será?
1: Claro, tú vas a doctor Simi, $25, $25 la consulta.
0: A ver. Pero puedes también ser, por ejemplo, doctor especialista.
1: Por eso que sí, pero los especialistas no estudian 4 años, estudian 10.
0: Bueno, sí, pues también, ¿qué esperabas? Pues también estás ahí nomás, tomando temperaturas y presiones. También malicia la hora. Puede irse a su pueblo y hacer una clínica allí.
1: A mí me parece que en algún momento... El oficio de médico se prostituyó mucho y no lo valoremos. Les pagamos muy poco. Le pagamos más a la gente que pone uñas o que corte el pelo que a los médicos.
0: Sí, pues, pero también hay médicos muy careritos, pero son los especialistas. Uh-huh. Bueno, dice Don Cheto, no me arrepiento de no haber ido a un concierto de Joan Sebastián aquí en Fresno. Ese día iba a ir y me arrepentí por pura huevonada y se murió a los poquitos meses. Mire, ahora nomás veo videos y de él.
1: Yo me arrepentí de no ir al último concierto de Juan Gabriel.
0: ¿Sí?
1: Estaba aquí mi hermana Irani, la seis, y me dijo, ¿yo qué voy a querer ir a ver a Juan Gabriel? A mí llévame a otro lado. Hola. Y se murió el día siguiente.
0: Chale. Ves, Irani, mira, ya haber andado, hubiera dicho, yo juego.
1: Estúpida.
0: Pero no, por eso ya que no venga.
1: Ah, déjela.
0: Cuando venga ya, no, que se vaya pronto.
3: A ver, esta morra no se me hace tan... Ahí le va. A mí me hubiera gustado terminar la prepa y disfrutar mi adolescencia y salir con mis amigos. Y dije, caray, veo sus fotos. Le digo, ¿pero cuántos años tienes o por qué? Me vine a Estados Unidos. ¿Y cuántos tienes? 21. Me vine a los 18. Y yo, todavía puedes, ¿no?
0: ¿Puede y qué?
3: ¿Ir a la prepa y salir con amigos?
0: No, salir con amigos, sí.
2: ¿A la prepa?
0: A la prepa, no sé.
3: ¿A los 21?
2: No, a la prepa va a tener que hacer un GED.
1: ¿Qué es GED?
0: ¿Pero él quiere ir en México vivir la prepa?
3: No, pues se vino para Estados Unidos, yo creo que a lo mejor ya no puede regresar.
1: ¿Como prepa abierta?
3: Pero a 21 todavía puedes, ¿no? O sea...
0: No, la prepa a los 21 ya están muy ruku.
3: ¿Será?
1: Dice, yo me arrepiento de...
0: ¡La prepa, ¡Habla bien! ¿Por qué hablas como te por 8? ¡La prepa, ¡Habla bien, vale! ¡Hablas como te por 8!
1: Me arrepiento de no haber sido cantante. Ahora con cuatro hijos ya es muy difícil, dice Yesenia.
0: Pero cantabas bien, Yesenia.
3: A ver, primero cantas.
0: Primero canta bien.
2: ¿Cómo saben que no canta?
0: Por eso, por lo más digo, pues yo también puedo decir, me arrepiento de no haber sido cantante y canto re feo yo, tototi. Dice Don Cheto, ir al Army. Es que tuve una entrevista con el recluta, pero el vato andaba pedo y de violado con una y de volado con una vieja. Y no me puse atención a mi entrevista y me salí enojado. Y ya dije que ya no iba a volver. Ahora me arrepiento y aquí ando de pintor. También si hubieras entrado al Army, hubieras andado pintando, pero de rojo. Allá, señor, cosas allá.
2: Pues sí.
1: Es una bombiza.
0: A mí me hubiera gustado que tú hubieras ido para allá.
1: ¿Por qué?
0: Para que sintieras lo que roza el cable. Tú estás muy mal acostumbradito a la vida, tú. No. Que sintiera lo que roza el cable. Que supieras de qué lado rosa la truza.
1: Sí, compa. Sé qué lado rosa. Luego le digo, esta sí está buena.
0: A ver, vamos, ya,
3: me arrepiento de no haber sacado, de haber sacado lo que invertí en Bitcoin cuando estaba barato. Un compa no lo sacó, ahí lo dejó y el güey ahorita es millonario.
2: No manches.
0: Yo no la quiero creer. I'm a hater, pues.
3: Sí puede pasar, sí pasó, pero no así como
2: que. Tuvo su auge y la gente que se agarró.
0: Todos dicen que son millonarios en teoría, pero no lo tienen en físico.
3: No, pero si lo cambias.
0: Está bien, pues. Don Cheto, me arrepiento de no andar con la mamá de un amigo, porque decía, ay, no es la mamá de un amigo, tengo una señora sazona. Y quiso andar conmigo, yo le dije que no. Ahora ya no puedo porque ella ya se hizo ultra religiosa y como que se calmó. No es como que se calmó.
3: Ah, la puedes llevar al terreno de la lujuria.
0: Ay, no la puedes llevar. Ya pasó eso, ya es una señora de edad, ya se entregó a Dios.
3: También te pueden entregar a ti.
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1: Vamos en vivo, señores, buenos días. Bien tapadota, Giselle Bravo.
2: Sí, señor.
1: Zahid García Solís.
3: Muy buenos días a toda la gente que nos escucha. Aquí estamos ya al 100.
1: Bien tapado. Me acuerdo que la primera vez que andábamos en una cuadrilla y fuimos a un Subway. Sí. Y uno de los amigos que andaba allí era Nayarita, ¿da? Y llegó y le dice a la chica: oiga, ¿me da una torta?
2: ¡Ay! ¡Qué bonito!
1: Está chido, está chido una torta, está chido, porque sí son tortas las huellas.
2: Bueno,
1: la Ferrari trabajó en el Subway, ¿sí le dicen
2: sí,
1: torta?
2: Sí, había, y yo, ¡ay, cosita!
1: ¡Ay, cosita! ¡Cosita!
2: ¡Oh, mira su torta!
1: Agarra el manager allá atrás, toma tu cosita.
2: En el rincón.
3: Y le agarraba la torta.
1: Porque me voy.
2: ¡Me voy!
1: ¡Me voy de aquí!
2: Ahorita como ando, me voy.
1: Recuerde, ¿por qué?
3: ¿Te puedo preguntar una cosa de Ferrari muy personal?
2: Sí.
3: ¿Cuántos años te agarró la torta el manager?
1: Y no le digas que le
2: no me recuerdes. Yo
1: se ríe, pero hay una lágrima que recorre su mejilla. También como que dice, ay, qué buenos tiempos aquellos. Todo tiempo pasado fue mejor, ¿ok? Vamos a leer aquí los bien tapadotes, señores. Buenos días para que se deje caer la greña de bien a bien, dijo Chuchera, señores. A ver, ahí ya me está entrando ya tu mensaje, mira.
2: Yo le voy a quitar el
3: cuando yo recién llegué de mi rancho, un americano me decía, thank you, y yo le respondía, of nothing.
1: Of nothing, ay, de nada, de nada. Thank you, of nothing.
3: Of nothing. Of nothing.
2: La traducción. La traducción.
3: Dice Juan Eduardo.
2: Claro.
1: Thank you, of nothing. Of nothing. De nada. Ay, ay, ay, me da ternura.
3: Acá se responde. Welcome.
1: You're welcome, eres welcome. Bienvenido. También tiene una tiene chiste.
2: You're welcome no tiene traducción como en español.
1: No, pero sería eres bienvenido, así como gracias, eres bienvenido. Sí.
2: ¿Pero bienvenido a qué?
1: Pues sí, por eso, you're welcome.
2: Como que no se match,
1: ¿no? No sé.
3: Si no hace match el tapete con las cortinas, no.
1: Sí. Sí, luego pero dice, my pleasure, como Diego. Pleasure.
3: ¿Cómo dice?
1: A ver,
3: yo digo, thank you.
1: My pleasure.
3: ¿Y por qué arrastra la S así como no muy sé, así como se le está saliendo el gas así?
1: My pleasure. My pleasure.
2: Lo que pasa es que digo
1: my pleasure está perrón. My pleasure.
2: My pleasure sounds muy propio.
1: Sí. Yo lo estoy usando ya mucho.
2: Muy educado.
3: Ay, ¿cuándo perras usted dice my pleasure?
1: Dice Don Cheto, llegó un primo de México y lo llevé a su primer Starbucks. Y la cajera le dice en español, ¿leche? Y él dijo, Lala.
2: ¡Ay, cosita!
1: O sea, el vato le dijo, ¿leche?
2: Lala.
1: Sí, Lala.
2: Entendí. Pues la marca. La marca. Ah, pues es que en el Starbucks de México es así.
1: Pues sí, pero hasta aquí en el norte. Lala. Ay, salud para mi primo, el Chilolín.
2: 2%. ¿El Lala qué sería? ¿2%?
3: No, Lala es una marca.
2: Pero es a 2% milk, ¿o es
3: no? Lala hay hasta deslactosada, hay de todo, hay entera, hay light, hay. O sea, Lala hay, es una marca de leches que hay de todo tipo.
2: Es que yo recuerdo que en el Starbucks de México te dicen que si quieres de Lala o de coconut milk y así.
3: No, es que Lala es una marca.
2: La otra va a México y compra Starbucks. Claro, bebé.
1: No, ya, más que ya tan recaros.
2: Sí.
3: Ay, aquí también.
1: Bueno, yo no.
3: Lo que pasa es que estamos acostumbrados aquí a gastarnos esos dinerales, pues pero sí, aquí también está carísimo.
1: Me tomé uno y no me costó nada.
3: Sí, porque yo se lo tengo pagando como más de 2 meses.
1: Perdón, ey.
3: Tengo 14 años esperando que se aliviane.
2: Así me dijo también a mí cuando yo le compraba.
3: Es más, casi 15.
1: Soy un fracaso. No lo puedo decirles que soy un fracaso. Ok, vamos a seguir hablando de esto, vale. Como ya no. Dice. Sí, pues yo sé. ¿Qué tiene? Es un cafecito chiquirris.
3: Sí, $5 diarios.
1: Pero yo les dije, si los hago rir, me lo disparan y todos siempre jalan.
3: Ah, no, sí, yo sí se la jalo, pero.
2: Ay.
3: O sea, yo sí jalo, pero, señor.
1: Dice, cuando llegué de aquí no sabía inglés y un güero en el trabajo me pregunta qué hora es y yo dije, 5 to 5.
2: Cinco para las 5. Ay, cinco para las 5, 5 to 5.
3: Aquí se dice 5 menos 5, ¿no?
2: It could work. Aquí se dice 5 to 5. Como 5 minutes to 5.
1: 5 to 5.
2: So, técnicamente como que
1: Andrés sí Araujo. O sea, sí está mal, pero está bien, Andrés. Sí, no sé sí, rir. Five to five.
2: Five till five.
3: Dice, cuando llegué aquí, dice R.S. Braulio, dice, cuando llegué aquí, no sabe cuánta guardadera tenía un atascadero allá atrás en el en la yarda, porque guardaba todos los envases de todos las cervezas y todo lo que hacía. Yo los guardaba como allá, son retornables en México.
1: Ah, que es para regresarlo.
3: Para regresarlo.
2: Esa es de rigor, esa nos las han mandado muchas veces, que sí, es de las que...
1: Luis Santana, llegué a la Walmart, compré 15 limones porque íbamos a hacer ceviche. Cuando llegué a la caja, me dijo la muchacha, how many lemons? Y yo le entendí, pero no sabía decir 15, y nomás le dije, one five.
2: Ay, pobrecito.
1: One five. 15, one five. Ay, Juan Fay. Pues no andaba tan gerrado.
2: Sí.
1: Porque lo es que aquí, 15 y 50 yo los confundo. Oh, 15 y 50.
2: Pues nomás piense lógica. 15 tiene una N al final y 50 no tiene.
3: Lo que le ha pasado a Lack no se ha pasado a muchos.
4: A ver.
3: Dice, recién llegado, tenía como unos 11 años, estaba calentando tortillas y se me quemó una sonidera de la alarma. Nos salimos corriendo y no sabíamos cómo perras apagarla.
1: ¿La alarma?
3: La alarma del incendio por una tortilla que se nos quemó. A todo el mundo nos ha pasado eso.
1: Sí, a todos, tortilla quemada. Y luego vuelve a tortilla quemada, ya toda la casa, ¿vale? Y entonces se les prendió la alarma de incendio.
3: Sí,
1: y,
3: que no sabían cómo apagarla.
1: No, pero las ellas quieren, ni una pero doradita, así como sí, quemadita.
3: Sí, sí.
1: Ni una pero quemadita.
2: Quemadita, quemadita que te la vas a dar. Dando.
1: Dice... Ah, mira, llegó hablando de... carnal, acá lo estaba criticando, o sea, ahí que usted dice... My pleasures. más le digo.
3: No fui yo, ¿eh?
1: Vamos, como quiera que
2: sea. Fue Don Chester. Se pasa de lanza, señor.
1: Dice... esta también está bien chida, la de Alondra, pero ya la hemos dicho muchas veces, pero pues obviamente Alondra no, a lo mejor no yo. Que dice que llegó mi sobrino de México y se metió a bañar. Cuando yo me metí a bañar, cuando se iba a salir le dije, déjame la llave abierta. Entonces yo me metí y estaba saliendo nomás por abajo el agua.
2: El chorro de agua.
1: Y le dije, oye, no me dejaste la llave abierta, ¿eh? Ay, así como en broma. Y dijo, sí, la dejé abierta. Pues estaba nomás abierta de abajo. O es que pues yo así me he bañado.
2: Ay, pobrecito, eso sí me da mucho güite. Pobrecito.
1: Se tiraba de panza, yo creo, para bañar. Oh, sí. Y a todos nos pasó esa, vale, sí. Todos nos pasó.
2: Picarazos, dice.
1: Ella se tiraba de panza, yo creo.
2: Metía la cabeza primero.
1: Y qué raro, se bañan aquí en el norte. No salía agua
2: por arriba. Tienen regaderas como nosotros.
1: Dice, Don Cheto, yo llegué a Estados Unidos y mi primer cheque fue de $1,500.
2: Ay, wow.
1: Pero como yo venía con moneda de México, dije... Pa perro cheques de $1,500, yo mejor ya me voy. Y ya me andaba yendo.
2: Oh. No manches, o sea, no sabía de la moneda.
1: Como él dio 1,500, pensó que era pues pesos.
2: Pesos.
1: No, hombre, pues son diegates que gastan $1,500.
2: Sí,
1: ¿vale?
2: No manches.
3: Sí, no te pagaban bien.
2: Casi lo que nos pagan aquí.
1: Casi nosotros ganamos aquí.
3: Más o menos.
2: 1,400.
3: Más o menos, sí,
1: ustedes lo escuchan rir, ustedes los oyen rir, pero hay lágrimas recorriendo nuestro rostro.
3: Parece broma, pero es anécdota. Dice por acá, cuando llegué a trabajar, no sabe lo que hice. Me dieron un control para entrar al jale. Mi hijo le empezó a picar al control y me regresé al trabajo porque dije, la puerta va a estar abierta. Vivía yo como a 20 millas del trabajo. Yo pensé que cuando le picaba, la puerta del trabajo se iba a abrir. Y yo no podía estar porque dije, la puerta de mi trabajo va a estar abierta porque mi hijo le estaba picando. Y me regresé al jale.
1: Ay, ¿para qué le picas? Dejas ya de haber abierto el trabajo.
2: Ay, dice, mi hermana bien tapadita. Fuimos a unos 15 años y ella recién llegada, dice, le hicieron una margarita y le puso 20 pesos de tipo al muchacho. ¡Oh! Era asiático y no sabía que eran 20 pesos. Bien tapadita.
1: Ah, ¿qué dijo? No, ya bien gustosa. Ella le di 20. Dice, Don Cheto, me llevaron a un restaurante y le pedí café. Y el mesero me dijo, one coffee, y le dije, yes, black. Y el mesero era negro, pues.
3: Yes, oh. Black.
1: Yes, black.
2: Oh. I mean
1: yeah.
2: El contexto de la oración puede...
1: Pues sí, yes, black, pues sí, café negro. Uh-huh. ¿Verdad? Como que era, bueno, pues sí.
3: Pues que como se le dice café negro. Pero, a si un...
1: Yes, coffee, momento. Black.
2: Dark.
1: Black coffee.
2: No milk, or no creamer.
1: Black coffee. De cualquier modo, está más. Porque oh, si me cero en negro,
3: Asiris.
1: De lejos. Black Coffee.
3: Asiris. Asiris. Asiris.
2: Sí, la... Si el este el mesero es este sensible, sí la puede
1: hacer. Sí la puede hacer, sí, de tosferina y tuétano.
3: Ya volvemos.
1: Ya, bueno, ya volvemos. Sí, se me olvidó. Ahí vamos al corte comercial. Buenos días, familia.
0: Toda

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0: un saludo muy grande para usted que nos hace el favor de escucharnos every day. A la gente que tiene escuchando y que un año, dos años, 10, 15, 20 años, qué cosas tan bonitas. Luego me encuentro allí raza que me dice, no, Cheto, lo tengo escuchando desde que tenía 10 años, y digo, ay, me hace sentir viejo, pero a la vez muy halagado, muy halagado. Lo
1: recuerdo cuando mi papá me llevaba a la escuela y luego lo
0: decía, y él decía,
2: yo iba escuchando.
0: Why do you like that old man?
2: No sabe ni hablar.
0: Ya bien.
1: ¿Y yo qué voy a aprender de ahí?
0: Y ahorita ya tiene hijos y todavía está de Don Cheto, todavía sigue el viejo. Ya con hijos y todo.
1: Full potential.
0: Sí, ya tiene. Y estoy en mi peak.
1: Estás en mi viejo.
0: Todos en primer lugar ahorita. Salimos en primer lugar en León, Guanajuato. Nomás para que se den un quemón. Al rato hacemos enchiladas y tacos dorados. Sí. Pero nomás ahorita, nomás de pasón rozón. El programa number one en Guanajuato.
2: Sin importar género musical, género, formato, grupo social o edad.
0: O sexo.
2: Sí, o sexo.
0: O sexo.
2: Literal.
0: Hablando de sexo, buenos días, Chino.
3: Buenos días.
0: Qué gusto, mira.
3: Ya lo sabe, como siempre.
0: Sí.
2: Ay, Chino.
0: Siempre, Chino. Tú ya viniste tarde, hijo.
2: No, ¿y sabe qué se pone lo mal? Lo peor es que fue del otro lado.
0: Mira, tú te levantas en la mañana, agarra tu celular, pones la dirección de la estación, le pones acá y tú dices tú, oh.
1: Me tengo que ir a tal
0: hora.
1: Tengo
0: que ir rápido porque ahorita hay una cosa inesperada.
3: No.
1: Se nota.
0: Ok. Bueno, vamos con el bien tapado.
2: Dice, el papá de un amigo llegó de México y pues lo llevamos a comer a un restaurante. Pedimos carne asada y el güey, al cortar la carne, vio que el cuchillo no tenía filo y dijo, ay, esta mai no corta. Sacó su lima y él le puso a sacarle filo al cuchillo ahí en medio.
0: Al de las carnes. Los cuchillos de carne no tienen que estar.
2: En medio del restaurante sacó su.
0: No, sacó su piedra afilada, Cira. Ahí en el morto, Cira, vámonos. Bien. Ídolo, ese vato es mi ídolo. Digo, nunca brillará en sociedad, pero es mi ídolo. Bien, bajas y balón.
1: Yo lloraría.
0: Yo quiero ser su amigo del vato. Tener mis cuchillos bien afiladitos.
1: Ay, no sé, yo no volvería a salir con usted si hiciera esa jalada.
0: Yo sé, lo voy a hacer, ahora verás. Yo sí me veo haciendo.
1: A ver, pásenme todos sus cuchillos. Ver,
0: el tuyo tampoco tiene.
1: Pásamelo.
0: Échelo. Ay, es que, a ver, ¿sabes qué? De una vez que ya estoy aquí, denme traer los tenedores para sacarles punta. Así el vato ahí sacándoles punta.
2: Hace rato la gente está diciendo de cómo dice o cómo decía cuando llegaba acá. Dice que literal, aunque parezca broma, cuando su hermano le dijeron thank you, él respondió thank you.
0: Thank you.
2: Thank you.
0: Thank you.
2: Thank you.
0: Ay, esa es muy común también, thank you.
2: Dice Ricardo, pues yo le.
0: De thank you.
2: Dice Ricardo, yo le apliqué la que a mí me aplicaron cuando llegué aquí. A mi carnal lo llevamos a comer sushi. Y cuando se sentó, el wasabi le dijimos, éntale, es guacamole. El güey se tragó todo el wasabi.
1: Ay, se
2: dice, pero la neta a mí me hicieron lo mismo cuando llegué. Ay, ay, ay, ay.
1: Se gratis, pero. ¿Qué pasa cuando hace eso?
0: No, pero se me hace bien gacho ese jale a mí. Porque es una cosa bien fea. El wasabi es una cosa horrible y vale. O sea, te sientes que te vas a morir.
2: Sí, está feo.
0: Yo me acuerdo una vez que fue la comida chica.
2: ¿El wasabi?
1: It's good.
0: It's good.
1: Pero tiny.
0: Pero así nada.
2: I don't like it at all.
0: A ver, ¿usted nunca ha probado la mostaza china? Esa sí. También la remanga.
1: No la he probado.
0: Esa también irá. Te lloran los ojos.
2: Y el pedo que te sirven un chorro. Ay, ¿para qué? Quítale esa madre. Cuando llegué a Estados Unidos, diario me metí a bañar con el boxer porque como en México no teníamos puerta en el baño, pues uno se bañaba casi vestido para que no llegara alguien y lo viera. Dice, y acá dejaba mi boxer todos los días al lado de la regadera bien mojado hasta que mi hermano me dice, oye, ¿por qué los calzones de mojado? Es que me meto a bañar con boxer. ¿Por qué te bañas con boxer?
0: Pues es que vengo de allá y no teníamos puerta.
1: Pobrecito.
2: Bien tapadote.
0: Maldita pobreza, José, la hermano. De esta región. Es como un bien tapado con maldita pobreza la de esta región. ¿Verdad? Ok, va. Sigámosle
1: Prosigo.
2: Cuando llegué, lo único que desayuné por meses fue café con donas porque era lo único que sabía pedir en el 7-Eleven. Coffee and donuts.
0: Coffee, dona.
2: Es lo único que sabía pedir y desayuné eso por meses porque era lo único que me salía.
1: Pobrecito. Bien.
2: Saludos a Meño. Ay, ay, ay, ay, ay.
1: Ay, bendito sea Dios que hoy ahora ya hay Google Translate y todo eso. Y ahora ya no te la complicas hasta cuando viajas. A ver, espérenme, deje esa.
0: Ah, esta está bien chida. Dice, Don Cheto, yo llegué de México y me metí a bañar. Entonces yo no miré con qué tallarme. Y luego vi que había un palito en el suelo y dije, ah, y lo saqué. Y dije, ah, este es el cepillo para tallarte. Y me empecé a tallar el lomo con el cepillo para limpiar el...
2: Del excusado.
0: Ay, qué asco. Empezó a tallarse el lomo de bien a bien. Dijo chucherazo. Salud para mi copa Alfredo Ortiz.
1: No puede ser, viejo, no.
0: Nomás le echó camión y vámonos. Bien tallado el amigazo. Eso, amigazo.
1: ¿Y el por qué huele a cloro?
0: Ojalá cloro, tú.
1: Qué perro asco, señor.
0: ¿Por qué, vale?
1: Yo esa. Tengo imágenes.
2: Dice por acá, cuando fuimos al casino a Tulare y le echamos.
0: Chiste.
2: ¿Ah, chiste?
0: Sí.
2: Ah, entonces, never mind.
0: Que le echó a la máquina y que le salía premio puro refresco, pues.
2: No haga chiste, hombre. Estamos cotorreando a gusto. Dice, parece chiste, pero es anécdota, dice Guillermo. Dice, una pareja nos invitó a comer a su casa de bienvenida. Hicieron pollo con crema de hongos, pimiento morrón. El asunto es que cuando todos nos íbamos a comer, sabía puro perro jabón. Pues nos dimos cuenta que en lugar de usar aceite de oliva, usó champú de aceite de oliva, porque ella pensó que como decía aceite de oliva, utilizó champú en lugar de aceite.
0: Es que este aceite está bueno porque es como entre manteca y aceite, porque lo veo muy espesito.
2: ¿Edad? ¿Pero a poco no vas probando la comida?
0: Ya sé, ya es una tapadez, güey.
2: Sí, porque tú cuando vas haciendo comer lo pruebas y... Ah, le falta sal. Ni modo
0: sí, que no. Luego no le daba el olor así a rosas.
2: Ah, lavanda.
0: Lavanda.
4: De guerra.
0: Oye, que te quiero mandar un saludo para hacer un paréntesis a Mercy, a MCR1, que dice, Don Cheto, cuando decimos you're welcome, es porque you're welcoming God. Está dándole la bienvenida a Dios. Por eso decimos, en inglés se dice you're welcome como... Dios bienvenido. Oh,
2: ay, qué bonito.
0: Aprendiendo un poco más con los radioescuchas. Bueno, ahora sí, en otro orden de ideas, así dice la saída. Ya no dices esa frase.
2: En otro orden de ideas.
0: Bien mamilas. Ahora, dila, ahora.
2: Hoy la voy a decir. En otro orden de ideas.
0: Esa se me hace bien mamilas.
2: La voy a usar hoy.
0: En otro orden
1: de
0: ideas.
1: Frase de
0: transición. Y yo no me la hago. Como un efecto de transición.
1: En otras cosas.
0: Bueno, se quedaron muy callados, ¿eh?
1: Oh, pero pues. Iba a decir algo.
0: A ver, di algo.
1: Algo. No, dice que yo cuando llegué aquí a los Estados Unidos me llevaron a un restaurante mexicano, le pedí unas enchiladas. Me sirvieron el plato de enchiladas en el mismo plato a un lado los frijoles y arroz. Todos comiendo menos yo porque estaba esperando las tortillas. Pues es que los restaurantes mexicanos sí te, técnicamente sí te dan tortillas, ¿no? Pero acá mi compita no comía hasta que no le llegaban sus tortillas.
0: No, pues no puedes pedirlas, pero no todos los platillos llevan tortillas. Sí, o sea, si ya pediste enchiladas, no te iban a dar tortilla para los frijoles.
2: Ay, le va una bien tapadita. Dice, buenos días, saludos ahorita desde Armstrong, Canadá. Dice, pero yo llegué a Atlanta con un camarada y le dijimos, oye, güey, vete por unas tortillas a la tienda. Y el vato andaba buscando la servilleta para ir por las tortillas.
0: Que le encuentre la servilleta tipo la tortilla. Ay, es que él se acuerda cuando lo mandaban a las tortillas su mamá con su servilleta. Tapadito. So cute. Regresamos, familia. Buenos días.
1: So adorable.

0: estamos en vivo, en los controles, la chica Ferrari.
1: Good morning.
0: Mi fiel escudera, la chica Ferrari.
1: ¿Cómo está, don Cheto?
0: Ay, más o menos, viejona.
1: Welcome back.
0: Thank you, did you guys missing me?
1: Es que como uno se acostumbra.
0: ¿Cómo anda? ¿Qué dice? ¿Qué dice el norte? Ya lo hizo rico, ya se lo tragó. Ya lo tragó, ¿verdad? Ya lo tragó. Y si usted ya lo hizo rico, ¡felicidades, viejón!
1: Quiero ser su amigo.
0: Ah, les va mi cel. Ah, mi cel. ¿Sabrás que yo no tengo cel?
1: ¿No?
0: No.
1: ¿Por qué?
0: No sé.
1: ¿Sabe que los celoteros también ya...?
0: ¿Ya traen cel?
1: Sí.
0: El otro día me paré que te conté que fui a comprar dos elotes.
1: Ajá.
0: Y estaba otra parejita de morros ahí comprando también. Y el vato le pagó con cel a la señora.
1: Sí.
0: Dije yo, vaya, ya los del hotel traen cel.
1: Sí, señor, ya.
0: Bien, bajé ese balón. Yo nomás porque no le sé, sino... A ver si la raza me dice, no, que un paro o algo. Y yo le digo al chino, hey, mándale un cel a esta persona. Yo luego te doy la feria y luego ni se la doy.
1: Ay. Con razón, cada ratito le dice, te debo.
0: Te debo, chinel. Sí, es que no tengo esas cosas, yo celes y esto. Oiga, ¿qué te va a decir? Con un saludo especial a los amigos que trabajan en los files de California. Un abrazo y échale ganas, familia. Que andan por ahí, que ya que la lechuga, que lo que sea, que anden trabajando ahorita en el apio, whatever you guys want, whatever you guys do. Un abrazo y échale ganas a los traileros. Los que trabajan en los ranchos, en las lecherías. A las chicas que van saliendo ahorita de trabajar del Street Trees.
1: Ah, no te creas. ¿Qué pasa?
0: Hoy sí son, ¿se hará que salen tarde? Yo no sé.
2: Sí, pero ya en la madrugada, ¿no? ¿Duermen de días, trabajan de noche?
0: No, bueno. ¿Cómo estás, Giselle Bravo? ¡Buenos días, hija!
2: Es que cuando habló de las chicas de la vida galante, luego me dijo buenos días a mí.
0: De hecho, me acordé de ellas al vertiente.
2: ¡Ah! ¡Qué le pasa!
0: Me va a pegar tu mamá, me va a pegar tu... Ay, qué perrón, güey, ahora. Che, Giselle, ahí García Solís, ¿cómo estás, querido?
3: Muy buenos días, señor. Muy bien, muy contento de tenerlo aquí el día de hoy. En esta mañana, el misterio es si va a venir, entonces me encantó.
0: Ayer tuve una cosa que no les puedo decir porque me van a regañar.
3: ¿Qué?
0: ¿Por qué falté?
3: ¿Por qué faltó?
2: Ay, ya va a salir con...
0: No.
3: ¿Nos va a contar el misterio?
0: Va a contar el misterio, pero primero levante la mano derecha y digan. ¿O la izquierda tú?
3: La izquierda es la del corazón.
0: ¿Prometo?
3: Prometo.
0: A ver, no, tú, Giselle, tú no lo estás diciendo porque quieres bajar mi vara.
2: No, dele.
0: No, pues di, prometo.
2: No voy a prometer, ya prometo.
0: No criticar. A mi amigo.
2: A mi...
0: Y sensei.
2: A mi tío y mi sensei.
1: A mi tío.
3: Don Cheto.
0: Mira, vale, me desperté a las 3 de la mañana. Verdad de Diosito Santo. Esta es una historia real de conozco un poco más de su estrella. Por esta. Y traía un dolorón de cuerpo porque te acuerdas que siempre un día después de que me inyectan me duele el body. Ajá. You remember? Ok. Uh-huh. Y dije, no. Ahora no voy a salir con mis jaladas, me voy a tomar dos Tylenol. Y entonces me levanté al baño y así, agarré dos Tylenol y me las eché. Dije, tú me voy a dormir otra horita más, son las 3 de la mañana, eran las 2:50 y feria. Uh-huh. Vale, que me suena la alarma y no podía despertar. Así era, no podía despertar, estaba ido yo, ido. No me tomé PM. 2 PM de a 500, vale.
3: Empastillada.
0: No me podía despertar. Dije, no, dije, no, yo no voy a manejar así hasta allá.
3: Empastillada. Yo hubiera ido por usted hasta allá.
0: Yo te mandé un mensaje como Dios me dé licencia. Sí, dije, sí. ¿Sabes qué? Me tomé dos Tylenol PM y me quedé bien noqueadísimo. No puedo. O sea, yo como que estoy despierto, pero mi cuerpo pide.
3: Salsa.
0: Mi cuerpo pidió así era. Y me dormí.
2: Ah, mire, qué suerte la suya.
0: Sí.
2: No, yo he venido sin dormir y ahora sí.
0: Pero
2: vengo...
0: yo a tu edad, ajá, trabajaba 24 horas, hija.
2: ¿Cómo va a trabajar 24 horas?
0: Sí, verdad, Dios vale.
2: O sea, nada sin dormir, no. Así, derecho.
3: ¿Dónde trabajaba?
0: Aquí.
3: ¿Aquí?
0: Sí, yo me aventaba guacha yo los sábados.
3: ¿Pero aquí le dijiste? ¿Usted no trabajaba aquí le dijiste?
0: Yo trabajaba, sí. Me entraba a las 5 de la mañana. Salía a las 6 de la mañana.
3: ¿Cómo así?
0: ¿Verdad, Dios?
3: ¿Cómo así?
0: Ah, de Diosito Santo, que me caiga un rayo en seco. Y si no me cae a mí, que le caiga a mis compañeros.
2: ¿A mí qué?
0: Sí, a las 6 de la mañana y de ahí me iba. Me dormía como porque llegaba como a las 8 a la casa, porque me iba en el bus. Me dormía como de 8 a 12 y me iba a Pico Rivera a vender CDs. Así en
3: Monvisa.
0: En fa.
2: En corto.
0: Sí, en fa. Pero ahorita no, mi, ahorita a las 11 yo ya estivar y ya no puede. Ya sí. Las 11, ya. Como que era, compré un colchoncillo, vale, pero como que no me está cuachalangando.
3: Déjeme ir a probarlo.
0: Está ya. Muy guango. Yo ocupo algo más firme.
2: Dices ahí que quieres estrenarlo.
3: Ay, ¿verdad? ¿Quieres probarlo?
0: Mira, vale, tú te, vieras qué mal te oyes.
3: Así como se oye usted cuando le dice algo de Giselo de las muchachas, así exacto, igualito, igualito.
0: Vieras qué mal te oyes.
3: Igualito.
0: Abusar de un señor de la tercera.
3: Ay, ¿no? Bueno.
0: Más, ¿ves qué mal te oyes?
2: No es abuso si usted está de acuerdo.
0: No, ya no. Vamos con una chica más, vale.
3: Oiga, antes de la chica más, quiero dar una fe de ratas y quiero decirle a mi compañera Erika González, la Ferrari.
1: ¿Qué?
3: Que dos cosas.
1: ¿Qué?
3: Se dice nos, no los. Porque siempre que dice nosotros, dice los otros.
1: No, no.
3: Y luego hace rato dice, uno se acostumbra.
0: Se acostumbra.
3: Acostumbra.
1: ¿Yo qué dije?
3: Se acostumbra.
0: Es que te acostumbras.
1: Ah.
0: Es que es pochilla, pues. Es que también tú tienes que entender, Saicín.
1: Mira, Said, you have to... No, que también tienes uno en tu casa.
3: Ah, no sé, yo también tengo uno. Pero así todos los días lo traigo, ¿eh?
1: ¡Ay,
3: pero
1: pobrecito!
0: Ahí es donde entra el gran dicho, que es lo que tus ojos no pueden ver.
3: Es lo que
0: en tu casa lo has de tener.
3: Correcto, correcto.
0: En tu casa lo has de tener.
3: Pero mi marido se ha mejorado mucho su español, ¿eh? Let me tell you.
0: Sí.
2: Gisey.
0: Sí,
2: antes lo hablaba más
3: este pochito. Sí, Gisey, Gisey.
0: No, pues cómo no, vale, ha de ser un suplicio vivir contigo.
3: ¿Sabes? La verdad, la verdad.
0: Has de estar siempre, así no se pone esto, no sé por qué me da la... Así no se dice, así no se pone.
3: Correcto.
0: Así llegue, jeje.
3: Correcto.
1: ¿Quién dejó esto? ¿Quién dejó esto aquí?
0: Cualquier día, vale, yo el día de mañana que escuchen en las noticias, asesinan a productor su propia pareja, yo al más voy a estar lavando los trastes y voy a decir...
3: Ya sé, ya
0: ya sabía. ¿Eh? Ya sabía. Regresamos con una chica más.
3: Señor, no me diciendo eso.
2: 818-563-1055. O las redes sociales de Don Cheto al aire.
0: Y le voy a hablar y decir, bueno, ¿ya oyitis? Se tardó, ¿verdad? Se tardó.
3: Ay, no.

0: hacer. 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
1: ¡Aguanten, vara!
2: Buenos días, vato que le dice, vamos el domingo al clásico Chivas contra América, y te dice, ay no, el lunes trabajo y desvelado yo no rindo. Saludos al Lobo, que es americanista desvelado, dice de pilón.
1: Saludos al Lobo y a Don Cheto. Yo desvelado no te rindo. Ir a China, este es lo que vamos a poner al rato a la camioneta para la craqueada. Vato que dice, yo desvelado no rindo, yo una chicotota más.
3: Si mi hermano Alfredo Chacón en una comida familiar dijo, déjenme pruebo poquito las salsas porque ya las conozco y las hacen bien picosas.
1: ¿Las qué?
3: Las salsas. Ya las conozco y las hacen bien picosas.
1: Ya las conozco y las hacen bien picosas. Vato que me enchilo. Vato que se enchila. Una chicotota más.
4: Machín. Yo le puedo decir que tomo como salsa. Ando llorando, pero no me rajo. Eso. Ando así que todos me dicen, ¿por qué lloras? Por la mendiga perra salsa, pero taco sin salsa no es taco.
2: Johnny Ramírez dice, vato que dice, ay, me tengo que hacer mi pedicure porque vamos a ir a Hawái ya casi, una chicotota más, dice, saludos a mi compa Eddie Figueroa.
1: Vato que dice, mi pedicure porque voy a ir a Hawái. Oye, chino, ¿te puedo pedir un favor? Por favor, no me abras mis paquetes que te llegan a tu casa.
4: A ver, primero.
1: Pues ahí dice mi nombre, why you open it?
4: No, hombre, ese no está abierto.
1: Bueno, este no, pero...
4: Pues los que no están...
1: No me abran mis paquetes que te llegan a tu casa.
4: Sí, qué casualidad que Amazon y yo llegan a mi nombre y dije, ah, pues los abro pensando que son
1: libro,
4: de la casa.
1: Libro.
4: Y yo dije, tu libro también es mía.
1: La madre, ok, va, seguimos a la chica más.
3: El viernes pasado me enojé con mi compa en el jale y todo el fin de semana no nos hablamos. Y el lunes me dijo, no me gustó porque estábamos enojados. Una perra chicotota más.
1: Vato que dice, ¿no me qué?
3: No me gustó porque estábamos enojados.
1: No me gustó porque estábamos enojados. Una chicotota más, señora. Dice, Don Cheto, me invitaron a una barra, mis amigos. Y
4: sí.
1: Junior y Freddy. Y yo les dije, no, porque luego la raza va a hablar de mí que ando con puras señoras. Ay, vato que dice, no, porque no quiero que la gente hable de mí. Una chicotota más. Uno hay que ir. Uno hay que ir, dejar si cae de bien a bien.
2: Dice Montañez, dice, vato que se agüita porque en su equipo de fútbol, el entrenador le dice, hoy tú no vas de titular, y se va y deja su equipo en pleno entrenamiento, una perra niña caprichosa.
1: Ah, no, yo la verdad estoy con Cristiano Ronaldo.
4: ¿Eres tú, Ronaldo? ¿Eres
1: Cristiano Ronaldo.
4: No, para Ronaldo sí se mancharon.
1: Cuando escuches hablar al técnico con la forma que habla, te vas a dar cuenta que la verdad está loco el señor.
4: No, pero ahí es otra cosa.
1: A él... lo puso ahí Cristiano Ronaldo.
4: Correcto. Y aparte, ya con la... tú ya te ganaste el puesto. No te pueden poner a calentar media hora para no meterte.
2: Sí.
4: La neta, no.
1: Es Cristiano Ronaldo. Guacha lo que está haciendo Argentina con Messi, vato.
4: Ah, hombre, hasta le están haciendo himno y...
1: bueno, va.
4: Despedida y no.
1: Dice por acá... vato que no se pierde la casa de los famosos y se emociona los domingos con eliminación, o sea yo, Pedro Barajas, una chicotota más.
4: Y ya me lo imagino, son de los que suben en las historias. Ay, lo está grabando, va a salir, ese va a ser, ese, ay no.
2: No, y más dice, hashtag Team La Licenciada, y... peor. Dice, vato que dice, ay, amo este clima tan fresco.
1: Una chicotota. Vato que dice, amo el clima fresco.
4: Ya se fue el calor.
1: Ay, amo el clima fresco. Yo sí me levanté hoy y sí dije, qué fresquita está la mañana, pero la dije para mí mismo.
2: Qué perro este clima.
1: Ey, o sea, qué fresquita está la mañana, pero no voy a decirle, amo el clima fresco. Una chicotota más. Mándenos su chica más a Instagram. Bravo, Giselle, si sois ahí del Chino al Aire. Don Cheto al Aire, estamos en vivo en este primero de octubre.
2: Oh.
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0: veces digo, en veces me agüito porque no vengo, y luego vengo y digo, no, me yo qué güeyes vengo yo con esto. ¿Vieran cómo me están tirando cuando falte, ahorita afuera
1: no
0: del
1: falte,
0: aire?
1: Cuando falta, no tenemos varios bullying ahí acumulado.
0: Oiga, familia, estamos en esto que es una chicotota más. Vato que dice, ya no me gusta ir al trabajo porque me echan mucha carrilla mis compañeros. Una chicotota más. Hoy saludos a mi amigo Aldo. Mi amigo Aldo, viva El Salvador, mi querido Aldo, que se dedica a la pintura.
2: Dice Jaycee Calles.
0: Espérate, dice, Aldo dice, Don Cheto, buenos días para usted, ayer me preocupó, y yo cuando los escuché, dije, ay, se me enfermó mi viejito.
1: Ay,
3: perra, chicotota más. Chicotota más.
0: Aldo es muy dulce conmigo. Vato que dice, Aldo es muy dulce conmigo.
3: Otra chicotota más.
1: Ay, no sé.
3: Teresa dice, vato, saludos a mi esposo. Vato que mira a una mujer que se le sube la blusa y dice, ay no, qué horror. ¿Por qué no les gusta ver el estómago de las mujeres?
0: Ay, ¿quién dice esa jalada? O sea, tú, chino.
3: Un vato acá de.
0: Vato que dice, ay, no, no me gusta verles el estómago a las mujeres. Una chicotota más.
3: No puede ser, no puede ser.
0: Ahora, también depende del estómago.
2: Vato que publica todas las mañanas su café. Dice, yo tengo, mi esposa tiene una cafetería y como yo todos los días lo publico, ya en mi trabajo dicen que soy una chica más porque publico mi café todos los días.
0: Ya si un día te dicen, oye, ahora no vas a publicar tu café, es porque tienes por serios problemas, chavalón.
1: Machín.
0: Hablándolo por lo claro. Oiga, señores, 30 después de la hora seguimos en este segmento que es...
1: Una chicotota más.
3: Híjole, a ver, ¿qué opinan? Está debatible porque creo que sí se vale. Dice, ah, soy una chica más, díganmelo. Si en el baile de hija y padre, de quinceañera, lloré porque mi hija me dio un sobre con mi residencia.
0: No.
3: Oh, o sea, sí, es así, pasa, ¿no? O sea,
1: es pasable.
3: Es pasable. No, no,
0: es pasable. Ay, aquí está papá, ya es residente. Ay, ay, ay.
1: Sí.
0: Ay, ay, ay, ay, ay, lo veo y no lo creo.
1: Dice, buenos días, dice Fer Cisneros, dice, buenos días a todos en cabina. Viejón, ¿usted considera que esto es una chica más?
0: Sí. Ah, no, a ver.
1: Dice, tengo un compa que cada vez que pisteamos machín, al día siguiente le digo, hey, vente al menudo para que se te cure, para curárnosla. Y dice, ew, ay no, a mí mejor una sopa maruchán.
0: Vato que dice,
1: saludos a Fermín Cisneros.
0: Al menudo, dice, una chicotota más. Bien bajas y balón.
2: El otro día mi esposo no trabajó y le habló a su compadre y le dijo, oye, como no trabajamos, vamos a los mariscos. Y que el compadre le dice, ¿quién va a ir? Pues nomás tú y yo. El compadre le dijo, eso es de chica más, yo no voy a ir solo contigo.
0: Ah, no, ¿cómo no?
3: Ah, no, si es de compas.
0: Es de compa, está chido eso.
3: No.
0: Ay, no, yo si vamos nomás, pues ¿quién quería que fuera Obama con él? Que fuera Obama con ellos o invitar a Rafa Márquez.
2: Pero una salida así de dos compas sí está medio weird.
0: No, para
1: sí,
0: nada.
1: De chicas, pero de dos vatos así.
2: Sí, dos vatos así está weird.
1: Come on.
3: Cheques esta
0: no,
3: para.
0: No, yo puedo ir con un amigo a comer menudo.
3: Sí, a wiwi.
2: Menudo.
0: No, ¿cómo están locos estos? Están locos.
3: Y ya si después ya es otra cosa. Pero cheques esta.
0: Cheques esta.
3: Vato. Que está emocionado porque lo invitaron a su primer fiesta de disfraces, pero también anda estresada porque Amazon le dice que su paquete va a llegar el día de la fiesta y no sabe si llegue su disfraz. Hijo de...
0: Nomás pregúntale de qué se va a disfrazar para yo ya ver.
3: César González, ¿de qué te vas a disfrazar, compa? O sea, primero emocionado porque lo invitaron a su primer fiesta.
2: Va a ir al Bellywin.
3: Y segunda dice, ay, el paquete llega el mero día, ojalá y no se atrase Amazon.
0: Ay, que no se atrase Amazon.
1: Con
0: no, te va a llegar antes.
3: No, chicos.
0: Sí, le va a llegar antes a la
1: Pero vato que se estresa por eso, señor, eso se borra, uno somos las que nos
2: Vato que se emociona con Comando el Chihuahua del Ejército Mexicano y que anda buscando fotos y cosas de él. Una perra chicotota más.
0: ¿Comando el Chihuahua?
2: Sí.
0: No, no lo conozco.
2: Sí, mire.
1: Este nuevo perrito.
0: Ah,
1: que...
0: el perro. Sí. El perro. Ah, sí, pensé que era una clicona ahí de.
2: No, es como Comando el Chihuahua.
0: Ay, vato que se emociona de Comando el Chihuahua.
1: Ay, ¿viste qué adorable Comando?
0: Vato que seca las carnitas con una toallita porque están muy grasosas. Una chicotota más. Que no sea de Michoacán porque le quitamos la ciudadanía. Itzofato. Itzofato.
1: ¿El hombre macho alfa no le puede quitar con una servilleta la grasa a nada? ¿De plano?
0: No, no, no. Bueno, a la pizza poquito.
1: Hay excepciones.
2: Vato que dice, ay, se acabaron las Pepsis y no quiero coca porque me empanzona. Una chica más.
0: Eso es mental. Eso es mental.
1: Pues es lo mismo, tiene el mismo gas, sabe, casi
0: la
1: igual.
0: Es la misma cosa. ¿La Coca y la Pepsi?
1: ¿Saben igual la Coca?
0: Ah, no, no, sí no. Tiene un saborcito. A mí me gusta más la Pepsi, la verdad. Como Coca porque es más común, pero si un día yo entro a un lugar, por ejemplo, a un 7-Eleven,
1: ajá,
0: a comprar una soda, yo agarro Pepsi siempre.
3: Okay.
1: Okay.
0: Pero en los restaurantes, pues casi siempre tienen Coca. Y a veces los de la Coca dicen, me traes una Coca-Cola, y dicen, tengo Pepsi, así como, híjole, tengo pura Pepsi. Oh, mejor, le digo, mejor, hijo, me gusta más. A ver, venga. Atención, Pepsi, estoy aquí dispuesto para
1: cualquier cosa.
0: Cualquier cosa que quieran trabajar aquí con su amigo Don Cheto. Diles un poco de mi currículum.
2: No viene, no dice jueves de misterio.
0: Ay, no, ya, mejor ya sigamos.
2: Cualquier
0: con la
2: cosa.
0: Chica.
1: Queda mal. Luego se ondea.
3: Sufre de ansiedad.
0: Ay, hijos de la
2: depresión.
3: Es más.
0: ¿Saben qué? Ya me voy a ir, vale.
3: Si su nieto Brian le grita, ya no viene. Ya
0: está mal todo el día. Es cierto, nunca no he venido porque me gritó Brian.
2: Pero está dos.
0: Nomás digo que me siento mal.
3: Ah.
0: Sí, pues hijo, como mi hijo, que ha crecido en libertad de expresión, no como los tuyos, que los tienes que no te pueden ni mirar porque te agacha la cabeza.
3: Ah, güey, así debe ser. Y cuidadito que la levante, porque... ¡Sopas!
0: ¡Sopas!
2: Vato que le dice a tu esposa, mejor te hago de cenar en tu cumpleaños porque si haces fiesta me engento. Una perra chicotota más, coda de más. Porque prefiere cena.
0: Oiga,
2: que
0: señorita,
2: fiesta.
0: La fiesta no es para usted, güeyona.
1: Ahí le va a estar, dice.
2: Y saludos a mi esposo, a mi cuñado Giovanni Velázquez, dice.
1: Dice, vato que publica, ay... Se cumplió la regla de tres. Otto Sirgo, Jorge y Cuquita, actriz de La Rosa de Guadalupe. Ay, dice, la no neta, man. Una chicotota. Vato,
0: que se cumple la regla de tres cuando los muertos. Bien decía, la muerte nunca viene sola.
3: Perra chicotota más. Otro por acá, dice, últimamente, vato que dice, ay, qué bonita ha estado la luna, deja tomarle foto porque quién sabe cuándo vuelve a estar otra vez.
0: Ay.
1: No puede ser.
0: A ver, este va, esta está bien, esta de Alejandro, y quiere que digan Alejandro Mosca.
1: Jálese, quémelo.
0: Vato que llora cuando se pelea con su esposa, o sea, yo, una chicotota.
2: ¿Cómo que se llora?
0: ¿Cómo va a llorar cuando se pelea con su esposa?
2: ¿Cómo va a llorar?
0: Pues dile tú, vale.
2: Ay, comadre. Dice, vato que se agüita porque le ponen apodo en el jale. Dice, saludos a la puchita.
0: Así le pusieron, ¿por qué, vale?
2: Pues no sé.
0: No, quiero saber por qué.
3: Sí.
2: A ver, Ramiro Carmona, cuéntanos por qué le pusieron la puchita a la puchita.
3: Está perro, pero. Bueno,
1: pero sí, agüita, ¿qué te digan eso?
3: ¿Qué va a decir?
1: Vato macho alfa.
3: Puede ser.
0: Saludos a mi amigo Horacio Gutiérrez, que anda ahorita agüitadón, que lo corrieron del jali, pero ya anda ahí moviendo, sí.
2: ¿Cómo que lo corrieron?
0: Sí, es que lo corrieron del jali.
2: ¿A quién? ¿Por qué lo corrieron?
0: Por culpa de nosotros.
3: ¿A quién? ¿Cuál?
0: Porque estaba oyendo que usaba mucho el teléfono, y dice el vato, nah, todo el mundo lo sabe, ¿por qué a mí nomás me estás corriendo? Pero ya anda bien, al rato vas a agarrar uno mejor, Horacio, vas a ver, es más, okay. Ahí te va la bendición, hijo. Una cruz del cielo baja y en tu cuerpo se desciende y de todo mal y peligro la Santa Cruz te defiende. Con el manto de Mariano y preso, ni herido, ni cautivo, ni de tus enemigos del cielo.
3: Y con eso va.
0: Lame de preciosa sangre, Cristo te cuide y te favorezca, te lleve y por buen camino te proteja.
3: ¿Y ya con eso lo armó?
0: ¡Cállate! Y que agarre un buen trabajo, que pronto agarras, que te acomodes. Para que tú sigas viviendo, para que tú siempre sigas haciendo ánimas.
3: Sí, amén.
0: Así con la niña, cuánto me quieres, haciendo para mujer. Estamos yo lo que de una vez arrepentido, vuelva a mis pies, que trabajando consiga pues, plata y que la traiga para su casa y siga pero ruega por él, nada le diga
3: amén.
1: Era una canción.
0: Era una canción. Bueno, acomoda lata tu mendiga nariz de chile para esmeño.
3: Es que usted con sus bendiciones.
0: Nada te gusta, mendiga, está sus papujos.
3: Que usted es
2: vato que presume ser número uno en la radio y al día siguiente se reporta enfermo.
0: Pa que vean, los número uno podemos hacer eso. Cuando eres número cinco no puedes.
3: Dice esta morra, no digas mi nombre, pero el patrón de mi esposo le dice a su trabajador, ay muchachín, eres un salvajín. Híjole,
1: ay, muchachín. Ay, muchachín,
0: eres un salvajín. Al rato su patroncín se lo va a echar al platín. Exacto. Pero le van a dar un aumentín. Así que no lo hagas de pedín.
2: Al que le dicen la uchita le dicen así porque llora de todo y se queja de todo. Dicen.
1: Ay. Ahora todo tiene sentido.
0: Mejor díganle el pa' no chambiar.
2: Pa' no chambiar.
0: Que no se haga tan feo. Ya el Ferrari nos está corriendo. ¡Ay, qué greñas traes Ferrari! Parece el león del mago Dios, ¿vale? Regresamos, familia, buenos días.
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0: ¡Ay, ay, ay!
1: ¡Ay, dándose avalada como quiera que sea! ¡Ay, ay, ay! Mis hijos tienen ahorita harta presión mía. ¿Cómo van a hacer lo que fue su padre?
0: Yo creo que la tiren muy fácil.
1: Muy facilita la güey. Mira, si caen al bote, ya ganaron. Ya.
2: Si salen en el, y los ponen en la tele, ya ganaron.
1: Si lo vas a comprar una televisión, ya hicieron más que su jefe. Oiga, señores, tengo en la línea telefónica, bueno, más bien conectado ya en cámara, a nuestro amigo Gonzalo Sansores. ¿En qué trabaja Gonzalo Sansores? Él, ay, creo que le debo feria a Gonzalo.
3: ¿Otra vez?
1: No, no le pagamos. Es que también Chalo cobra, mijo. Resulta que Chalo me dijo, hey, ¿sabe qué? Debe un ticket. Y yo me acuerdo qué estaba haciendo. Y le dije, ¿sabes qué, Chalo Simón? Pero ¿cómo lo pago? Y me dijo, yo estoy aquí en el lugar. Si quieres, yo se lo pago, viejón, y luego usted me da la feria. Ah, Simón, así le hacemos. Y no se le he mandado. No se le he mandado.
3: Qué casualidad.
1: Chalo, pero sí te va a pagar, nomás aguanta mi paldía primero, ¿no?
4: Ok, lo que tú digas, don Cheto.
1: Órale, pues, hijín.
2: El primero ya es el miércoles.
1: O sea, yo ya quiero que sea hoy el güey. Hoy. Yo ya quiero que sea hoy. Miurgi.
2: No, el miércoles, el jueves.
1: Bueno, ando de perricisísimo, loco, ahorita.
2: ¿Cómo así?
1: No me preguntes por qué, pero ando de perricisísimo.
3: Ah, yo sí sé por qué.
1: Bueno.
2: Yo también.
1: Gonzalo, vamos a hablar contigo sobre casos criminales, hijo. ¿Cuáles son esos casos criminales para que la raza te haga preguntas?
4: Cualquier caso donde un oficial te puede arrestar, investigar o date un ticket. Y acuérdense, hasta los tickets son importantes. ¿Por qué? Porque los tickets se pueden envolver en puntos de tu licencia, puedes subir tu aseguranza y también pueden suspender tu licencia. Eso es importante. Hasta los tickets que los debes de pelear. Cualquier investigación, cuando estás enfrentando a un oficial, no vayas solo, porque la policía te puede incriminar, te puede dar, decir trampas para que usted diga lo que ellos quieren escuchar. Ahora, yo he visto donde hasta miente la policía para que tú empieces a hablar. ¿Y qué le vas a decir al juez? Juez, ¿sabes qué? Yo solamente dije la verdad porque me mintió la policía. No va a contar de eso. So, cuando tú hablas con tu abogado presente enfrentando a un oficial.
1: Oye, Chalo, luego estaba viendo yo el otro día una serie de que no va al caso, pero luego también depende el juez que te toque, porque hay jueces bien bravísimos, ¿será?
4: Y tienes que entender que también los jueces son personas normales y han vivido ciertas cosas. Vamos a decir, había un juez que su hija murió por un DUI. Alguien le chocó a su hija.
1: No perdonaba.
4: Sí, pues imagínate, las personas que están con DUIs, no, sin accidente, los juzgaba a lo máximo. Eso sí, un juez tiene la libertad de darte de mínimo a máximo a una sentencia. Ellos pueden hacer lo que ellos quieran. Eso sí, le toca a un juez con un pasado y estás en ese de mínimo a máximo, él siempre te puede dar lo máximo.
3: Tengo pregunta en regards to that. O sea, ¿no es ilegal de que a lo mejor el ¿cómo se llama? El juez tome decisiones por modo de cosas personales, o sea, eso no sería como
1: éticamente como que trabajan mucho ellos en la ética.
3: Ajá.
1: Por ética no deben de tomar cosas tan personales.
4: Ajá. Como estaba mencionando, un juez, vamos a decir por un DUI te pueden dar 0 días en la cárcel y te pueden dar 6 meses en la cárcel.
3: Sí.
4: So, si le toca a un juez, él tiene la habilidad de decir, ¿sabes qué? No me importa, lo máximo te voy a dar lo máximo. That's it, a mí no me importa.
1: Okay. Chalo,
4: con la ley lo puede hacer.
1: Te tengo una super pregunta. Dice, ¿cómo está, don Cheto? ¿Cómo está, Chalo? Mi esposa me agarró chateando con otra mujer.
3: Sí.
1: Texteando con otra mujer. Y se enojó y se me dejó ir a los golpes. Yo nomás le agarré las dos manos y la empujé para quitármela de encima. Cuando se cayó, se cortó el brazo ahí por el codo. No sé cómo, pero se cortó el brazo. El chiste que llegó la policía, me arrestó. ¿Cómo, si ella empezó a pegarme, cómo me puede defender? Dale. Gonzalo, lo agarraron al vato, porque aventó a su ruca que se le lanzó los golpes. ¿Qué procede?
4: Ok, mira, en muchos casos de violencia doméstica, van a ver, cuando llega la policía, van a ver quién tiene los más daños. Y usualmente van a arrestar a esa persona. Pero el arresto no es donde termina tu caso, es donde empieza tu caso. So, ahora tienen que probar que él fue el agresor. Sí, tuvo lesiones un poco grandes, que se lastimó el brazo y estaba sangrando, pero eso no dice que él lo empezó. So, tienen que no solamente mostrar que había algo, que él fue el que empezó todo. Y la policía a veces dice, ¿sabes qué? Tú eres el hombre, tú mira las lesiones que están con ella, tú vas a ir a la cárcel, vámonos. Y es lo que es. Pero ahí no termina. Ahora tienen que probarlo todo. Y en defensa criminal, acuérdese, somos defensa. So, ellos tienen que mostrar las pruebas mostrando por qué nosotros somos los culpables, por qué nosotros somos el agresor. Y si no tienen eso y se puede ver que, hey, mira, la agarró de las manos, y no es que la tiró, la empujó y se cayó, y cuando se cayó, agarró eso y le cortó. Eso puede ser su defensa, pero acuérdese, la fiscal, los detectives, tienen que mostrar pruebas en tu contra, mostrando que tú fuiste el agresor.
2: A ver, por acá una morra dice, Chalo, mi esposo me puso una orden de restricción. No entiendo de qué se trata. Ay, ¿qué reglas debo de
1: primero
2: seguir?
1: Primero cuenta todo el chisme, baby. Sí, yo le iba a preguntar favor. Que contara todo el chisme. A ver, a una morra le ha de ser bien toxiquita, chiquilla. Su esposo le puso una orden de alejamiento de restricción. No entiende. ¿Qué quiere decir eso para la chica aquí, esta chica?
2: La chica del apartamento
1: 5-2. La chica del apartamento 5-2, sí.
4: Ok. So, mira, una restricción es una orden del juez diciendo que la persona que tiene la restricción no se puede acercar a la víctima 500 metros, ¿ok? No se puede comunicar con esa persona por teléfono, en persona, ni por texto, ni por direct message, ni puedes hacer un like en su face.
3: Ni por Facebook. Terceras personas, ¿no, Chalo? Que no pueden contactar. Exacto. Ni familia ni amigos.
4: No, si tienes un primo que es amigo de ella y no le puede comentar nada para ti, porque eso también violó la restricción. También otra cosa que tienes que entender, vamos a decir que tú eres el que pagaba todo la casa, ¿ok? Tú todavía tienes que pagar todo hasta que se pongan con un arreglo con el juez. Claro. So, esas órdenes de restricción son muy, muy fuertes para evitar que otros problemas pasen. Si la persona lo viola, ¿ok? Ahora, esa persona puede dar 120 días en la cárcel dependiendo qué fueron los actos. Vamos a decir que llegaron otra vez entre esos 500 metros y se pelearon. Le pueden dar pena máxima 120 días en la cárcel por violando la restricción y cualquier otro delito que sale de ahí. So, una restricción, más que nada, es para evitar que otras cosas pasen. Y hay muchos casos donde las parejas se contentan y quieren estar de regreso, se entiende. Pero si no lo han agarrado, aprobado por un juez, no lo van a querer, ¿ok? Y si te encuentran, no importa si la víctima, ven aquí de nuevo, yo quiero que regreses conmigo. Si la policía te encuentra, ¿ok? Y estás con esa restricción, a ti te pueden dar ese cargo de violar la restricción.
2: Chalo, ¿puede ponerle una persona trampas a una persona que ya le puso una orden de restricción? Por ejemplo, yo le pongo una orden de restricción al chino y él está terqueando y yo le digo, ándale pues, ven a visitarme. Y chazam, ¿es para que se lo agarren?
1: Sí, sí te puedes poner trampas, claro.
4: Sí, sí, porque él tuvo, el chino tuvo una orden del juez diciendo, hey, tú no te puedes acercar. Ahora la víctima te puede hacer lo que dijiste, se te estaba engañando para que venga ahí, pero si llega, él tuvo la orden. Okay, ahora vamos a decir que él nunca va a verlo, okay, a verte a ti,
1: Saitis.
4: Pues ahora sí puede reportar, hey, mira, me sigue comunicando.
1: Mira, aquí está la casa, era 20, aquí va a venir ahorita el vato. Mírame.
4: Ya. Yeah. Okay. Y si tú llegas, tú eres culpable por violar la restricción que el juez te dio. Acuérdate, el juez te dio esta restricción.
1: Y callites. Tengo una última, Chalo. Dice, Chalo, mi morro me pidió mi carro prestado y le di un golpecito a otro carro. Él no está en mi aseguranza. La aseguradora me habló y me dijo que la persona a la que se le pegó va a demandar y fue un golpe bien leve. ¿Me la van a dejar caer? Pues toda nomás. Sí.
2: No,
1: aquí pues sí. Sí, porque a él se la van a dejar, Cayetano.
2: No, pues la aseguranza va a subirle ya.
3: Pues
4: dos cosas pueden pasar, Don Cheto. Mira, número uno, a veces con tu aseguranza puedes poner a una persona de tu casa que no quiere que esté manejando. Se llama el exempt. Si esa persona está exempt, ahora va a tener problemas porque va a tener que pagar afuera esa persona porque la aseguranza no lo va a cubrir. Ahora, si no es exempt, la persona, la aseguranza va a cubrir los daños. Y sí, si hay lesiones, van a tener que ver qué son esas lesiones y lo van a tener que pagar. So, la aseguranza lo cubre si es que no es exempt de la policy. So, es importante saber qué es lo que estás firmando cuando agarras tu aseguranza.
1: Claro. Chalo, gracias por estar con nosotros. 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
2: Bomba.
1: Bomba, Chalo.
4: Bomba, no le pegues a tu esposa por creerte el campeón, que en la cárcel hasta el jabón te cambia la expresión. Bomba.
1: Es que la tenías, fue gol, pero muy apenas, pero ya tenías campeón y jabón, ya está bien ahí, pero puedes modificarla, que diga, no le pegues a tu esposa por querer sentirte campeón. Acuérdate que en la cárcel se puede caer el jabón y así hubiera estado más chido.
4: Oh, ese sería bueno. Sí.
1: Te lo digo porque a mí se me cayó el jabón.
2: ¿Y qué pasó?
1: En el video del Gangsta Style.
2: ¿Y qué pasó?
1: Los extraño mucho a los dos. Gracias, Chalo. 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Muchas gracias, Gonzalo. Vamos.

0: ¿Estamos en vivo ya? Nos puede ver a través de Estrella TV, nos puede escuchar también, o nos puede ver también a través de YouTube, Don Cheto al aire, el canal de Don Cheto al aire, ahí para que se conecte de bien a bien, y en 43 estaciones, en una de esas 43 estaciones, somos primer lugar y nos da mucho gusto decir que, bueno, en varias se da la mera neta casi en todas, pero nos da mucho gusto decir que en León, Guanajuato salimos en primer lugar en la Bestia Grupera.
1: ¡Te amamos, Guanajuato!
0: ¡Muchas gracias, público! ¡Nos vemos pronto por allá!
2: Es por eso que Don Cheto nos va a mandar a un viaje todo pagado a Guanajuato.
0: Bien. Ok, los mando bien seguido. No más que no a Guanajuato, pero...
3: Pero y gratis y todo pagado.
0: Y gratis y todo
3: pero
0: pagado.
3: Pero el jefecillo Said va a hacer un evento gratis.
0: Fíjate cómo te dice jefecillo.
3: Ah, oh, pues que jefe.
0: Pepe el Toro es inocente. Habla bien chino, ¿para qué habla?
3: Pues habla normal.
0: Estás peor, cada vez estás peor.
3: Ah, normal. Siento que usted le envidia mi voz. Tengo una voz así, perra de locutor. Y,
2: ay,
3: a lo mejor es como que sea.
0: Yo envidio mentes. Yes.
3: ¿Sí?
0: Envidio mentes. Yo no envidio cosas materiales, dineros y posiciones. Mentis, es lo que envidio yo, mentis.
3: ¿Cómo para qué o qué? ¿Por qué?
0: Por ejemplo, la de Silvio Olmedo, que hoy nos acompaña esta mañana.
1: ¡Ay, te amo, nuestra
0: psicóloga de cabecera y amiga! ¡Silvio Olmedo, te amo, Silvio Olmedo!
2: ¡Ay!
0: ¡Señor! ¡La virgencita! ¡La pared!
2: ¡Tiró todo! Se le va a caer.
0: Hoy vamos a hablar del apego ansioso. ¿Usted tiene apego ansioso? No sé, fíjate que he escuchado mucho esa palabra, pero no sé qué es el apego ansioso.
3: El apego ansioso. ¿De qué se trata, Silvia Olmedo?
0: ¿Cómo estamos, Silvia?
4: Cuando hablamos de apego, y esa palabra se utiliza mucho, Don Cheto, estamos hablando del tipo de vínculo que generamos normalmente en nuestra infancia, que lo aprendemos y lo aplicamos en nuestra vida de adultos. Okay, esto es importantísimo que lo entendamos, porque es un tipo de vínculo, y normalmente un vínculo que buscamos de amor y de seguridad, y este aparece, sobre todo, se desarrolla en los primeros años de nuestra vida. Entonces, voy a hacerlo rápido, pero hay que cubrir, seguro que hay mucha gente que se perdió el programa o se lo olvidó, está el apego, seguro, que es aquella persona pues que ha generado un vínculo seguro, y cuando tiene una relación de cualquier tipo, si la persona le envía las señales adecuadas, pues se siente seguro y querido. Entonces actúa de una manera segura, calmada, en paz. El apego evitativo, ya hablamos de lo que era. El apego evitativo es cuando tú, de niño, te han proporcionado absolutamente todo en términos de comida y educación, pero cada vez que mostrabas una señal de necesidad emocional, decían, ay, niño, eres un pesado, o te decían, ves, este niño es muy bueno porque nunca causa problemas ni pide nada. Entonces aprendes a que si no demuestras tus necesidades emocionales, si no creas problemas, si no muestras tus deseos de compañía o de seguridad, te aman así. Y entonces generas un apego evitativo. Uh-huh. O sea, lo que haces es evitar mostrar tus emociones porque tienes inconscientemente, digamos, programado que si demuestras tus emociones o demuestras tu cariño o demuestras tu necesidad afectiva, eso no es bueno.
0: Ok, entonces apego evitativo es cuando no demuestras. Entonces me imagino que el apego ansioso es como el miedo a que te rechacen, a que te abandonen, a que no te quieran.
3: Claro.
0: Eso es como el apego ansioso.
4: Okay. Ahí está. Entonces, un apego evitativo, por ejemplo, lo que normalmente hace es no necesito a nadie, y cuando le deja a la pareja o tiene un conflicto de pareja, en vez de intentar resolverlo, evita, evade, se va. Y no porque no necesite amor, es porque está prácticamente programado desde la infancia a actuar así, ¿no? Si no demuestro necesidades emocionales, ¿no? Entonces, porque aquí viene una bomba de relojería. Luego tenemos el apego ansioso. ¿Y qué es el apego ansioso? Bueno, voy a explicarlo de una manera muy sencillita. ¿Y cómo se genera cuando eres niño? Si has tenido unos padres... Ojo, no es que sean malos padres, es un tipo de conducta, que no han estado presentes, o cuando están presentes no es predecible su presencia. Les pongo un ejemplo, de repente tu papá, porque están separados, un día viene a tu cumpleaños y otro día no. O tu mamá un día te viene a buscar al colegio y otro día no. O tienes un padre que es muy nervioso y cuando llega del trabajo, un día que le han ido las cosas mal en el trabajo, te regaña por cualquier cosa, y otro día que le han ido bien, aunque tú hagas las cosas mal, te trata bien. Entonces, ¿qué te pasa? Tú como hijo, lo que tienes miedo, como no sabes leer las señales de esos papás y sientes esa sensación de abandono, ¿qué estás haciendo constantemente? Tratar de evitar eso, actuar contra eso. Y cualquier señal de ambigüedad, les pongo un ejemplo, tú mandas a tu pareja un mensaje: hola, mi amor, ¿cómo estás? Ok, un apego ansioso, si no le respondes a las 2 horas, él o ella va a estar generando una telenovela de por qué ya no le ama.
3: Una historia, sí, claro.
0: Clásico. Ya no me quiere, no le importa.
4: Claro, y crea una dinámica peligrosísima, porque lo que le pasa a esa persona es que empieza a sobresaturar a la otra persona, intensea demasiado. ¿Y qué pasa? En una relación de pareja, una persona que tiene apego ansioso está constantemente intentando, poniéndole demasiadas ganas a una relación, estando demasiado pendiente. Cualquier cosa que la otra persona haga le va a dar un valor emocional que equivale a: ya no me ama, me está abandonando. Entonces, ¿qué pasa? Ese tipo de personas al final prestan más atención a interpretar las señales de los amigos, las señales del jefe, las señales de la pareja, y crean un tipo de personalidad extremadamente ansiosa, porque están constantemente pensando en todos los peores escenarios que tienen con las personas. Por ejemplo, don Cheto, si usted, imagínese, está mirando ahora mismo a sus notas. Si yo fuera un apego ansioso, es: no le intereso. No le intereso.
2: Me está ignorando.
4: Cuando lo que usted está haciendo es justo lo contrario, tomar notas, ¿no? A lo mejor un día tu pareja no te contesta inmediatamente porque está conduciendo a tus hijos y no puede contestar. Pero claro, cuando tú estás con un apego ansioso, al final, ¿qué te pasa? Que te sientes vigilado o vigilada.
0: Te hago una pregunta, Silvio Olmedo. Por ejemplo, los amigos, que ha habido muchos videos, que la esposa constantemente está hablándoles al trabajo, ¿ese es un apego ansioso?
4: Ese es un apego ansioso, okay. Y los apegos ansiosos tienden a ser más celosos.
0: A ver, otra. ¿Las mujeres o los hombres que constantemente necesitan que les digan que los quieren, es apego ansioso?
4: Sí, ¿me necesita quieres? Una sí. reafirmación.
0: A ver, ahí te va. Saludos a todas las mujeres, que les quede el saco.
4: Claro.
0: Hombre, pero además, tú eres hombre, apego... ahí va. ¿Me quieres?
3: Pues yo soy.
0: No. Pues, pero mi hombre, pues. Okay. ¿Sí me quieres?
3: Sí. ¿Qué feos gustos tienes?
0: ¿Y cómo sabes que me quieres?
3: Pues porque te quiero, yo sé que te quiero.
0: Sí, pues está bien, me quieres, pero ¿are you sure? Así son. Hay mujeres así, que constantemente están queriendo que les digas: sí, te quiero por esto, por lo otro, y por lo otro, por aquello, y por aquello. O sea, es un claro, apego ansioso. Yo lo estoy descubriendo ahorita.
2: Oh, wow.
0: Lo digo por cuando yo anduve novio con Giselle, cada rato tenía
2: que... Ay, claro que no, pobrecita.
0: A ver, ¿qué más, Silvia? ¿Qué más?
4: Entonces, imagínense, porque un apego evitativo también es un tipo de personalidad muy difícil, porque en el fondo tiene miedo a mostrar sus sentimientos, y si tú estás con una persona con apego evitativo, vas a sentir que no te ama. Y lo que ese apego evitativo está haciendo es: me da miedo mostrar mis emociones, mis sentimientos, pero te amo.
0: Ok, Silvio Almedo. Entonces, por ejemplo, pues estamos, como dijera mi tío, estamos acarreados para encar la tiznada los otros, ¿no? Porque o somos evitativos o somos ansiosos.
4: No.
0: ¿No?
4: O tenemos un apego seguro y sano.
0: Pero que de aquí todos somos evitativos o ansiosos.
3: Sí.
0: Ahora, Silvio Olmedo, si yo me considero un vato con apego ansioso, o una persona con apego ansioso, ¿cómo? Yo sé que tú ya no das terapia individual, pero si tú fueras mi terapeuta, ¿cómo me trabajas a mí?
4: Ok, fíjate, esto no es terapia, porque esto es educación.
0: Ok.
4: Esto es romper, es bueno ir a un psicólogo clínico. Yo llamo cambiar a tu Pepito Grillo.
2: Okay.
4: Tú tienes un Pepito Grillo que te está repitiendo constantemente ideas erróneas que no cuestionas. La primera es, por ejemplo, acabo de escribir a mi pareja, 2 horas después, si no me contesta es que ya no me ama. Entonces, ese mensaje de si no me contesta ya no me ama es el que hay que cambiar.
0: O sea, tú trabajarás conmigo.
4: ¿Estás trabajando?
0: En vez de pensar que ya no te ama, ¿por qué no piensas? Está ocupado, no trae el celular, está en una junta, el barco anda en el tercer piso con un calorón.
3: Usted no sabe que la mayoría de la gente que tiene apego ansioso no lo puede controlar, ni es algo que lo hace de forma porque lo quiere hacer.
0: Por eso, entonces Silvia está diciendo que su approach con uno sería no quitártelo, más bien como darte opciones a que no pienses en lo negativo, me imagino, ¿no, Silvia?
4: Claro, ustedes saben que una vez que tú ya haces algo automático, lo haces sin darte cuenta. O sea, no sé, conocen a gente que de repente anda de una manera y arrastra los pies, ¿no? Y eso es muy malo. Y es muy sencillo. Oye, levanta los pies. Bueno, pues volver a entrenar a esa persona se tarda tiempo, pero se puede. ¿Me explico? Lo que pasa que no es de la noche a la mañana. Entonces, ¿Qué es lo primero que haces? Es saber qué nivel de apego ansioso tiene. Porque hay gente que solo tiene un poquito. Pero hay gente que ese nivel de apego ansioso le hace que padezca celotipia. O sea, celos patológicos que llevan siempre a que la relación acabe terminando por causa de ellos mismos. Entonces va a depender de la severidad. Si tienes un apego ansioso chiquito, tú mismo te puedes ayudar, tú mismo puedes escribir, a ver, ¿qué me viene a la cabeza cada vez que mi pareja no me escribe? Mi pareja ya no me ama, mi pareja tiene a otra persona, mi pareja no soy suficiente para mi pareja. Esos pensamientos que te vienen son los que tienes que trabajar. Si tú te das cuenta que no los puedes cambiar, ahí es cuando tienes que ir a un psicólogo clínico. Tienes que hacerlo. Porque se requiere mucho trabajo, pero se puede. Se puede perfectamente. Yo he cambiado mi apego evitativo. ¿No? Porque yo he cambiado mi apego evitativo. ¿Por qué? Porque lo aprendí de una manera y lo he vuelto a educar. Pero se tarda. Entonces, siempre escriban. Cada vez que les entre. Y más que. Primero les viene una sensación en el estómago, se ponen más nerviosos, se sienten inquietos y entonces van a pausar y van a pensar, ¿qué mensaje me está llegando a la cabeza? Y el mensaje es, ya no me quiere, está con otra, ta, ta, ta, cualquiera, y los escribes y los enfrentas. A ver, ¿por qué no me va a querer? ¿Qué hace para no quererme? Si está ahí, si está presente, si me dice, si me habla. Ojo, aquí el problema es cuando se junta un apego evitativo con un apego ansioso. Porque un apego evitativo le falta la capacidad para mostrar cariño y un apego ansioso va a analizar eso como no me ama.
0: ¿Cuántas parejas que están oyendo ahorita no tienen esa dinámica
3: en su casa?
0: En su casa.
3: Híjole, qué fuerte.
0: Yo quiero que me digas que me quieres seguido y el otro no sabe. El otro para él decir, te quiero es, ya tienes, hay que tragar en el refrigerador, ese es mi lenguaje de amor, baby, esto está difícil.
4: Pero fíjense, ¿saben lo que pasa muchas veces? Que muchas veces es el apego ansioso el que acaba la relación y el que más sufre es el evitativo, porque es incapaz de decir a esa persona, yo te amo, yo te necesito. Yo tengo la incapacidad de decirte te amo, estar ahí emocionalmente, necesito tus abrazos, porque un apego evitativo puede hacer sentir a la otra persona que incluso un simple abrazo es ahí, quítate. Y es porque tienen miedo a mostrar vulnerabilidad.
0: Señores, gracias Silvio Olmedo, gracias por la plática de hoy. Señores, ahí nos queda muy raro, muy claro, digo, ¿qué eres tú, ansioso o evitativo? y se puede uno quitarlo automático. Lo bueno que nos dijo Silvia el día de hoy es que se puede uno autoentrenar, al menos de que ya estés ya de a tiro muy cateado, pues ya podrías tú ya conseguir un profesional, pero sí se puede uno romper esas ideas que ya estás actuando en automático y volver a entrenar a esto, y que sirve mucho escribirlo. Silvia Olmedo, que te vaya muy bien en Madrid, un abrazo grande y gracias por estar con nosotros, Silvia.
4: Muchas gracias.
0: Gracias, Silvio Olmedo, en todas las plataformas. Silvio Olmedo, síganle y que suscríbase a su canal de YouTube, nuestra psicóloga de cabecera, Silvio Olmedo.

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1: ¡Señores, al aire, señores! ¡Buenos días, familia!
2: ¡Ábramelo, Don Cheto!
3: Ya está más abierto.
4: Ya no se puede.
2: ¡Ábramelo, por el amor de Dios! El buzón, esta mañana, si tiene alguna sugerencia, algún tema, algún saludo, alguna recomendación, lo que usted quiera hacer, alguna crítica, alguna cosa, aquí hasta mentadas se reciben, nomás que se regresan, ¿eh? Pero bueno, échenle.
3: Igual recomendaciones de temas, que se les ocurra, está chido este tema, vale.
2: Y saludos, por ejemplo acá, Chino, feliz día a todos, solo quería que le mandaran un mensaje de cumpleaños a mi esposo, Mario Villalobos, el Pollo, de acá de Delaware, que hoy cumple 47 años, lo queremos toda su familia.
1: Saludos, bueno, vamos a mandar saludadera, déjense, cae de bien a bien, dijo Chuchera, señores, en Instagram, Don Cheto Alegre, Barbo Gisal, soy Said, el Chino al aire, dice.
2: Felicitaciones para mi excuñada Perlita Nambo, que hoy es su cumpleaños.
1: Qué chido, dice por acá Omar, salúdenme a mi camoti, Luis Martínez, que ya se va a casar con su tóxica Irma, en voz de Said. Saludos para mi camuflaje, Luis Martínez, que te vas a casar con la otra, aunque sabes que yo soy el único.
5: ¿Cómo?
1: Así no hablas tú, pues, pero
5: raza que eres. ¿Cómo digo?
1: Mi camuflaje.
5: ¿Qué camuflaje? ¿Qué es camuflaje?
1: ¿Camuflaje? ¿Qué es tu camuflaje?
5: No.
1: Tu funda, pues, tú eres la funda, pues. Dice, tema, un batote más. Haga un tema como las morras cuando se comportan como hombres, dice Lisbeth. Así lo hacíamos, en algún momento lo hemos hecho. Un batote más. Veces. Buenos días, Don Cheto. Saludos a... Con un beso sucio de Said para Miguel Orona, desde Wichita, Kansas.
2: Miguel.
1: Beso sucio.
2: Ándele.
6: David Sara te dice, Don Cheto, saludos para todos en cabina. Mándeme un saludo con la voz del Chino. Igualito.
3: Alex.
6: Viti.
3: Saludos a todos los que escuchamos aquí en Omaha, Nebraska. Todos los días los escuchamos. Saludotes.
2: Iván González desde Chihuahua quiere que le lo felicite porque es su cumpleaños el día de hoy.
1: Felicidades y arriba Chihuahua, señores. Don Cheto, saludos para mi baby. Ella sabe quién es. En Dallas, de parte de mi compa Mox.
2: Esa es su amantita.
1: Pues dinos el nombre. Ha de estar casada la morra. Señores, que la ruca está casada.
6: Uno de los dos.
1: Edad. Don Cheto, una vez hicieron frases célebres de su rancho. ¿Por qué no lo puede repetir? Claro, de ahí salió lo de bien a bien, dijo Chuchera. Sí, claro. ¿Verdad?
2: Un saludo para mi esposa Esmeralda Ortega del mero mero Michoacán. Los amo, son la mera verdura del caldo, dice por acá Adrián García.
1: Saludos para Magali, que es empleada y lo escuchamos diario aquí con Gabriel y Magali. Saludos, no sé empleada de dónde, se oyó medio feo eso de es empleada, pero trabajamos en...
2: A ver, hay una petición de Omar.
1: Dice por acá, saludos a mi camot, ya la del camuflaje.
2: Sí. Más ¿pero que... la de la boda?
1: Sí, sí, más ya. Que yo dije, en vez de decir camote, dije mi camuflaje.
2: Ok.
6: Dice, buenos días, quiero
1: ¿quién
6: que...
1: ¿Quién es tu camuflaje ahí?
6: Quiero que el Chino y Don Cheto se echen un dueto. La rola del Príncipe Azul, dice Jesús Ochoa.
1: Cala, Chino.
3: Oye, nos
1: conocimos
3: Azul.
1: En el baile aquel. Mientras sonaba tus ojos cafés, pero ellos no se fijaron en mí.
3: ¿Sé?
1: Como si tú esperas un Príncipe Azul. Cálate.
3: No me la sé.
1: Ven, sueña y baila conmigo.
3: No me la sé.
1: Este vals, mientras que llega tu Príncipe Azul. Tirín, tirín, este rolón.
3: ¿Quién es esa?
1: Liberación.
3: No la.
1: Ay, la canta Lupi Barrera. ¿Qué? Esa rola es de Joan Sebastián.
3: No manches, sí.
1: Serio.
3: Primera vez que la escucho.
2: Dice Cristian, saludos a mi esposa Elizabeth, que debe de estar dando almuerzo a nuestro pequeño terremoto.
1: Están bien dormidotis los dos, güey. Y Somi ahorita. Bien dormidotis. Saludos a la cuadrilla, a las puercas blancas de Santa María, California, que andan cortando lechugas. Saludos a las puercas blancas de Santa María, Califas, en la lechuga. Mándenos unas lechugas.
3: Emanuel.
1: Unos sandwichones.
3: El Manuel, siempre, que hagan el tema de Change My Mind. La tierra no es plana. No manches.
1: Ya, mira, hay más. ¿Cómo se dice?
6: ¿Ideas?
1: No, como que algo que sí es cierto. ¿Cómo se dice que es la mente ahorita?
2: ¿Verdades?
1: Sí, o sea, de que la tierra es plana que no. Que el creer que la tierra.
2: Hay más indicios.
1: No, o sea, si hay más pruebas de que la tierra es redonda que la tierra es plana.
2: Ah, ok.
1: Y la otra sería, ¿por qué? ¿Por qué ocultar algo tan...
3: que no afecte nada?
1: Tan, o sea, ¿qué? ¿Qué ocultar qué? O sea, es más difícil pensar que la Tierra es plana. ¿Dónde se va todo? O sea,
2: hay gente muy chisqueada.
6: A ver, esta Don Cheto dice, les tengo tema, dice Guillermo, les tengo un tema, preguntas. Preguntas marihuanas. ¿Qué te has hecho? ¿Qué preguntas marihuanas te has hecho? Ay, no, ¿cómo me lo escribiste? Medio raro.
1: Sí.
6: ¿Qué preguntas marihuanas te has hecho? Ejemplo, ¿las moscas dormirán? ¿Los peces lloran?
1: Ah, está bien. Preguntas marihuanas.
0: Está chido, me gusta. Preguntas marihuanas.
1: Está chida, así como.
0: I like it.
6: Sí.
2: ¿Cómo se llama este muchacho?
6: Guillermo, le damos un
2: Guillermo, te voy a mandar, un Starbucks, Guillermo.
1: Pregunta marihuana. ¿Dónde, güey, están los calcetines que siempre salen sin par?
2: En la parte de alrededor de las lavadoras, pues ahí hay. Bueno. De hecho, la gente que tiene lavanderías, ellos juntan un montón de nones de calcetines.
6: A mí siempre se me pierden.
1: ¿Sí? No, ¿a ti nunca se te han perdido unos choncillos?
3: ¿A qué olera? Ah, no. Chulada, eso.
1: No, sí, no, sí, no, fíjate, no, en el cajoncillo, güey, cuando fue a tu casa, que fue al baño, te faltan dos.
2: ¿Usted los agarró?
1: Un morado, un violeta y un blanco.
2: ¿Usted los agarró?
1: No, yo nomás dije.
6: Ah. Doctor Vidente.
1: Dice.
3: Saludos a Dani Carrillo, es mi esposo y andamos trabajando aquí juntos en Niagara Falls.
6: Ajá. Okay.
1: Yesenia, traigo cruda moral. Me puse bien borracha el domingo.
2: Qué bueno.
1: Es bien fea la cruda moral. Es más gacha que la.
2: Es que la gente malacopa sí se pone fea.
1: ¿Sí, edad?
2: Sí.
3: Tema, recuerda algo que te haya causado mucha risa. ¿Puede ser?
2: Saludos a mi madre Magdalena Plasencia, que está aquí en el trabajo conmigo. Ella no los conocía hasta el día de hoy que los vio en video. Dijo, ¡ay, qué guapo está el chino! La señora necesita lentes. Dice,
1: No. ¿Tú, why are you hating, bro?
2: Eso es lo que está diciendo su hija.
1: Ah, la señora necesita lentes.
2: La señora necesita lentes.
1: ¿Cómo se llama, doña Magda? El chino es guapo. Quítate la gorra. Ay, güey, ponte la mejor. Mira, eso, chinampa. Ya se calmó el frío,
3: Ya se calmó.
1: Mira, si está, es que sí estás guapo, chino, estás guapo, güey.
3: Señora, usted sí sabe y tiene buenos gustos.
1: Sí, pues es
3: lo perro.
1: Dice Don Cheto, saludos. Soñé que andaba en México y que mi mamá me abrazó y desperté llorando. ¿Cuál es el último sueño por el que has llorado, Pablito? Apunten los temas.
2: Yo no he llorado en sueños.
1: Yo sí. Una vez me visitó un amigo que se murió y lloré mucho.
3: Le cuento el de la abuela que me quería despertar para alegar. No, yo dormí y me volteé y la ignoré y estaba enojada porque se estaba soñando que se subía al carro, que era un carrito que yo traía y que adentro estaba pintado que una vieja me puso en todo el tablero. Yo te amaba, yo hice todo por ti. Y que decía, que yo según le decía, ay sí, pues era de alguien con quien andaba, incluso yo lo estaba pagando.
2: Fuera, ya fuera. Eres vidente.
3: No.
1: Exacto, fuera, no fue sueño. ¿Cómo se dice?
2: Visión. Premonición.
1: No. Visión.
3: Pero deja eso. Le digo, ¿en qué cabeza te cabe que si yo veo que el carro está pintado por dentro, te voy a decir, ven, súbete al carro? O sea, no. Y me quería levantar para hacerle la pedo. Le dije, no, volteate, duérmete.
2: Dice por acá, propongo el tema experiencia tacaña. Dice, tengo una amiga que terminó con su vato y al día siguiente su vato fue a la casa a pedirle todo lo que le había dado. Peluches, una cadenita, unos zapatos.
1: Madre, yo de una mujer lo puedo esperar, de un vato no.
6: Pues ni de uno ni de otro, no está chido. Ya lo que diste y por las dos partes.
1: ¿Sí? Docheto, un pan de mí, un saludo, ven niño, salud para mi copa, ven niño, un abrazo viejón. Don Cheto, quiero que me haga un saludo comercial para mí que vendo mariscos en la calle.
3: Métete a la aplicación.
1: Métete a Cameo y ahí platicamos. De hecho, puede mandar mensajes gratis en Cameo. Ya le quité los de Cameo estaban cobrando, pero ya le quité el precio a los mensajes.
6: Les tengo una sorpresa.
1: Sí. Saludos a mi amiga Norma, que me mandó un mensaje en Cameo, que dice que me conoces desde hace mucho tiempo. Ya te contesté, Norma, puedes ver el mensaje, ya le quité el cobro a los mensajes.
2: Ilsen Guizar dice...
1: Pero a ti, iba a hablar, princesa.
6: Daniela Herrera, sí sabe nuestra amiga, sí, Daniela, claro. Herrera, guapérrima.
1: Ah, sí, Daniela Herrera, sí.
6: Dice que va a venir a California el próximo mes y dice que sí será prudente podernos venir a visitar en cabina. Ya le dije que sí.
2: Mi amor, por favor, no ven. Permiso, quiero abrazo, beso, apapacho.
1: Pero no, que no venga. ¿Por qué te iba a andar de perro sarnoso?
2: No, aquí yo lo voy a cuidar.
1: Chino.
2: Yo lo voy a cuidar a mi última amiga.
6: Porque sí, porque viene Dani.
1: A Daniela Herrera, a la morra, ¿qué? A la guapota.
3: ¿Cuál? Al contrario, mamacita, vente, baby.
1: Por eso, no queremos que venga.
3: Ay, no seas perro. Tú vente, baby, te va a gustar.
2: Ibsen Guizar dice, ya casi terminamos la papa y continuamos con el betabel. Saludos hasta a los troqueros de Idaho, dice.
1: Idaho, saludos a los troqueros. Viejo hermoso, tema, ¿qué les preguntó el ChatGPT?
6: Uy, un montón de cosas.
1: Saludos a San José, Huipana, Michoacán, mis carnales que lo escuchan en Texas y Alabama, de parte de Luis. Santa Cruz. Saludos a toda la familia Santa Cruz en Alabama, en Wipana Mitch y en Texas. All right.
2: Saludos al jabalí, al mandil, al pariente y a la banda de armas Painting en Omaha, Nebraska, desde Morelia hasta Morelia, Michoacán, dice. Paisanos.
3: Oye, este güey es machín Disney.
1: No, güey, es a la gente.
3: No, es que, o sea, es un vato y su Instagram Disney 60. Disney 60. Y el vato dice, saludos a todos, todos los días los miro, y pues le quería mandar el nombre, me meto a su Instagram, y el vato tiene gorra y todo de Disney, o sea, y su Instagram.
1: Oh, le gusta Disney. Ah, yo también conozco raza que vatos que les gusta ir a Disney mucho. Salud, viejón, el sábado fue mi cumpleaños y no me felicitó nadie, felicíteme usted. Pedrito Villegas, un abrazo, happy birthday tuyo, viejo.
6: Mándale $20.
1: Ahí te van 20. ¡Fum!
3: A ver, tema, cosas que te hacen enojar y no te puedes controlar. Ejemplo, me emperra comer, agarrar mi chile serrano y que no pique. Me emperra.
1: No, está loco.
3: Está loco.
1: A ver, cosas que te emperran así.
6: Pero el chile
1: es que lo hemos hecho varias veces, como cosas sin nada que ver, que te hacen enojar.
3: Okay.
1: Por ejemplo, a mí que no tenga filo un cuchillo, que cabe de comer y que vea el aguacate. ¡Hijo!
3: Eso sí está.
1: Está bien gacho esa madre. Hoy quiero mandar un saludo a Ixchel, que está escuchando por primera vez el programa, y a Pepe Padilla, que están escuchando por primera vez también Don Cheto al aire por allá.
3: Les mando besos.
1: En Indiana, con mi gran amigo Arturo, a Ramos Lozano. Bienvenidos al norte, y yo sé que muy pronto se van a querer regresar.
2: Mónica Valladolid, tu cumpleaños fue el sábado. Te mando happy birthday, bebé. We love you.
1: Órale, pues.
2: Mónica Valladolid.
1: Mónica Valladolid. Don Cheto, pregunta marihuana. ¿Ustedes saben de algún entierro de un enanito? Cuando se mueren, si los entierran, pues
6: obvio, que tienen que...
1: Está chido lo de preguntas marihuanas que sí. Te has hecho. Está chida esa, hay que hacerla. Preguntas marihuanas. Preguntas marihuana.
3: Hugo, saludos a Giselona, felicita a mi hermano mayor que está cumpliendo 46 años, happy, a Noel.
6: Noel, happy birthday, ¡mua! Que cumplas muchos años más. Dice un saludo para todos los chapines.
1: Ah, saludos a la... Oye, por cierto, ayer... Guatemala goleó a El Salvador 6-0.
3: Bien.
1: O sea, no se agüiten los salvadoreños. Es el aplauso para Guatemala, que metió goliza 6-0. No andaban, que no cabían los viejones.
3: Pues es que no le ganaron la vez pasada y por eso fue una de las cosas que no fueron al mundial.
1: 6-0. Entonces
3: se desquitaron
1: ahí.
2: Oye, bebé, cuéntale a la gente dónde vas a estar el fin de semana.
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3: Un PS.
1: La Giselle en Shafter, para la gente de Bakers, de Shafter y de todo rancho que lo rodean, vayan a verla en vivo y a todo calor en el Apple Market del Central Valley Highway.
2: Va a ir con un cuerpazo caribeño, mi comadre, que lo
1: ¿cuál
2: trae.
1: ¿Cuál es la dirección exacta?
6: 111 North Central Valley Highway, en la ciudad de Shaft.
1: Órale, para que vean
2: a mi compa Napo, que toda la gente de Beca.
1: Ah, con mucho cariño para él. Don Cheto, pregunta, opinión marihuana. Todos los refranes mexicanos, póngales por delante y por detrás y se vuelven albures. Por ejemplo, el que mucho abarca, por delante, y poco aprieta, por detrás. A ver, árbol que nace por delante, jamás su tronco endereza por detrás.
6: Camarón que se duerme
1: por delante, se lo lleva la corriente
3: por detrás.
1: El que con lobos anda por delante, a aullar se enseña por detrás. Tienes razón.
3: Ay, está bueno decirle.
1: Saludos a mi compa, ven, niño. Te hago un favor al mandarte el saludo.
3: Por delante.
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0: tarde tenemos el honor de tener como invitado a un arquero argentino, campeón del mundo, tricampeón con el América, una de las grandes leyendas históricas del Club América, tricampeón en el 83, en el 84, en el 85, el señor Héctor Míguez. Gracias por estar con nosotros.
1: Contrario, muchas gracias por la invitación, por el tiempo y un gusto de estar. Suelo venir con frecuencia a Los Ángeles y lo único que recibo acá es buen cariño, buen afecto de la gente. Y bueno, sobre todo hoy que vamos a darle una buena información a la gente.
0: Celada ya es un argentino de corazón mexicano.
1: 46 años en México, imagínate.
0: Wow. No, bueno, pues ya es más mexicano.
1: Sí. Cuatro hijos mexicanos, entonces sí ya.
2: Oye, ¿qué opinas? ¿Hubo un tiempo ahora con lo del Mundial? De que salieron unos reporteros que los argentinos no quieren a los mexicanos. ¿Qué les dirías?
1: Está interesante eso, pero como no tenemos mucho tiempo, tuve la oportunidad de estar en el Mundial.
0: Sí.
1: Desde el primer partido de Argentina hasta el último, hasta la final. Invitado por la Federación Argentina de Fútbol, con todo pagado. Entonces fue una experiencia increíble. Tuve la oportunidad de ser campeón del mundo, pero campeón del mundo no vives, si bien ser campeón del mundo es, pero del estadio al hotel, del hotel al estadio, no vives. Ahora me tocó vivir con 10 compañeros. ¿Con quién quieres? Con Batistuta, con el Kun Agüero, con Ruggeri.
2: Oh,
1: con
2: ya, ¿qué?
1: Lo que viví el Mundial, y aparte con los partidos de Argentina.
0: Sí, claro.
1: Que no nos dieron un infarto de casualidad, ¿no? Sí, sí, fueron sí. Unos partidos que
2: estuvieron al filo todo el tiempo.
1: Entonces, en relación a lo que dices, yo de repente me enojé un poco con... Es un tema de redes, un tema de periodismo.
0: Sí.
1: Yo digo que no nos quieren mucho. Ojo, sí. Futbolísticamente hablando,
0: Claro, claro.
1: No, yo tengo cuatro hijos mexicanos, como te dice, y amo este país,
2: a México.
1: México me ha dado de comer, soy lo que soy gracias a México, porque prácticamente toda la carrera la hice ahí. Pero en esta cuestión del Mundial, yo digo, bueno, ¿por qué no reconocer a Argentina? Un equipo que de los seis últimos ha logrado título, iba por el tricampeonato, no, por el cuatro, por el cuatro, ha sido campeón de América, hoy es, hasta el Mundial pasado, el mejor equipo del mundo, futbolísticamente hablando. Entonces pasamos a ser un poco discutidos.

0: Sí, la rivalidad y el no
1: claro, pero
0: querido.
1: Yo digo, ¿por qué no reconocer? O sea, y entonces nos buscan...
2: Yo quisiera su opinión. El día de ayer Don Cheto comentó algo en el segmento de deportes que dijo que seguramente Argentina tendría que estarse preparando para en los próximos mundiales, quizá no están en las finales, porque todavía tiene que formar un equipo. ¿Cuál es su opinión acerca
0: se
2: de...?
0: Acabó la época de tener una Argentina sin Messi.
1: Es correcto lo que la apreciación que tuvo, ¿eh?
2: Sí.
1: Se acaba una... El 50-60% de una gran generación.
2: Exacto.
1: Encabezada por el mejor jugador del mundo. Ese es otro tema, muchas preguntas. Maradona, Messi. Entonces, eso luego lo voy a comentar. Pero el tema ese sí, pero es el 50%, todavía quedan. Pero vienen otros. Argentina es un país productor de jugadores de lo mejor del mundo.
0: Toda la vida.
1: Junto con Brasil, ¿no?
2: Sí.
1: Entonces, sí, va a iniciar otro proceso sin Messi. Pero yo les comento que en las eliminatorias, Argentina jugó con Brasil en Brasil sin Messi.
2: Sí.
1: Le ganó 4-0.
0: Sí, exacto.
1: Entonces, sí, se termina una generación, salen 5, 6, 7 jugadores, que ya por mayoría de edad y tal, pero las generaciones que vienen también son buenas, difícil de repartir, de repetir todos estos grandes años, campeón de América, campeón del mundo. Entonces, eso también pasa a ser discutido por nosotros, pero digo, ¿qué culpa tenemos? Les voy a contar una anécdota luego, una vivencia.
2: Ok, quiero comentarles que Héctor Miguel Celada viene a invitarnos para un partido de leyendas de América contra Chivas, Chivas contra América, que va a ser en el Diamond Stadium a las 7 de la noche, este sábado 3 de octubre, en Lake Elsinore. Los boletos ya están disponibles en Ticketmaster.com y en las taquillas del estadio. Pero además trae regalos. Le voy a pedir que alguien que sepa de fútbol, que sepa de la carrera de Héctor Miguel Celada y de Chivas América, llame porque le va a hacer una pregunta y tenemos playeras autografiadas. Bebé, ¿el número?
3: 818-563-1055, 818-563-1055.
2: Va a tener que responder una pregunta de Héctor Miguel Celada, entonces, por favor, que sepa gente de fútbol. Pero a ver, Héctor, platícanos acerca de este partido. ¿Quién claro viene de Chivas sí y quién viene de América? ¿Qué leyendas jugarán este sábado?
1: Antes que nada, quiero mencionar algo importante. Este partido ha hecho el esfuerzo un empresario uh-huh importante de Los Ángeles, sobre todo de Riverside. Es un evento familiar. Uh-huh. Yo digo, siempre invito a la gente que haga estos eventos, porque la gente que no es de México, que no tiene oportunidad de ver la leyenda, este es un partido donde la gente es familiar y la gente tiene oportunidad de ver a las leyendas, los claro ídolos, los grandes
0: jugadores. Momento.
1: Entonces yo creo que el esfuerzo que está haciendo el señor Juan Márquez es un esfuerzo, independientemente que la va a la América, él dice, no importa, ojalá que vaya bien, pero es algo que él está dando... Para la gente, porque es un gran espectáculo y vale la pena mencionar el esfuerzo que está haciendo él solito para traer este gran evento. Comentar...
2: ¿Quiénes vienen?
1: Sí, comentar que en principio mencionamos la posibilidad de que viniera Cuauhtémoc Blanco, inclusive nos hizo un video, pero por cuestiones personales, uh-huh, esto lo quede claro, que la gente no vaya a decir ¿y por qué no viene en su sí momento? Ya lo hemos mencionado en otros programas, no viene por cuestiones personales, pero vienen de parte de Chivas y América grandes jugadores. Los jugadores que yo nombre en este momento son... Me hago responsable de que vienen...
2: O sea, ¿están confirmados?
3: Sí o sí.
1: Confirmados los 15 y 16 jugadores que yo nombre en este momento, están confirmados. Evidentemente, si alguno se baja, será por alguna cuestión sí que no...
2: Que no tiene que ver con la producción.
1: Exactamente. Vamos a ir... ¿qué quieren? ¿Chivas primero o...?
0: Vámonos.
2: Chivas.
0: Estaba viendo ahí que viene Ramoncito. Va, a ver, dale.
1: Ahí va, viene. Gustavo Sedano, portero. Rafa Medina, Omar Aguayo, Chavita Carmona, Tepa Solís, Diego Martínez, Ramón Morales, Ramón Ramírez, Nacho Vázquez, Damián Álvarez, Omar Esparza, Amaury Ponce, Edwin Barboa y Manuel Martínez, Manolito Martínez.
2: Esa es la selección de Chivas.
1: Esa es la selección.
2: Y cuéntanos quién viene del equipo de América.
1: Viene Moisés Muñoz en la portería, aquel del gol en la final con Cruz Azul. Alfredo Tahuilán, Cecilio de los Santos, Ángel El Quick Mendoza, Equivaldo Mosquera, Alex Agüello, Raúl Alvin Mendoza, Alberto Becerra, José Chepe Guerrero, Daniel Márquez, Aarón Gancito Padilla, Isaac Terrazas, el Kevin Rojas, Paco Torres, Rubén Sambuesa.
2: Rubén
1: Sambuesa y el Torito Silva.
2: Le quiero recordar, Diamond Stadium, 7 de la noche, este sábado 3 de octubre, en Lake Elsinore, boletos en Ticketmaster.com y en las taquillas del estadio. Ya tenemos las llamadas listas. Agárrame la primera Ferrari para que el señor Héctor Miguel Celada le haga una pregunta. Hola, hola, buenos días, ¿quién habla?
4: José Ángel Andrade.
2: José Ángel Andrade, te escucha Héctor Miguel Celada.
1: Hola, José, ¿cómo te va? Buenos días.
4: Buenos días, Celada.
5: Bueno, bueno, a ver, tenemos para regalarles la réplica de la...
1: Ahí va.
5: Mira, de Celada.
1: El regalo que se van a ganar es la
2: Bájalo.
1: La réplica de la sudadera
2: revés,
1: de la final del siglo, del portero del siglo, Héctor Miguel Celada. Va a ir autografiada para ustedes. A ver, rápido, ¿cuándo fue la final América Chivas? La única final que ha habido en la historia. ¿Qué día fue? Se va a llevar con la respuesta correcta esta sudadera.
2: A ver, compadre, ¿te la sabes?
4: La final de América Chivas.
2: Sí.
4: ¿La final de América Chivas?
1: Sí. Sí. Te voy a dar una ayuda, año 84. Fecha. Estás buscando, ¿verdad?
2: sin googlear.
3: Bendito ChatGPT.
1: Dale, porque si no viene otro ya con la respuesta.
5: 5.
4: La fecha exacta no me la sé,
2: La
1: perdiste.
5: Ya de junio de 1964.
2: Tenemos la fecha, a ver. ¿Quién habla? Buenos días.
5: Ah, ya la dije.
2: Sí. ¿Hola? A ver si escucho. ¿Hola, hola?
4: Sí, dime.
2: ¿Quién habla?
4: Alex.
2: Alex.
1: Hola, Alex, ¿cómo te va? Soy Héctor Miguel Celada.
4: Hola, mucho gusto.
1: Igualmente. Y te espero en el partido, ¿eh? Toda la banda del barrio y todo tiene que ir al partido. La final América Chivas, ¿qué fecha fue? Te voy a dar el año.
4: Fue
1: 1984, ¿qué fecha?
4: Junio 7 y ganaron 5-3.
1: Mal en todo. O sea, mal en todo. Ni fue junio 7 ni...
5: Es que el global fue 5-3.
1: Y ganamos. El global. Fue 3-1. Ajá. Matamos 2-2, es 5-3.
5: Es 5-3.
1: Es correcto, el global está bien. Pero la fecha no está bien, ¿eh? ¿Se la damos o no?
5: ¡Se la damos! ¡No más! Porque...
1: Bueno, se la damos.
5: Le gustó bien, mi compadre.
2: Ese.
5: Ahí está.
3: Porque aportó hasta detalles extras.
4: Un regalo para mi papá. Él es un súper, súper fan de la América.
1: ¿Cómo se llama tu padre? Para dejarla firmada, autografiada.
2: ¿Cómo se llama tu papá?
4: Jaime González.
1: Va a estar autografiada para Jaime González.
5: Bueno, mira, esta es para el chino.
2: Uno más. Persona que esté en la línea, le damos la otra playera. Héctor, invita a la gente, por favor. Nos tenemos que despedir, pero invita a tu gente para que esté ahí.
1: Recordar que el sábado 3 de octubre... En punto de las 7 p.m. en el estadio, en el Diamond Stadium, en Lake Elsinore. Estaremos el partido de América, Leyendas de la América contra Leyendas de Chivas. Habrá fotos, autógrafos, convivencia con la gente. No faltes, es un espectáculo muy lindo, familiar, así que los esperamos.
5: Es lo que me gusta, yo he ido a esos partidos, la verdad todos los jugadores se portan a todo dar, se toman fotos. Por ejemplo, yo quiero una foto con Ramón Ramírez, o sea, ir a esos tipo de eventos y con la familia te la vas a pasar a todo dar. Ticketmaster.com y recuerda también en taquillas del estadio. ¿Se pueden comprar los boletos?
1: Así es.
5: Damon Estadio en Lake Elsinore.
2: Agradecemos, Héctor Miguel Celada. Es un placer tenerte en Donchito al aire.
1: ¿Regalamos una o dos ya?
2: No, vamos a regalar la otra a alguien más que esté al aire. Okay. Pero, muchachos, por favor, nos tenemos que ir de televisión. Gracias a toda la gente que nos ve. Mañana damos los últimos dos boletos de Disneylandia. Tenemos dos paquetes de 5 boletos. Y además, síganse inscribiendo porque la próxima semana tenemos pases anuales. 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Hasta mañana, esto es Don Cheto al aire.
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1: Ferra, pone a uno de tus hermanos ahí que se inscriba y luego va a
2: Michas o Michas. 18 hermanos, Ferrari.
3: 15 ahí los voy a poner.
1: I know, dude, aprovecha.
0: Ay. Nomás que no la llamamos y que diga, mi hermano es de Ferrari porque ya valió.
1: Sí, no,
0: que no te conoce.
3: Exacto, sí, no me conoce, no saben del show. Nomás.
1: Oigan, Don Cheto, puede ser un anuncio parroquial ya que estamos
2: ¿dónde
1: vas a andar, bebé? Voy a andar bien regenteada en la ciudad de Shafter este sábado 3 de octubre de 12 a 2. Voy a estar en el Apple Market del 111 North Central Valley Highway en la ciudad de Shafter porque vamos a celebrar su sexto aniversario con mis compas de Radio Lobo. Va a haber comida, rifas, tanto de bicicleta, televisoras, PS5, muchas cosas y voy a estar ahí de 12 a 2 este sábado. Los espero.
2: Órale, pues, ¿dónde mero una vez más?
1: En el 111 North Central Valley Highway, en la ciudad de Shafter, en el Apple Market, o sea, de manzana, Apple Market.
4: O en el Apple. Y pregúntale, Market. Señor, ¿dónde va a estar el sábado?
2: ¿Va a estar registrado también tu chinel?
0: Sí, pues yo voy localón. 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
4: ¿Ves cómo sí le deja decir? Además, ayer usted no sabe, pero el señor este que lleva, desde que yo saqué mi look con los pantalones anchos, diciendo que no se me ven bien y que no están padres esos pantalones. Ayer, ¿quién cree que llegó con unos pantalones de esos?
1: ¿Puede modelar?
2: A ver, chínele,
1: Que los modele.
2: Porque te veían perrón con esas adidas que te compró. Ay, Giselle, ¿por qué vienes de cebra aquí entre tantos perros leonis?
4: Mire.
2: Oh, se te ve.

0: te los traes tú?
1: No, los
2: levanta la camisa. Levanta la
1: camisa. El pedo.
0: Wasted money.
1: Bueno, me mandó la fregada con mi juez de misterio. Yo lo había preparado para ayer.
0: Ah, ¿qué? por eso, pero ya, como yo no sé ni qué día vivo, yo no sé qué hora es jueves. Yo tengo preguntas filosóficas. Ah, el día de hoy.
2: Boring.
0: Well, it's not boring.
2: A ver.
0: Vas a ver. Vamos a nuestro segmento. Dilema. Tú lo vas a decir, Ferrari.
2: Dilema.
0: Dilema filosofal.
2: Ay.
0: Venga, ¿a cómo se llama este segmento?
2: Dilema filosofal.
1: Filosofai, no es filosofal.
2: Filosofai Theater.
0: Va de nuevo, dilema filosofal. Venga, Ferrari, presenta el tema de hoy.
2: No, dilema filosofal.
0: Déjalo.
2: Filosofal. There you go.
0: Ahora,
3: vamos a nuestro segmento.
2: ¿Cómo era? ¿Dilema?
4: No, dilo así.
2: ¿Dilema? Sí, sí. ¿Verdad? Dilema filosofal. There you go. Yes.
1: Otra vez, todo pegado.
2: Dilema filosofal.
0: Bien, yes, señores. Yes. Eso.
3: ¿Por qué te agarras las manitas de así?
0: Dilema filosofal.
2: Myself.
0: Si tú pudieras, ¿qué harías? ¿Borrar tu peor recuerdo o revivir tu mejor recuerdo?
3: Híjole.
0: ¿Qué harías?
1: Vivir mi mejor recuerdo.
0: ¿Vivir tu mejor recuerdo o borrar tu peor recuerdo?
1: Es que yo creo que cualquier recuerdo que haya sido malo, yo ya no lo tengo presente. No, señor, no. No.
0: ¿Cómo le haces para borrar las cosas?
1: No, trabajarlo. Yo llevo muchos años trabajando con mi terapeuta y yo la mayoría de las cosas que me dañaron yo ya no las tengo.
0: ¿Tú tomas terapia?
1: Todos los días.
0: ¿Y luego por qué no se nota? Sí se nota.
1: La verdad.
0: Sí se nota. Ok, pero a ver, ahora, lo ideal sería que también dijéramos un poco de qué va nuestro peor recuerdo y nuestro mejor recuerdo. Entonces la pregunta, el dilema filosofal es, si pudieras, ¿qué harías? ¿Borrarías tu peor recuerdo o revivirías tu mejor recuerdo? Chino, vamos contigo, estás en vivo, güeyón.
3: Híjole, yo creo que borrar mi peor recuerdo.
0: No.
3: Pues lo que no está chido, sí, es algo que, pues ya.
0: ¿Cómo se llamaba el tío?
3: No, ya se los había contado.
0: ¿Cuál era?
3: Bueno, si pudiera revivir el bueno. Es cuando mi mamá me vio jugar el peque y mi mamá fueron a CU a verme jugar fútbol.
0: Ok.
3: En Pumas.
0: Ese era tu mejor recuerdo.
3: Recuerdo.
4: O sea, no cuando nacieron tus hijos, sino...
0: No. Está overrated. Ah, no, está claro. A ver, entonces, ¿pero tú borrarías tu peor recuerdo?
3: Sí.
0: Pero ese no lo puedes compartir.
3: Sí, pero lo he hecho un día. Y,
0: a ver, ¿cuál?
3: Cuando salió embarazada y no lo quise tener y fuimos a que no tuviera hijo. Abortar, prácticamente.
0: Está bien fuerte.
3: Sí, ya sé, pues lo hice.
0: Vamos a tener que cancelar aquí
3: el programa. No, yo lo hice. Sí. Luego, es que luego te entran las... Te entra al aire y dices...
0: Puede ser el que te iba a sacar de podio.
3: Pues ya sé, pero pues ya no, ya. No.
4: Wait, so you did it?
3: Sí.
0: O sea, tú le dijiste a la morra, hay que mejor no hay tenerlo.
3: Sí, ¿no?
0: ¿Y qué dijo? Y así, no hay que tenerlo.
3: Y la convencí y fuimos al...
0: ¡Vamos! ¡Que sí vas a entrar!
1: ¡Que sí, estúpida!
0: ¡Que no, que yo lo quiero! ¡Que no! Así.
3: Sí.
0: ¡Chale! Ferrari, ¿borrarías tu peor recuerdo o revivirías tu mejor recuerdo? What you wanna do?
2: Vivir mi mejor recuerdo.
0: ¿Sí?
2: ¿Y
0: cuál fue?
2: No sé cuál
3: vender
2: fue.
3: Vender flores. Vender todas las flores en una hora.
2: ¿Cuál es? ¿Cuál no, tengo en diferentes etapas mejores recuerdos.
0: Okay, okay,
2: etapas.
0: Okay.
2: Etapas.
0: Es
2: que hablo bien rápido y me como las palabras.
0: Las comes la calabra, la torta, los tamales, el pozole. A ver.
2: Creo que mi mejor fue cuando, es que yo de chiquilla miraba, ya he contado esta, que el parade de ahí de Whittier Boulevard, que siempre miraba yo ese parade de chiquita.
1: ¿Y qué pasó?
0: Que okay, luego,
2: ¿alguien se está
3: madre es tu mejor recuerdo?
0: Ah, it's a sad life here, man.
2: Yes, okay. Why is sad? Es algo que yo quería hacer de niña y
0: ¿qué, salir de Santa o qué?
2: No, en el parade con las de drill team de high school.
0: Tu sueño era salir en el parade como con las de drill team.
2: Ajá.
0: ¿Qué es drill? ¿Como las cheerleaders?
2: Las que andan con la de band, sí.
0: La de las bastoneras.
2: Las que, pero es más con las manos. es con la música You Go With
0: It. ¿Y sí llegaste a salir?
2: Sí, y ahí estaba.
1: Y la vistieron y iba atrás.
2: Mi familia y mi... Yeah, everybody was...
0: ¿Y hacías pirámides? ¿No hacían pirámides?
2: Sí, yo era la de abajo.
0: Ah, huevo, lo que te iba a decir. ¡Pongan a la mesotota esta! ¡Pongan a la mesotota esta para subirse arriba!
2: Yo y también las cargaba.
0: La mesa ahí, la mesonona, güey. Así era, así está el omoti.
1: Levantaba tres sin bronca.
0: El omoti, güey.
2: ¡Sin bronca!
0: Seis una... morrillas arriba.
2: No, una se ponía
0: y
2: aquí.
0: Y hasta le hacía una morrilla. ¡Está bien macizo esta madre! ¡Está bien macizo esta madre!
1: ¡No se cae!
0: ¡No se así, viejo! ¡Ey! Aquí estamos para tirarnos con juegos.
2: ¡Ojo, traigan acuarios! ¡Que ya hablé! ¡Ya me voy!
0: A ver.
4: ¡Ay, no manches!
0: Tú, Giselle, ¿tu peor recuerdo o tu mejor momento?
4: Mi mejor momento.
1: ¡Ay!
4: Sí, mi mejor momento. Peor recuerdo no, porque, bueno, no sé, cada quien lo interpreta como quiera, pero siento que esos peores recuerdos o situaciones es lo que nos forman como seres humanos. Entonces siento que yo sí quisiera vivir algo bonito que ya viví. Okay.
0: Bueno, hoy voy a hacer este segmento, vamos a hacer este segmento con anonimato, ¿ok?
4: Okay.
0: No vamos a decir, atención aquí. No vamos a decir el nombre de las personas para que se sientan con confianza, porque puede haber cosas fuertes aquí.
4: O sea que usted hizo que mis compañeros expusieran su vida para nada.
0: No, pero yo sabía que iban a salir con unas cosas bien a la que verientas.
4: Ah,
0: mi buen momento, cuando mi mamá me fue a ver, tu jefa bien enfadada así.
1: No, que ahí se nos golearon.
0: Por eso fue chino.
1: Pero está chido voltear y ver a tu familia en la tribuna.
0: ¿Qué?
4: Ahí le va a estar bien.
0: Tu hermano el Pequi.
1: Fue un partido antes de que fuera el partido de Pumas, el de primera división.
0: ¿Qué te dice el Pequi? ¿Cómo se llamaba?
1: El Pequi.
0: En vez de felicitarlo, ¿cómo se llama el número 9? A ver, adelante.
4: Dice que yo viviría mi mejor recuerdo. Ese olor de las personas cuando me despedí, cuando me vine a perseguir mi sueño a Estados Unidos. Hoy algunas de esas personas ya no están. I mean, that makes sense. Qué bonito.
1: Yo creo que en mi caso, yo viviría mi mejor recuerdo, porque mi peor recuerdo, que ahorita ya realmente, como le dije, yo lo tengo ya muy trabajado, es cuando murió mi papá, porque mi papá murió literal en mis brazos.
0: Ay, cállate.
1: Entonces, ese día, que fue un 28 de diciembre de hace 7 años, yo me iba a ir al cine con mi amiga Nirani, que ya estaba abajo esperándome para irnos juntos al cine. Entonces estaba en Morelia, porque yo generalmente voy en Navidad, y yo me regresaba el 29, el día siguiente me regresaba yo en la mañana. Uh-huh. Y mi papá me habló y me dijo, ven, me dijo, tengo mucho frío. Me dijo, ¿me puedes poner poquito alcohol en los pies porque tengo mucho frío y hazme un té? Y entonces yo le dije, papá, ya me voy al cine, ya llegaron por mí. Y me dijo, tengo mucho frío. Le dije, ok, entonces bajé. Subí el alcohol, le hice su té, se estaba tomando su
0: mal
1: té.
0: Humor.
1: No. Y le estaba yo dando, literalmente le estaba refregando los pies. Entonces le dije a mi mamá, mami, ven y tú dale el té, porque yo si le doy las dos cosas, ya se me va a hacer tarde, ya tenemos los boletos, ya vamos a ir al cine, pero yo estaba dándole en sus pies. Y me dijo, ven, entonces yo estaba agarrándole los pies, cuando me dijo ven, y nada más hizo, y ya, ahí se murió. Entonces, ese para mí hasta el día de hoy es el momento más triste, pero ya lo tengo realmente muy, muy trabajado.
4: Oye, pero entonces fue muy instantáneo, güey.
1: Fue súper instantáneo, literal. Ven, ese día habíamos comido con mi hermana Lulú, y lo único que se me hizo raro...
0: Lo enguervó, Lulú.
1: No, lo único que se me hizo más raro, que mi papá, aunque estuviera malo, toda la vida comía. Mi papá era de súper buen comer. Y ese día hizo mi hermana mole, y mi papá le dijo, mejor dámelo para llevar, que no tengo nada de hambre. Y dijo, uy, y hay chongos de postre. Y mi papá dijo, no, chongos sí, dame. Entonces, lo último que comió mi papá fueron los chongos zamoranos que le hizo, que le dio a mi hermana.
0: Yo nomás digo la familia.
4: No manches.
1: Y pues bueno, no comió su mole que tanto le gustaba.
0: Porque... Pero los chongos. Los chongos. Así, ay, ya me va a dar miedo a mí, vale, que yo diga, cuando me tenga frío, yo decir, no va, que va a la stone ahí. A ver, vamos a hacer te agradezco por la, sí, por compartir este momento tan especial, tan doloroso, pero tan especial, tan significativo.
1: No, pero después imagínese que me dijo, que me dijeron, y que yo lo siento así, me dijo, tu papá te escogió y se sentía seguro de dejar a tu mamá y su vida al lado de ti.
0: Sí. Ya ahorita sabe que la regó, pero...
1: No.
4: Ay, don Chico. No.
0: Dice por acá... No vamos a decir nombres, no, ¿ok?
1: Que anónimo.
0: Don Cheto, borraría mi peor recuerdo, la pérdida de mi hermana. Ay, ay, ay, ay, ay. Ok, va.
3: Dice, yo también. Mi peor momento. El mejor fue ver nacer a mi hijo, el peor verlo morir.
4: Ay, no manches.
3: Ah, sí,
4: qué fuerte está eso. Eso está muy fuerte.
0: A ver, este vato tiene una bien fuerte, canal. Dice, y me mandó el screenshot. Dice, borrar mi peor momento, se lo mando. Y su amigo le escribe, te miro en el otro mundo, carnalito, ya estuvo, ya no puedo más, tengo 2 meses que no puedo mirar a mi niño. Y él le contesta, espérate, güey, no mames, espérate, carnal, así no.
3: Y se quitó.
4: Se desvivió
0: el amigo.
3: Ay, aventaron una...
0: ¿Había muerto el hijo, qué? Cuenta bien.
4: No, yo creo que no. Se lo dejaban ver a lo mejor la mujer o algo. Dice, no digas mi nombre, por favor, es una mujer. Dice, yo viviría mi mejor momento, estar sentadita en la orilla de la cama esperando las caricaturas, dice, con mi inocencia de una niña de tan solo 8 añitos, dice, y quedarme en esa edad, porque no quisiera estar pasando de nuevo lo que estoy pasando en estos momentos.
3: No dijiste nada.
4: Sí, que su niñez, güey, de 8 años, que porque como que es el único momento de su vida donde no vivió todo lo feo que ha vivido en su vida ahora.
0: O sea, como que no tenía, pues, de que la adultez no le ha ido muy bien, que digamos, en la adultez. A ver, este está bien fuerte también. Una chica dice, Don Cheto, yo borraría mi peor momento y es cuando decidí engañar a mi esposo con un familiar cercano. Mi matrimonio se terminó y la persona con la que le engañé a mi marido sigue feliz con su esposa y sus hijos y yo sola.
4: No manche.
0: Híjole. No, oh, sí se están dejando caer las greñas. Se está poniendo aquí intenso el programa, pero es parte de... Dice, yo recordaría mi mejor momento cuando fue a ver a mi hijo jugar fútbol y...
4: Eso lo estoy viendo.
0: Y le dio un balonazo en la cara a mi suegra.
2: Oh, my God.
4: Eso estaba leyendo ahorita. Y...
0: Ah,
1: ¡qué perro!
0: Y el bien, hijo, bien.
1: ¡Gol!
3: Dice, no, ahí le va otra triste. Yo borraría de mi mente mi vida el pasado 13 de junio. Cuando llegó la policía a tocar la puerta de mi casa y a decirme que mi hija falleció en un accidente automovilístico.
0: Cállate, güey.
4: Güey, no.
0: Dios me libre. No, a ver, ahí te va. Este ya está igual de fuerte y también. Dice, es un hombre. Borré mi peor momento. Sufrí abuso infantil y se aprovecharon de mí porque teníamos hambre.
4: ¿Pero es un hombre?
0: Sí. De hecho, Don Cheto, a usted que le gustan los perfumes, me acuerdo que la persona que me violó usó un perfume que hasta la fecha no lo aguanto porque me recuerda a eso.
4: Pobrecito.
0: Es un vato, un morro, pues, un joven que lo viola, lo abusaron de él.
4: No manches.
3: Atentamente, Said. Ay.
0: Dice, Don Cheto, yo borraría todo el año de la pandemia. Perdí muchos familiares ese año. ¿Cuántos? ¿Cuántos? Esto se juega harta gente, ¿verdad? En la pandemia. Claro. Dice, Don Cheto, mi peor momento yo lo borraría. Una vez mi mamá no me recogió de la escuela.
4: Pero algo
0: y
4: pasó.
0: Cuando tenía 10 años, mi mamá falleció mientras yo estaba en la escuela. A ver, hija, cuenta más. ¿No te recogió esa vez porque había muerto?
4: Sí,
1: ¿o fue otra?
0: ¿O nunca te recogió?
4: No me quiero reír, pero porque primero sonó funny. Pero no, okay. Creo que lo que está tratando de decir es de que no, que el día que no la recogió fue porque falleció su mamá.
0: Ah, que estaba atendida ella.
3: Exacto. Entonces ahí sí, no riéndose.
4: Pero es que hizo usted una pausa y se entendió como funny de que no la recogió por no recoger.
0: ¿Borraría mi peor? ¿No puede apagar esa tele?
3: No, pues...
0: Es que está flasheando mucho y nomás me...
3: Es que es el nuevo sistema, que no, ya no está canito.
0: ¿No?
3: ¿Ya no?
4: ¿Cómo que no está canito?
0: Cualquier día se les va, andan arreglando sistemas, ustedes, sin saber si nosotros queremos estar aquí, ¿eh? Dice, borraría mi peor momento cuando se me vino un aborto espontáneo y perdí a mi bebé.
4: Ay.
0: Se están dejando caer la greña con pus tristes, ¿eh?
3: Oiga, sí.
0: Ya compartan un bonito.
3: ¿Ya dijeron lo del abuso?
4: Sí,
0: ¿el del niño? ¿El del morro?
3: No,
0: sí.
3: El de la morra.
0: A ver, esa no es...
3: Dice, yo borraría mi peor momento, el día que sufrí mi abuso infantil y haber tenido que tener hambre.
0: No, ya lo leí yo.
3: ¿Y se han aprovechado de mí ya?
0: Mujer, hombre.
4: Dice una hombre. Morra, dice, yo quisiera borrar el día que mi papá murió, pero también al año mi mamá por la pandemia, y hasta ahora sufro de depresión por lo mismo.
0: A ver, otra vez, ¿por qué sufrí de depresión?
3: Se le murieron los dos.
4: Se le murió su papá primero y luego su mamá al año. Murió, pero por la pandemia.
0: Dice, yo borraría mi peor momento, Don Cheto. Una vez yo me las goleé de mi esposa y la estuve espiando y la vi tener sexo con otro hombre. A ver, deja preguntarle, God, ¿dónde y cómo la tenían?
2: Ay, ¿cómo?
1: Yo quisiera vivir mi mejor recuerdo el día que regresé a México en el 2023 después de 18 años de estar acá en Estados Unidos y borrar mi peor recuerdo el día que el maestro de educación física en la secundaria de la escuela católica en León, Guanajuato abusó de mí.
4: ¿Es morra o...?
1: Es vato.
0: ¿O el maestro de educación física abusó de él?
4: Oh, sí. Ay, dude, what a freaking pig.
0: Ay, unos bien. Dice, Don Cheto, estaba llorando recordando que mi mamá no me recogió a la escuela porque falleció y luego ya me hizo ya reír usted.
4: Oh, y se pasó de lanza.
0: Es que no te entendí, ja.
4: Dice una morra, yo viviría mi mejor recuerdo. Y son muchos, dice, pero el especial fue cuando conocí a mi papá a los 11 años. Fue la primera y única vez que lo vi. Dice, fue muy dulce y tierno conmigo. Yo era una niña que no supe qué hacer o decir. Hoy le diría tantas cosas.
0: ¿Y dónde está el papá?
1: Y ese fue un buen recuerdo. Pues, te volvió a dejar.
4: Pues, tuvo la oportunidad de conocerlo. Mucha gente nomás con conocerlos.
0: A ver, ¿puedo leer? ¿Está bien triste? Ay, no, es que ya me agüité, vale. Yo quería cortar el segmento, vale. Dice, borraría los dos momentos. Curiosamente, es el peor y el mejor. Porque el peor es ver nacer a mi hija. Y el peor, enterrarla a sus 15 años.
1: Oh. Otro. Ay. Qué fuerte.
0: Vámonos, ¿sabes qué? Vámonos.
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0: chavalada. 100% en vivo, 100% live right now, everyone, everybody. En los controles, la chica Ferrari, que no se despertó, se despertó a la 1 de la mañana y ya no se pudo dormir.
1: Good morning.
0: Y anduvo mandándome mensajes. Don Cheto, no puedo dormir, mándeme algo, ¿qué pasó? ¿Cómo estamos? Giselle Bravo.
2: Señor, pues, ¿a poco que le dijo eso?
0: No te creas, estoy jugando, vale, ¿cómo crees? No.
2: Que mire de las cosas.
3: También le mandé mensaje a la Giselle, pero nunca me contestó.
0: ¿Qué te iba a decir?
2: Que estoy dormida, bebé.
0: Mira, ahorita, espérate. ¿Cómo estamos, chavalada?
2: Muy bien, señor. La energía anduvo a todo lo que da, estuvimos luna llena, entonces, quizás es por
0: croqui,
2: eso.
0: Ni me di cuenta yo de la luna llena.
2: ¿Cómo no, señor? Croqui, ¿no vio cómo estaba
0: croqui,
2: la luna?
0: Croqui, además estoy yendo croqui. ¿Verdad?
2: Ajá.
0: Croqui.
2: ¿Croqui? Creo que.
0: ¿Qué crees?
2: No, o sea, usted dice croqui y es creo que.
0: Sí, está croqui, no me di cuenta de la lunota, ¿quién sabe? Es que ahí de la casa se mira muy llena la luna, pero no es luna.
3: ¿Qué es?
0: Es el sign de Burger King.
3: ¡Ah!
0: Era que sea.
2: El Randy's Donuts.
0: Es el sign de Burger King. ¿Y qué lunota se mira? Ah, no, es el sign de Burger King.
2: No manches.
0: Sí, pues ya que, como que era. Oiga, familia, pues tenemos un gran programa el día de hoy, según yo, así que descúbralo usted mismo.
2: Porque tenemos The Big Little Secret, Don Cheto, si la gente tiene ahí un secretillo en el tintero que quisiera compartirlo, obviamente no lo vamos a juzgar. El día de hoy nomás nos tiene que compartir su secreto.
0: Nomás comparte un secreto, así que quiera usted la mejor presumir o se siente mejor si no lo comparte.
2: Deshogarse,
0: whatever you want, ok, whatever you want. Tengo uno, pero que está perro.
2: Cálese bien.
0: Dice, mira, ese está chismosote. Dice, Don Cheto, conozco una pareja, amigos míos, que son del Salvador. Entonces, un día, yo noté que la esposa de mi amigo estaba poniendo fotos con otro vato que también era mi amigo. Y un día, platicando con el marido, le dije, oye, no sabía que te habías dejado de tu mujer. Me dijo, no me dejé de mi mujer, lo que pasa es que hicimos un plan para que ella anduviera con un vato para que le arreglara papeles y después ella arreglarme a mí.
4: Oh.
0: Y el vato le dijo, pero lo que no saben, dice aquí, lo que no saben es que el otro amigo, el otro camarada con el que anda la salvadoreña, la mujer, también era mi amigo, y le digo, oye, pero ese vato no tiene papeles, yo fui a aplicar con él al DACA.
2: ¡No!
0: Y dice, le cambió el semblante a mi camarada. ¿Cómo ve?
4: O sea, que será chanchullo.
0: Sí, o sea, que de cuenta, yo ando con Giselle, ¿verdad? Y yo, no, es que el chino quiere conmigo. Le puedo sacar papeles. Te digo, está bien, anda con él. Sácale papeles, ni modo.
2: Y pues, ya me arreglas
0: afloja y luego ya me arreglas a mí. Pero el chino no tiene papel.
4: ¡No!
2: O sea, la morra...
0: A ver, pero aquí son talo fuerte. A ver, aquí es donde tengo yo un problema. ¿Ella sabe, ella también le están mintiendo o ella sabe que el vato no tiene papirus? ¿Tú crees que ella sea víctima o victimaria la güey?
2: Mira, a estas alturas yo lo creo todo.
4: Como quiere, pedo la vio que digo que la mejor ahora de pretexto.
2: A lo mejor la morra le gustó el vato. Es que hay de dos sopas. No quiero juzgar.
0: Eso, no, sí juzguemos.
2: Pero hay dos
0: escuchamos
2: opciones.
0: Y juzgamos.
2: Hay dos opciones. La opción A es de que la morra sabe de que el vato no tiene papeles.
0: Uh-huh.
2: Y de que dice, pues echemos nuestra canita al aire, que dure lo que tenga que durar y hacemos me estúpido a este güey. O la parte dos, como usted dice, de que a lo mejor este vato le dice, no, yo sí tengo papeles, te arreglo, y esta huella ahí cayó en sus redes. Y este güey se está comiendo la pupusa.
0: A gusto. A ver, pero ahí te va una tercera vertiente a este caso. No podemos criticar al vato por andar de mentiroso cuando ella también lo está usando. Tan.
2: Pero qué tal si ella le dijo, ay, no me puedes arreglar papeles, y le dice, no, pues sí.
0: Yo te arreglo.
2: A ver, ¿cuántos no nos han dicho que han dado, que no le han dicho a las morras que
0: el vato le ha de haber dicho, yo te arreglo?
4: Pero la matriz.
0: ¡Cállate, chino!
4: Le dieron una buena acomodada.
0: Yo arreglo,
4: una buena acomodada.
2: Él ahorita está disfrutando de su buen...
0: Sí, la pregunta aquí es...
2: asada y a gusto.
0: Queremos seguimiento sobre sí.
4: ¿Qué pasó?
0: ¿Qué pasó después cuando él le diga a la morra, a su esposa, oye, ¿sabías que ese güey que estamos usando
4: tiene DACA?
0: Nos está usando y no tiene ni DACA?
4: Ay, no me digas eso, que yo entregué el cuerpo.
2: Si te van a arreglar papeles, yo diría, o sea, si ya vas a andar en esas cosas, debes de asegurarte de que la persona sí tenga papeles.
4: Sí,
2: ya,
4: güey.
2: ¿Cómo?
0: Pero pues ni modo de decirle, a ver, echa tu mic antes de acostarme contigo, saca la mic.
2: Ah, pero como
4: pues sí. Ah, yo sí.
0: En negocio.
4: La mica. Sí, claro, yo sí. Por favor. Pues sale otro cochinón.
0: A ver, échate un cochinón.
4: Mi Big Little Secret, que este fin de semana nos pusimos de acuerdo mi esposa, mi amigo y yo para turnarnos. Él manejaba y yo iba atrás con mi vieja. Y luego yo manejaba y él iba atrás con mi vieja.
2: Y pico.
0: Dime otra vez esa. Que no te.
4: O sea, el compa iba manejando, okay, y su amigo y su vieja atrás dándole duro. Y luego después le dijo, vas. Y su compa manejando y él ahora con su vieja. O sea, entero.
2: O sea, se compartía el vato a su mujer con el compadre.
4: Con el compadre.
1: ¿Y por qué manejando? ¿Por qué no se pagaron un hotel en lugar de ir manejando?
0: A ver, vamos, ay, cada uno haga una pregunta sobre este caso. La primera pregunta
1: es... ¿Por qué no agarraron un hotel en lugar de ir manejando? ¿Qué incomodidad de tener a la...? O sea, está muy complicado eso de ir manejando, okay, y atrás me...
0: Tu pregunta...
2: ¿Por qué comparte a la mujer?
0: Tu pregunta en este caso.
4: ¿Por qué no invita?
0: ¡Ponte
4: el video! ¡Ponte las pruebas!
0: ¡Chinil! ¡Eso!
4: ¡Yo quiero ser tu amigo también!
0: Esa es una gran pregunta, no las de ustedes.
4: ¡Quiero ser tu amigo!
0: ¡Quiero ser tu amigo, nada más! ¡Quiero ser tan...! No, pues qué valor, ¿vale? ¿Qué valor de...? Bueno, son... ¿Quién sabe? ¿Serán cosas modernas o no necesariamente? No.
2: Sí, sí son cosas modernas. Ya que Diosito avienta el meteorito.
0: Ah... Dice, Don Cheto, ayer, muy de buena esposa, le dije a mi marido, no te preocupes, mañana te pongo yo lonche y ya vente a dormir. Pero me levanté bien ahuevonada y le puse las sobras de la pizza y los wings que nos sobraron.
1: Está bien, eso es lonche.
0: Ay, pobrecito.
1: Ay, eso es lonche.
0: Guapo, dale wings y pizza de lonche de lunes. No seas así, lunch. Janet.
2: Sí, Janet, te pasaste de lanza.
0: Sí.
2: ¿Por qué no te las comiste tú, a ver?
1: Esa lunes, Janet, muy bien.
0: Ay, no seas así, se siente, no seas así. O sea, está bien un recalentado casero, pero ¿tú crees llegar yo al jale y abrir el topper y una perra pizza ya paseada?
2: No.
0: Y wings.
2: Qué horror.
0: Los wings recalentados no saben bien.
4: No, la neta no.
0: No.
4: Y tampoco la pizza solamente, si la recalentas en el horno, sale perra. Pero meterla al microondas, sale bien aguadota. La neta no.
0: Ay, está bien fuerte.
4: A ver, déjeme oír.
0: Pero es muy sucia.
2: Viene, ahí como te la otra, no.
0: Dice, Don Cheto, sin decir mi nombre, tengo un secreto bien sabroso. A lo mejor para ustedes es algo rancio y para mí es algo rico. Mm. Tenía muchas ganas de que pasara. Mi prometido se dejó que le metiera el de dulce.
4: ¡Señor!
0: Mira, quiero que tú leas lo que dice aquí.
4: A ver.
0: Léelo tú, porque yo no quiero decir la palabra.
4: Ok.
1: Mi prometido se dejó que le metiera el de dulce en el siempre sucio.
0: El siempre sucio, dice. No es que era que lo leyera una tercera persona.
1: Sí, el de dulce en el siempre sucio.
0: El sábado nos estábamos bañando juntos. Cuando él se dio la vuelta, me dijo, date pues, mi amor, bien das lata. Y empecé yo a... ¡Ay, no! ¿Qué dice?
2: ¡Dígalo ya!
0: Pues a darle un lengüetazo allá.
4: ¡Limpió la cazuela!
0: De las arañas.
4: Okay. Debe.
0: Y él dijo, vete mi pues el dedo. Le dije, yo le dije, te meto el dedo y me dijo, sí, le encantó. Y a mí también fue riquísimo. Los dos disfrutamos mucho y de ahí pasamos a hacer otras cosas más cochinas y ricas.
4: Ah, chulada.
0: Ah, qué mujer.
4: Más cochinas que eso, chulada.
0: Más cochinas que eso, hija, válgame los dulces, nombre.
1: Más cochinas que eso.
0: Más cochinas. ¿Quién te viera? ¿Quién te viera?
1: ¿Quién te viese? ¿Quién dijese?
0: Me acuerdo que una vez, ella muera de escucha de nosotros, no va a decir el nombre porque es la escucha hace tiempo. Entonces ella no tiene ni una foto de ella en su perfil. Y yo porque hace mucho tiempo le dije, oye, pues tú siempre nos mandas mensajes, pues ya pon una foto para saber con quién estamos platicando. Y me dice, no, me da vergüenza.
2: Ah,
0: mira los mensajotes.
4: Ah, pero para meterle.
0: Ah, pero.
4: Pero para sacarle.
0: Pero no pone su foto porque...
2: Le da vergüenza.
4: Pero para sacarle las dulces a la piñata.
0: Ah, pero ahí anda haciendo cochinero. No, pero no quiero que me vean porque...
4: Me da vergüenza.
2: Pero la princesa luego le de dulce.
0: Pero le va. Tracas. A mí me manda luego. Me da tracas.
2: Ay, qué horror.
4: Ay, no
0: sé,
4: puedo creer.
0: ¿Qué tal de la morra? Deja ponerle. Ah, pero le da pena...
2: A la princesa.
1: Dice por acá, a ver.
2: Poner foto.
0: Hey, va.
1: Ya, la que sigue dice, tengo tiempo que estoy aplicando la dieta de ustedes, o sea, puro tirse partida a la Berta. En mi trabajo nadie sabe y me preguntan que si estoy enfermo o cómo estoy bajando de peso tan rápido. Y yo les digo, la dieta y el rigor del gym. La dieta y el rigor del gym.
0: La dieta y el rigor del gym.
1: Sí,
0: está bien, está bien. La dieta y el rigor del gym. Yo recuerdo que antes también había mucha gente que usaba cosas para rebajar y luego decían que rebajaban de otras formas. O sea, siempre ha habido eso. Yo no, yo así soy derecho. Yo he bajado peso gracias a mi dedicación, señores.
2: A picarse.
0: A ir al gimnasio, a comer contar calorías, todo eso.
1: Llevar su déficit de
0: mi déficit calórico, proteína, creatina.
2: Why are you lying?
0: Creatina y todo lo que cabe en Ina.
1: Sí.
0: Especialmente in and out. Don Cheto.
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0: Ay, señores, por más que uno quiere ser un programa familiar, family friendly, kids friendly, la gente se deja caer con puras cosas, pues, bien pervertidotas.
1: He llegado a una conclusión, que la audiencia son bien cochinotes, ¿eh?
0: Bien cochinotes.
1: La audiencia de Don Cheto al aire es bien cochinotes.
0: Bien cochinotes.
2: Ya me dijeron los que iban en el carro haciéndoselo, que es por la adrenalina, que está más chido que en el...
0: Ay, qué adrenalina. Ay, que salgan sin a correr. Adrenalina. Dice,
2: buenos días. Ay. Mi Big Little Secret es que ayer en el jale llegó un paisano y quería cambiar los frenos de su carro. El taller le cobraba 1,300. Yo le dije, déjame 300 cash y una propinita y te los cambio. Y me embolsé los 300 lucas y se los cambié aparte.
0: ¿Cómo? O sea, él jala en un dealer.
2: Sí.
0: Ah, sí, eso pasa mucho en los dealers.
2: Y que le cobraban 1,300.
0: Chido de, por ejemplo, hay vatos que trabajan en dealer y yo tengo un amigo, no voy a decir nombres porque no quiero que malo, sí. Pero cuando la camioneta se madreaba, el carrito de mija, uh-huh. El vato me decía, tráigalo para acá, y ya decía, mira, los vatos de acá te hacen el paro por tanto, o sea, los de allí.
1: Sí, los del concesionario.
0: Haz de cuenta que te salían 700 la arreglada.
2: Sí.
0: Entonces él te decía, dicen los vatos aquí del deal de los mecánicos, que les des 350 y ahí se arma. Órale, pues.
2: Chulada.
0: Dame, así son jalecitos, pues se aventan ellos. Ay.
2: On the side.
1: Pues en todos los trabajos, viejo.
0: Saludos para mi compa CH Giovanni. Dice, no hay nada más que quiera en este mundo que usted, mi viejo chulo. Oh. Ay, gracias, Giovanni. Te quiero mucho yo también. No te conozco, pero te quiero.
1: Que le demuestre con una gift card de $50.
0: ¡Ay, sí. Cómo quisiera! ¡Una masoncita! Ay,
2: ¡ay, ay, ay, ay, ay! ¿Por qué es ese?
0: No sé, es una masoncita para comprar un librito.
2: Y aquí está otro. Don Cheto, yo los quiero mucho, que me gasté $500 en unos audífonos para que no se vean que van adentro de la oreja porque en mi trabajo ya no me dejan escucharlos, y traigo uno para que no haya bronca y nadie sabe que puedo escuchar, Don Cheto.
0: Nada, eso es chino, mándale los 500 que gastó, ándale.
2: ¡Ah, son de perra! ¡Presta pa' acá!
1: Sí, no, pues tú eres el que gana ahí con sus inyecciones y todo.
2: Sí, pero pues no como para mandar 500, espera, no, pues no.
1: Con 5 inyecciones, si estás chino, ya compré.
2: ¡No! Bueno, fuera, hija.
0: Buenos días, querida Rosa Olivia.
2: Ya me voy de la radio.
0: Cariño, saludos a Rosa Olivia, que anda levantada la bofona. No tiene ningún Big Little Secret, pero ya anda levantada. Ya sabemos todos secretos, que anda con puro que chicampiano, que ¿hijo? Le gusta mantener a los a los novios, que el único buen amante que ha tenido ella lo tenía que mantener y pues le gusta mucho el arte del amatorio, pues tenía que pagar la bofona. Como que era. Así seamos los grandes amantes. Dices, baratos no salimos.
2: ¿Usted es un gran amante?
0: No, hombre, la neta no.
2: Dice, chale, me estaba riendo del vato que le pusieron Pizzy Wince de lonche en el Big Little Secret y que voy a

0: ¿Viste lo que me puso mi vieja? Y también me puso pizza.
1: Chale.
2: Sí, bájenle vara.
0: La neta.
3: La pizza recalentada ya no sabe chida.
2: Oigan, fíjense que ahorita que me preguntaste que si yo era un buen amante, mientras entran los más mensajes, les quiero comentar algo.
0: A ver.
3: No lo es.
2: Estaba y lo leí en el Watch is For. Ajá. Escuchen esto.
3: Chino, en un artículo. Mírenme,
0: adelante.
2: Leí un artículo del Watch. Pero mírenme, porque necesitan
0: ver. Watch is For.
2: Leí en un artículo del Watch is For que la gente que no tiene sexo mejora mucho en la forma de hablar. Y me quedé absorto ante tal afirmación carente de raciocinio. Sí, le agarré. Lo voy a decir de nuevo para los menos que no la agarré.
0: Sí le agarré.
2: Lo leí en el Watch is For.
0: A ver.
2: Que la gente que ya no tiene sexo mejora mucho en la forma de hablar. Y me quedé absorto ante la tal afirmación carente de raciocinio.
3: Mi Big Little Secret es de que la secre del jale me pidió que si le podía ayudar a subir cosas al ático. Y resulta que era todo lo del cuarto oscuro que tenía. Dice, le encontré juguetes, látigos.
2: Látigos, chicotes,
3: todo.
2: ¿Pero quién a quién a quién?
3: Es un vato. A la secre de su compañía, de donde él trabaja.
2: Ah, o sea, él trabaja en una compañía. Y la secretaria dijo, hey, can you help me en la casa a subir cosas?
3: Ajá.
2: Y entonces, él fue a la casa de ella.
3: Pero le encontró todo eso y dice,
2: mírala.
3: Y desde entonces ya no la veo igual. Es una doñita de 55 años.
0: ¿Qué tiene? Págara.
2: Un aplauso ahí a la señora, 55 años. Le gusta chicotear a la güey.
3: ¿Eh?
0: Chulada. Chulada.
3: No, todavía
2: ¿tú te dejaría chicotear, Chino? Ah, vamos a nuestro segmento. Conozca un poco más
0: de su estrella.
2: ¿Tú te dejaría chicotear y amarrar y así?
0: ¿Otra vez?
2: No, sí, ya.
0: ¿Sí? Tendido en la barra, pues, así lo hago.
2: ¿Qué no venden unas cosas como una tipo, como una X donde te amarran así? Que
3: me amarraron como puerco.
2: Te amarran allí, te chicotean y todo el
0: mechito.
2: ¿Tú crees que tú, alguien de aquí le entraría al sadomasoquismo?
0: El Chino. No
3: yo,
0: sé.
3: Sí, yo pienso que de aquí el Chino es el más...
2: ¿Pero tú serás sumiso o... sumiso, ¿cómo se llama el otro? Sumiso
0: o dominante.
2: Dominante.
4: Las
2: oye, saben mucho ustedes, güey, Jonis. Sumiso o dominante. Ferrari, vamos contigo.
4: Ay, fiti, fiti.
2: Fiti, fiti. Sí, la viejona. Chino.
0: Fiti, fiti.
2: Fiti,
0: fiti. Fiti, fiti, igual.
2: Es que dicen que los que son sumisos son regularmente gente de mucho poder. Son los que a la hora de la puercada esa, cochinada, que yo no sé para qué lo hacen, que...
0: ¿Cómo hay gente puercota que ya vi?
2: Qué macizo, viejón. A ver, fíjate que no, pero te voy a decir una cosa. En este programa hemos tenido de todo, pero de eso no nos han caído.
0: ¿No?
2: No, yo no recuerdo a alguien que sea dominatrix o algo así de los radioescuchas, ¿no?
0: De esas que sacan látigos.
2: Que sacan látigos y chicotean o que te guste y que te amarren y que sé mi perro y guau,
0: como puerco.
2: Guau. Bueno, yo sí estaba así.
0: ¿Cómo?
2: Pero mis patrones me han traído así. No había sexo, nomás así me traigan. Ladra, guau. Cuenta un chiste de desmigración. Es un chiste local, pero es que una vez así me dijo el patrón. Mi patrón, andamos en unos premios de la radio, estaba ahí pues esperando a que me tocara, pues mi ¿eh? Entonces se fue como que se fue algo, algo falló y él me agarró del brazo, así el patrón desesperado, y me para así como niño, era como un niño, corre al escenario, cuenta un chiste de inmigración. Yo no sé chistes de inmigración. Me aventó hacia el escenario.
0: ¿Y qué dijo?
2: Y le dije, bueno, tenemos problemas ahorita, familia, pero no sé, dije cualquier tontería, pero no un chiste de migración.
0: Ah, te hubiera aventado el que una vez dijo en unos premios el violín, ¿no se acuerda?
2: No me acuerdo.
0: Sí, la llevaron a unos premios de Univisión. Ah. Y el vato entró y dijo que nos parecíamos los mexicanos al...
2: ¿Y qué se parecen los mexicanos?
0: Al que nada está...
2: A Michael Phelps.
0: A Michael Phelps.
2: ¿Y en qué se parecían?
0: Que los dos tenemos la espalda mojada, dijo el juez. Así dijo.
2: Ah, yo creo que por eso me mandó
0: y luego entró el, creo que el gordo de Molina y lo sacó al pilésico. Aquí ya, dijo, vente para acá porque... Sí, me acuerdo de esa que lo estaba viendo y dije, no, así lo dijo. Dice, Chino Nation, no digas mi nombre, pero aquí en el jale, mi Big Little Secret es que va quedando material y lo voy juntando. Ayer vendí o me gané 1,600 en 3 horas sin matarme tanto. Y mi patrón ni en cuenta.
2: ¿En qué? ¿De qué? ¿Material de qué?
0: ¿Material de qué, compadre?
3: Pero, o sea, los restitos de las baterías...
2: Se lo roba.
0: Sí, o sea, va sobrando...
2: Roberto.
0: Va sobrando esto y pues, ay, me lo voy guardando en la casa.
2: Sí, pues. Yeah. Okay. Jali que no deja para robar, no es buen Jali.
3: But that's not right.
0: No,
3: that's
0: not right. Salió otro viejo.
2: Ah, Bali. Bali, ¿cómo, güey? O sea, es que yo sé que esto no se debe decir en el radio. Pero tú a mí. Mira, ahí, así serio, Pedro. Tú que ahorita eres el director de programación. Que, tú dime a mí. Oiga, quiero que se haga cargo de los boletos de Universal Studios. ¡Sí le voy a andar despelucando unos ocho!
1: ¡Qué bueno que no se hace cargo usted! ¡Qué bueno! Bueno que me, no da mucho cargo, gusto,
2: pero
1: me da mucho gusto.
2: ¿Sí te ando despelucando con ocho?
1: No, no, no, qué bueno.
2: ¿Cómo, güey, no?
1: Qué bueno que no.
2: Saludos a las hermanas de la Pirañita que no salen de Disney, no salen...
1: ¡Oh! Claro que no. No. Ellas no, ellos no, nunca jamás le piden cosas.
2: Aparte, ni siquiera hay boletos físicos.
1: No.
2: Dame una aguantada por.
1: Ándele. Nomás. Entonces no.
2: Dice Don Cheto, callé una Navidad, caí preso porque me puse bien loco. Entonces, en una plática, eso fue hace 4 años, en una plática, mi cuñada me confesó que su esposo le puso a mi bebida algo para que yo me alocara.
3: No es cierto.
2: Y me dijo. Quisiera, no quiero vivir con esto y quiero que hacer lo que tú quieras para que olvides el pasado. Y cuando digo lo que quieras es lo que quieras. Pregunta para el chino, ¿qué hago?
0: Mátala.
2: Mátala con una sola dosis de ternura.
0: Mátala, pero que no se muera.
2: No, no, pues ¿qué le decimos al amigo? Ah, ya pasó.
0: Ya pasó, hijo,
2: ya pasó, ya lo pasó, pasado.
0: Sí, pero mátala. Tú dale, compadre, quítate ahí. Así.
2: No, yo digo que ya lo deje por lo sano.
0: Ay, sí, mátala. Pero que no muera, que no muera nomás, compadre.
2: Con una sobredosis.
0: Oye, y hablando de eso, dice por acá, mi Big Little Secret. Pues a mí también me gusta compartir a mi vieja. El único pedo que ya se puso piqui y le fascina a puros bats que vivan lejos.
2: No, ¿cuándo, güey?
0: Tops.
2: Lugares a donde nunca me van a invitar. Aquí con la esposa de este amigo. Lugares a donde nunca van a invitar a Don Cheto.
3: Excluido.
2: Excluidísimo allí. Oye, tú, pero ¿no le gusta chicotear a este y tú? Chicotear, dijo que.
0: Pues no sé. Compa, ¿te gusta que te chicoteen? A ver si contesta.
2: A ver, pues, ¿quién es? Ay. Porque es que yo soy bien curioso, Val. Yo sí quiero ver las caras de la
3: Pepo. Usted no es curioso, usted es bien chismosa. Curiosidad es una cosa, sí, es chismoso.
2: Ya está bien chismosito. Déjame ver la cara, pues, no es para ponerle cara a la People. Porque luego sí se queda uno así como, ¿cómo se mirará?
3: Además, le voy a decir una cosa. Normalmente los que dicen sus cosas bien cochinoras los ves en fotos y no parecen.
2: Mira,
3: que
2: yo tengo un hater. Un hater dijo ¿cómo se llama mi paisano
0: Ah, ese,
2: ¿cuánto? Tengo un hater, dijo José Torri. Tengo un hater siempre, todos los días. Y le dije, ¿sabes qué, carnal? No te voy a bloquear. Te voy a dejar aquí, no es para que veas que no me haces daño. Oh. Pero es bien malo, es malo. Malos.
0: Son de los que escriben y...
2: Fuerte, fuerte. Y el otro día me metí a su perfil. Me dijo unas cosas bien groseras. Me metí a su perfil. ¡Ay, con su esposa y sus hijos! ¡Bien de familia! Y la chica. Y yo dije, este güey, bien de familia, bien amoroso. Y es bien hate y vale. Tiene pues, cosas bien feas.
1: ¿Por qué lo tiene ahí?
2: Lo tengo ahí porque le digo, ¿sabes qué, carnal? No te voy a bloquear, no te voy a bloquear, te voy a dejar aquí.
0: Creo que a mí también me escribió.
2: Porque a lo mejor, porque ¿sabes qué? Creo que a ti te alimenta y a ti te da y a mí me quita. ¿Sí me explico? A él le da esa cosa, es algo que alimenta. Y si yo puedo contribuir a tu bienestar, aunque yo sea tu bolsa de boxeo, date, viejón, date.
1: Ay, no.
2: No, yo sé pero que no, bueno, pero ay, cogera, ¿eh? Bueno.
3: Ahora, ¿no le quería mal una rayadita de madre?
2: No, no se la rayo.
3: Sí,
2: en la mente y sí, en la mente y sí.
3: Ah, ráyesela.
2: Es que es bien hairy, Bali.
3: Por eso, pero usted también, o sea, no lo tiene que bloquear, pero también regrésele las cosas que le dice.
2: Dice, Don Cheto, fue a la Home Depot y no pagué unas cosas, pero el carro sonó a la salida y dije, ya valió madre, ya me atoraron. Y la señora más me dijo, it's okay, it's fine, y ya pues salí.
3: No, no, madre.
0: Es normal. Pero es que es como te vean. Porque tú te ven seguro y pagaste unas cosas y vas a gusto en el carro.
1: Lo que no sabes es que te la están juntando, Chino. Ya cuando vayas a la próxima raterada te van a decir, nos debes desde 1999 que llegaste aquí, que te has robado tal y tal y tal y tal y tal y tal.
3: ¿Hace eso?
0: Sí. No creo.
3: Sí, o sea, se han dicho.
2: ¿Cómo? A ver, dime.
3: Pues que, no me asustes.
0: El self-checkout ya tiene cámaras, sí. Supuestamente.
3: Pues sí tienes, ahí te ves tu cara.
2: Yo el otro día sí me robé unos chiles verdes. Pero en mi defensa diré que los tenía así como hechos bola en la esquina del carrito y no los vi. Y ya hasta que salí dije, ah, creo que no pagué. Ustedes eran tres chiles jalapeños.
3: ¡Hombre! ¿Por qué tan poquito se quema usted?
2: Sí, me voy a... ¿Cómo estaba, parcero? ¿Cómo vio Colombia? Dos, tres. Pues es que ya tenemos como 15 años que no les ganamos, hombre.
4: Otros 15 faltan.
2: Otros 15 faltan, así como estamos. Otros 15 faltan. ¡Buenos días! ¡Viva Colombia, señores! ¡Y viva México! ¡Regresamos!
5: Vamos.

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1: 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caigas por acá, porque ya estamos llevando a cabo este bonito evento, hombre, donde estamos celebrando junto con ellos su gran apertura, en el cual, bueno, si fuiste de los que ya prácticamente obtuvo su ticket, tienes que andar acá con nosotros presente para que puedas llevarte tus premios, y si aún la estás pensando, Kaire, todavía tienes tiempo de participar para que tengas ahora sí que la oportunidad de ganarte esos boletitos de Chivas contra América que se van a jugar mañana, allá en el Oakland, California, y en el intermedio van a andar ahí los inquietos del norte para poner el ambiente, claro, y claro, si te llegas a ganar los boletitos sería por cortesía de la mexicana Mini Mar. Además tenemos premios de consolación, boletitos para el Jaripeo Baile que va a ser octubre 10, y además también otros boletitos para el Recodo y Recoditos que van a andar por acá en GSR este 23, 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Buena, te podemos registrar para los próximos eventos, lociones, perfumes, y échale un vistazo en Qué Buena Ruina.
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1: América, que mañana se va a poner buenísimo allá en el estadio de Oakland, y en el intermedio van a estar los Inquietos del Norte. Ándale, se va a poner buenísimo, ¿eh? Además, también premios de consolación para el Jaripeo Baile de este 10 que te vamos a regalar, y además también para Banda El Recodo y Recoditos. O sea, vas a salir bien premiado por todos lados. Además, también por cortesía de la mexicana Minimart, traen premios de consolación como cuadros, lociones, perfumes, santos y carteras. O sea, te van a consentir al millón y pasadito, y de pasadita te vamos a andar hasta regalando playeritas de la que buena. 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
1: Y sigue disfrutando más de Sábados Rancheros el día de hoy. 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Déjame decirte que ya vamos a empezar a hacer la primera ronda de esta dinámica, donde vamos a sacar a los primeros ganadores. Creo que vamos a dar una hebilla por ahí, una hebilla vaquera, una playera, ándale, pues, vamos a dar una playerita entonces. Y después de ahí, ¿qué creen? Hay piñata para los chiquitines, así que si usted viene en camino, véngase con cuidado, pero métale despacito, métale como un 5 más para que llegue a tiempo y pueda disfrutarlo aquí con sus niños. Playera del América o Chivas, una de estas dos se va a regalar ahorita. 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Aquí vamos.
2: ¡Este lunes, familia! ¿Qué nos depara la semana según nuestro horóscopo? No se pierda el programa que le vamos a decir. Les voy a contar una historia de sabio ermitaño porque el público la pidió. Y por supuesto, lo que el público está esperando: los pases anuales para que se vaya a Disneylandia.

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2: Así es, y ya estamos haciendo esta dinámica donde se están llevando sus premios y ya se fue el perfume. Ándale, todavía no llegamos a los boletitos de las Chivas contra América, pero a mí si anda por aquí cerquitas como 2 minutos, cáigale porque todavía tiene chance de entrarle a la rifa, y si no, no se preocupe. 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Horarios, Chris, de lunes a viernes, lunes a sábado de 10 a 7, martes no abren, los descansan, y en los domingos de 10 a 6 de la tarde, para que no se lo pierdan. Y nuevamente, muchísimas gracias por habernos invitado. Estamos haciendo el último enlace el día de hoy aquí en la Qué Buena, en Sábados Rancheros.

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1: La chica Ferrari le ganó a la Giselle Bravo por 200 votos contra 14 de Giselle. Ferrari, eres la reina. Unas palabras para el público que votó por ti.
2: Muchas gracias a todos que votaron. No lo puedo creer.
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